0: Eso es, muchachones.
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0: 30 minutos en Tamar.
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0: nacional, vemos como las comunas y su economía también se encadena a nivel nacional desde las distintas regiones, y la agroindustria que también ha tenido un crecimiento muy importante en todos los rubros.
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1: Y podamos decir, somos el país con la mayor reserva del mundo cuando no podemos convertirlo y traducirlo en desarrollo para Venezuela. Nuestras reservas deben convertirse en bienestar, prosperidad y felicidad para este país y permitirnos recuperar nuestra capacidad productiva para consolidarnos como una potencia energética y productora. De esta manera, no solo generamos mejores ingresos, servicios públicos, salud, educación, vialidad para nuestro pueblo, sino que aportamos a la seguridad energética del hemisferio y contribuimos a un mercado energético internacional más equilibrado y estable. Este acuerdo parte de una premisa muy sencilla. Cada parte aporta aquello que puede hacer mejor. Venezuela aporta petróleo, su industria y la experiencia de sus trabajadores durante más de 100 años. Estados Unidos aporta capital y tecnología necesaria para recuperar y desarrollar esos activos. Venezuela

recibe a cambio producción, empleo, inversión en infraestructura, mayores ingresos para el Estado, encadenamientos productivos para la industria nacional. Los beneficios se pierden de vista. Este proyecto binacional, suscrito por 25 años, contempla el desarrollo de 17 campos estratégicos con un objetivo de producción superior a 1.5 millones de barriles diarios. Esto solamente con el acuerdo binacional Venezuela-Estados Unidos. Pero nuestra meta va más allá, con la firma de otros importantes acuerdos que incluyen a grandes empresas como Chevron, Repsol, Eni, Shell, BP, entre otros. Queremos ser una potencia energética, gran productora de petróleo, un exportador importante de gas y gran desarrollo petroquímico nacional. Y aquí hay una pregunta legítima que todo venezolano tiene derecho a hacer. ¿Cuánto recibe Venezuela? Tomando como referencia un precio de 65 dólares por barril, que puede ser más, puede ser menos, pero los ingresos de nuestro país llegarían a un total de 209.335 millones de dólares para el Estado venezolano. En términos concretos, esto significa que por cada barril producido y vendido, cerca de 19 dólares ingresan directamente a nuestro país. El último, quiero recordar, gran proyecto para el desarrollo de 4 bloques verdes, Greenfields, en la faja petrolífera del Orinoco, fue con las asociaciones estratégicas durante la apertura petrolera hace 30 años, con regalías de 1% y 34% de impuesto sobre la renta. Este proyecto binacional contempla el desarrollo de 8 bloques verdes, Greenfield, en la faja, con regalías mínimas del 16% e impuestos sobre la renta de 34%. Todo esto que permitirá apalancar la recuperación del país y avanzar en las mejoras que todos los venezolanos queremos, necesitamos y merecemos. Por eso, escogimos el camino de la diplomacia con los Estados Unidos de América, para transformar nuestras diferencias en cooperación, y esa cooperación en inversión, producción, bienestar, resultados concretos para los venezolanos. Agradezco al presidente Donald Trump, al secretario Rubio, a su gobierno, por el esfuerzo que tanto su gobierno como nuestro gobierno, todo el equipo venezolano que dedicó tiempo para alcanzar este acuerdo. Pero hay algo que debe quedar absolutamente claro. Venezuela conserva la propiedad y la soberanía sobre sus recursos, mientras

0: vuelva a convertirse en producción, oportunidades, bienestar y futuro para nuestro país. Ese es el compromiso de todos. Una Venezuela que renace para mejorar la vida de cada venezolano. Sigo pidiendo, orando a Dios para que su protección se mantenga sobre nuestra patria y sobre nuestro pueblo.
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0: Iniciaron otra vez. Fino, ya puede entrar a la cuenta de Tamá. Iván Valencia. Rolito también de parte de Iván, el enano que trabajó allá con ellos. Berky Chacón dice: para complacer a Félix Galvis en el Monseñor Ramiro, hoy está de cumpleaños en sus 55 años. La de peluche, ¿no? Por ahí pasó ya. Saludos de Río Chiquito, escuchando La Carrilera, un abrazo para ustedes.
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0: Berky Chacón dice: hola, señor Jesús. Excelente programa, Dios lo bendiga. Saludos, escuchándolo, qué buen programa. Saludos, Valencia, España, saludos para Juana. Rómulo y Salía en Argentina, saludos para ti, hermanito. Alba Vargas dice: bendecido domingo. Premio para hoy, tenemos premio del Gordo de la Verdura, el Gordo Junior, Cristian Canito Torta y la gran familia de Primos Tour. Carola dice: salud de Chile, bendiciones para ti, Carola. Vámonos con música. Alexis Escobar, La Santa y la Diabla, Jorni B. Rivera, Jesús Uribe, ahí está.

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0: 9, 30 minutos en Tamá.
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0: 9 de la mañana con 36 minutos a través de Tama Estéreo 103.9. Saludo para Gabino, dice que saludo para mi gran amigo Sayago, de parte de Gabino, que ya le tiene el cupo allá para que... No sé, para que hace el programa ya con Gabino. ¿No quiere hacer programa con Gabino usted? Saludos Gabino, un abrazo para Gabino. Por aquí dice, saludos mi compa desde Maracaibo, un abrazo a la gente de Maracaibo. Leida Aurora Sánchez dice, hola Jesús, para complacer a mi familia que está en Panamá. Quiero que los salude, porfa, Elisa y Lady. Your Lady Galindo dice, saludos a la familia Pastrán en Santa Rita de Miraflores, desde Alemania. María Méndez dice, saludos en el Rincón de la Arepa en Capacho. Es el Rincón de la Arepa el que queda subiendo para el Cerro Cristo. Albi Moraima, saludo para ti. Johnny Cárdenas dice, un gran saludo a mi viejo Adolfo, que está trabajando, gracias a mi viejo por amor de este equipo. Chori dice, primo. Como, es, como decía mi tío Luis. Hay dos Jesús en la familia, Jesús rico y Jesús el pobre. ¿Y adivina quién es el pobre?
1: Este que está aquí.
0: Dice, sí, sí, sí, no, así decían los tíos míos. Laura Rico dice, buenos días, bendiciones para ustedes. Buenos días, Jesús Pérez. Amigo Jesús y mi amigo fiel oyente Rafael, bendiciones para ustedes. Eddie Gerardo Arrocha dice, Jesús, saludos desde Mérida, de Gerardo Arrocha y Omar Velasco. Michael Ramírez dice, saludos de Perú, bendiciones para usted. Your Lady Galindo dice, saludos a familia Pastrana en Santa Rita Miraflores, bendiciones para ellos. Nerio Sandoval dice, buenos días Jesús y su equipo de trabajo. Te saludo de Florida, un abrazo a la gente de allá en Florida, Estados Unidos. Anderson, para saludar a mi mamá, Eddie Ramírez del Pórtico Rubio, fiel de las carrileras el fin de semana. Erly Cuella, para complacer a Jesús Cuella, de su cumpleaños en Villavareque. Desde Río Chiquito, la familia Chacón, bendiciones para ellos. Dice, aquí en Chile, saludo a mi mamá en Canella, Elizabeth Gómez. Carola dice, salud de Chile. Johnny Cárdenas, salud de Capacho, y ganamos. Saludos para todos los que van para complacer a Sonia Pastrán con Estrato 8, saludos. Bueno, vamos recordándole premio hoy domingo, verdura del Gordo Junior, patecito, Cristian Canito Torta, Primo Tour. Hoy se van los viajes. Vámonos con buena música, Gabriel.

Es para Gabrielito, antes de colocar este tema bien, un saludo para el tío de los pasteles, señores, el tío de los pasteles. 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Y le envía saludo a Elizabeth, la señora Carmen y Valeria, que vienen desde Valencia. Y se fueron a probar los mejores pasteles

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Palabra contra la de ellos.

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0: 10, 30 minutos
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5: Ahí te va, gente.

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4: Dice así.

segundos a través de Tama Estéreo 103.9 y las carrileras del fin de semana. André Franco, ¿esto llega como título? ¿Cómo? La boquitrompona.

Hola. Diandre Franco, un saludo para Leina Aurora. Dice, salúdeme a la gente de Panamá. Esa es mi hija Virginia, mi sobrina Lady. Saludo para el bendecido. Dice, buenos días, amigo Jesús. Saludo. Alexa Castellano dice, saludo desde Colombia. Bendición y éxito. Darwin dice, saludo para mi gente michelena. Saludo para Enrique. Ali Porra dice, buenos días, bendiciones por su programa desde el Nula, Caño Amarillo. Un abrazo a la gente del Nula. Saludo para Andreve. Para Raquel. Cristín dice, saludo para usted también, Cristín, bendiciones. El todo es que tenga. 04 0412 125 8440. Bueno, recuerden seguir enviando mensajes para participar por la verdura del Gordo Junior, Patecito, Cristian Canito Torta, Primos Tour, que hoy se ven los dos viajes. Lady Aurora dice, me encanta tu programa, Jesús, Dios te bendiga, gracias. Por aquí colocaron, hoy gana nuestro Deportivo Táchira, claro que sí. Daniel, saludo para ti. Un abrazo y bueno, vamos a seguir con la mejor música en Tama 103.9. Las carrileras del fin de semana, 10 de septiembre, cumplimos 20 años al aire. Anthony Zambrano, que falleció en el 2018, un accidente de tránsito, nos trae el tema Mi Destino. Ahí está Anthony Zambrano.

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1: 11 de la mañana con 49 minutos a través de Tama Estéreo 103.9 y Las Carrileras del Fin de Semana. Saludo para Daniel, dice Jesús, para saludar a mi mamá, que se llama Loli. Saludo para Loli. Wendy dice, excelente y bendecido domingo, Jesús, fiel oyente de tu programa. Wendy Ortiz de Del Junco, saludo para ella. Gracias también a Norma Suárez. Vamos a ver por aquí. Ramón Alfonso dice, saludos Ecuador, bendiciones para usted, Lady. Se le quiere oír una de Luis Alberto Posada. Ahí está, me salió maestra de Luis Alberto Posada. Bueno, vamos a agarrar los ganadores de hoy. El Gordo de las Verduras, señores. El premio del Gordo de las Verduras se va

Vamos a ver. El gordo consentido de papá y mamá, no, peluche. Bueno, vamos a agarrar ganador. Se va el premio con Yolanda Díaz. Yolanda Díaz, 18-922-343. Yolanda Díaz, 18-922-343 de la Concordia. El Gordo Junior. Maribel González, 10.282.566 del pueblito Villarrubio, se lleva la torta de Cristian Canito Torta. Germán Naranjo, 14.303.367 de Tucapel, se lleva uno de los premios para Primos Tour. Viaje a Chichiriviche. María Cárdenas, 23-439-583 de Capacho. María Cárdenas se lleva el otro viaje para Chichiriviche con Primos Tour. Esos son los ganadores. Gracias a todos ustedes por acompañarnos. Nosotros nos despedimos ya. A partir del martes comenzamos la temporada de gaita, primero de septiembre. Nuestro compañero Yorma Heredia, que está acompañando ahorita, pues ya, hoy clásico, Caracas de

0: Deportivo Táchira
1: a partir 1:30, 2:00 p.m. Ya están preparados, ya están todos listos. Así que nosotros nos despedimos. Será hasta el próximo fin de semana que estaremos con la carrilera del fin de semana. Yorma Heredia en los controles. Este servidor, Jesús Antonio Pérez, bajo la dirección del número uno, señor Manolo Dávila Mogollón. Le decimos muchas gracias. Saludos a mi amigo, distribuidora Insumédico. Bendiciones por ello. Aquel ayer, ¿cómo le fue en Solcar? Yo creo que ganaron Solcar. Allá en... Bendiciones para la gran familia de Insumédico. Bendiciones para todos. Nos vamos con este tema. Jesse Uribe. Ganaron. Insumédico ganó anoche. Bendiciones para ellos. Con Solcar. Matemos la gana. Jesse Uribe. Bendiciones para todos.

12:00 minutos en Tamá. A continuación, himno nacional de la República Bolivariana de Venezuela. Letra de Vicente Salias y música de Juan José Landaeta.

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A ver, ahora vamos a deletrear Adonai. Yo comienzo y ustedes me siguen. A ver.

0: 12, 30 minutos en Tamá.
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0: Una, 30 minutos.
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2: Lateral a favor del Deportivo Táchira, que se hace de primera para Roberto. 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

0: Benny Puerto.
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2: Lateral a favor del Deportivo Táchira, que se hace de primera para Roberto. 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Dejó para Peñaranda, viene el gol de Peñaranda. 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

0: Buenas tardes, muy buenas tardes, queridos amigos. Aquí estamos en el Estadio Polideportivo de Pueblo Nuevo. Ya escampó, ya no hay más lluvia. Ya escampó en el Estadio Polideportivo de Pueblo Nuevo. Así que la gente, véngase. Hoy es el clásico. Hoy está aquí la Federación, la Liga, Fútbol. Ayer estuvimos en un programa especial con el presidente de la,
1: Ernesto Müller,
0: y estuvimos con Carlos y la gente de la Liga Fútbol y conversando lo que puede hacer el partido del día de hoy. La gente, se ve, véngase al estadio, ya escampó. Carlos Roa, buenas tardes.
2: ¿Qué tal, Manolo? ¿Cómo estás? Saludos, muy buenas tardes. Bien. Un gran saludo para todos los fanáticos al fútbol, para todos los aurinegros y amantes también de la Liga Fútbol y a todos los compañeros de Tampa 103.9. Arrancamos muy temprano, iniciamos nuestra gran transmisión. Como siempre nos compromete Tampa Estéreo, dar el primer paso para una extraordinaria transmisión, información, comentarios, análisis, todo lo que ocurra en vivo en este gran clásico del fútbol nacional en Pueblo Nuevo. Hoy esperamos gran cantidad de público, Manolo. Yo estoy esperando entre 18 a 25 mil personas hoy en el estadio.
0: No, se calculan 30 mil.
2: Espectacular.
0: Pero espectacular. Hoy es bien temprano, ya escampó. Es
2: sí,
0: bien
2: señor. Temprano. Te cuento,
0: arriba, Manolo, que arriba se está sí. Abriendo todo.
2: Te cuento, Manolo, y envío un saludo también a todos los fanáticos, porque desde que veníamos en la frontera, en el paso, la parada San Antonio, la carretera, muchísimo público, muchísimo fanáticos. Público. Es más, en Capacho llegamos a observar 5 o 6 busetas y una gran cantidad de fanáticos ya preparados para venir a Pueblo Nuevo, y muchísimo ambiente. Me encanta ver en cada rincón del
0: Carlos, estado Táchira. Para ser campeones hoy tenemos que ganar.
2: Hoy hay que ganar. La casa Pueblo Nuevo hay que hacerlo respetar.
0: En Pueblo Nuevo no se puede perder. Pero no se puede perder.
2: Bajo ninguna circunstancia, hoy Táchira tiene que en el clásico ganar, y para ganar la Caracas y para ganar el
0: posible equipo, de Caracas, Benítez en el arco. Atrás Yendis, Báquer, el argentino de Rosario, Báquer. La Mantía y Pereira. En la mitad de la cancha, la Rotonda, Gudiño. Después 3 jugadores, Villarreal, Covea, Robert Hernández y De Santis de 9. Ese puede ser el equipo de Caracas.
2: Es correcto, Manolo. Ese es el muy factible equipo de Caracas con el 4-2-3-1. En cuanto al posicionamiento inicial, con jugadores que andan en muy buen momento, como el caso de Robert Hernández, que le está pegando muy bien a la pelota.
0: En tiros libres.
2: Tiros libres, en la media distancia. Creo que se están compitiendo Castellanos y Robert por estos días, pero también en Táchira está Caraballo, que también está pegando muy bien de afuera, y eso también hay que valorizarlo. Hoy vamos a tener en cancha a muy buenos rematadores de media distancia. Si le agregamos a este tema de que la cancha está húmeda, de que tenemos un día húmedo, además de lluvias intercaladas, ahora mismo descansó, ahora mismo entramos en una pausa, no está lloviendo en Pueblo Nuevo, la invitación es para que se acerquen al estadio para acompañar.
0: Ya escampó, pero la cancha tiene mucha agua.
2: De acuerdo, mucha agua. Está muy mojada, está húmeda, va a estar rápido el campo de juego y va a estar ideal para aquellos que le sepan pegar de afuera, Manolo.
0: Walter, buenas tardes.
3: Buenas tardes, Manolo, el saludo para usted, para Carlos, bienvenido nuevamente, hermano.
0: ¿Va Peñaranda o va para Metal?
3: Manejo y con eso arranco mi saludo, que Peñaranda va a jugar en el 11 titular.
0: ¿Tú crees?
3: Sí, señor, Peñaranda al parecer estará en el 11 titular por Palmesano. En consecuencia, el posible equipo de Táchira sería

0: Saque en el arco.
1: Pero mira, Walter.
0: A ver.
1: Provenzano está convocado.
0: Está convocado.
1: Si Provenzano está convocado, lo debe poner el profesor Álvaro Recoba.
0: Bueno.
1: Porque Provenzano es muy buen marcador.
0: Claro, que nos dejó una duda tremenda y en la rueda de prensa el día viernes, Manolo, el técnico Recoba, cuando le habló Vicente por Provenzano, dijo, no, Provenzano no será titular. Lo cual lo deja uno claro de que el titular va a ser, pero nuevamente Alfonso. Está convocado, al igual que la otra novedad, es que está convocado Alex Whisky, que está en la convocatoria con el número 11.
1: El argentino
0: está convocado el argentino.
1: Whisky
0: está convocado. Entonces el posible equipo de Táchira, Araque, en el arco no hay ninguna duda. Por derecha Alfonso, por izquierda... No,
1: creo que por la derecha Provenzano.
0: Bueno, yo manejo Alfonso, usted maneja Provenzano.
1: Yo creo que va
0: a Provenzano. A mí me gustaría Provenzano, ¿sabe?
1: Sí,
0: pero me dieron el dato de Alfonso.
1: Marca más
0: y es un tema que vamos a analizar. Por izquierda Juan David Sánchez, los hombres de la defensa, Camacho por derecha y por izquierda Lautaro Rodríguez.
1: Estando Camacho debe jugar Provenzano.
0: Sí, es muy probable eso.
2: Estoy de acuerdo contigo.
0: Claro.
2: Sucede algo. A mí me deja mucha incertidumbre el tema de la recuperación.
0: No, y que él dijo, Carlos, que
1: Alfonso se da mucho el ataque.
0: Que sentía miedo en el choque.
2: A mí me llama mucho la atención porque es que la lesión de Provenzano se ha alargado
0: mucho.
2: La recuperación.
1: Ya está recuperado.
2: Todos estimábamos que iba a estar para hoy.
1: Carlos, practicó esta semana.
2: Claro. Entonces, yo estoy de acuerdo contigo en el sentido de que no estando Frata, estando Camacho, que no trae continuidad, Camacho amerita tener un lateral más incisivo en la marca.
0: Correcto. Para que Camacho no se esfuerce tanto en ese cubrimiento.
2: Alfonso pasa muy bien al ataque, pero la debilidad de Alfonso es la espalda.
0: No, y es el gran problema de Táchira.
2: Deja muchos metros atrás, no repliega con rapidez. Y vamos a tener esa situación con Camacho también, que genera mucha incertidumbre.
0: Y para terminar el posible 11 estarían Pereciri junto a Caraballo, más lanzado al ataque en el carril interno derecho. Carlito Sosa, atención, con pierna cambiada por derecha. Manejo Peñaranda y repetiría Adamo y Polero. Ese es el equipo que yo manejo. El mismo esquema, tres cambios. La ausencia de Palmesano por Peñaranda, la ausencia de Frata por expulsión estaría Camacho y
1: Walter, yo creo que va Palmesano.
0: ¿Tú crees que va Palmesano?
1: Yo creo que Peñaranda juega en el segundo.
0: Vamos a ver, manejamos Peñaranda y aparte a Recoba le gusta Peñaranda para este tipo de partidos por algo importantísimo, jerarquía. Vamos a ver, yo no sé si Peñaranda tenga ya listo la posibilidad de ser titular, pero yo también pienso que Palmesano sería un interesante argumento hoy en el ataque del equipo.
1: Con la cancha mojada, Palmesano es muy rápido en la cancha mojada.
2: El día contra Monaga, Manolo, que tal vez llovió mucho más que hoy, porque hoy esperamos va a llover, que no llueva con tanta intensidad.
1: Ya el campo.
2: Pero aquel día, Manolo, Palmesano y Sosa se entendieron muy bien,
0: muy bien,
2: y entendieron cómo llevar la pelota en un campo que estaba abnegado por tanta lluvia, donde había muchos charcos. Ellos supieron cómo llevar la pelota a la zona de ataque y eso creo que también hay que valorizarlo. Peñaranda ha perdido titularidad, ha perdido su mejor nivel.
1: Hoy quiero agradecerle a la Liga Fútbol. Hoy vamos a transmitir por Tamá Estéreo para el mundo entero.
3: ¿Por la aplicación de la Liga?
1: Sí, para el mundo entero vamos a transmitir.
4: Así es.
1: A través de Tamá Estéreo, Vicente.
4: Hola compañeros.
0: Vicente, ¿cómo estás?
4: Qué placer, ya iniciamos con la transmisión de Tamá Estéreo desde muy temprano. Les quiero comentar.
2: Un hito para la radiodifusión del fútbol en Venezuela.
4: Mira, Carlos.
2: Quiero recalcar eso, Manolo, porque más allá de que suene como una novedad, también uno lo puede interpretar y es así como algo histórico para la radiodifusión.
1: Para muchos países del mundo vamos a tener la transmisión.
2: Ese empalme entre la radio como medio de comunicación tradicional de fútbol en Venezuela, que además tiene Manolo un pionero, y el agregado hacia la tecnología, porque
0: correcto,
2: hoy estaremos por la aplicación de la Liga Fútbol.
0: La gente va a ver el partido por la aplicación,
4: Walter,
0: pero va a escuchar la transmisión de Tamada. De Vicente.
4: Alguien que le dio primero un retorno a Carlitos.
0: Mira, Carlos.
4: Ya estamos aquí en la zona de camerinos, estamos preparados. Quiero primero felicitar a todo el equipo de producción y a los técnicos de Tamá Estéreo. Desde las 11 de la mañana estuvieron aquí organizando todo para sacar, por supuesto, de la mejor manera la transmisión de Tamá Estéreo 103.9 Global TV Internacional. Como lo decía Manolo, esto es algo de novedad que vamos a tener el día de hoy. La transmisión, el audio de Tamá Estéreo va a estar en la aplicación de la Liga Fútbol. es una prueba piloto, y qué honor y qué compromiso que la Liga Fútbol nos tome en cuenta para llevarles la transmisión, el minuto a minuto, la jugada más importante de lo que va a ser este clásico de la Liga Fútbol entre el Deportivo Táchira y el Caracas Fútbol Club. Vamos a estar en la zona de camerinos, vamos a estar en la zona de prensa y vamos a estar en el hotel de concentración. Una cobertura bastante amplia, como siempre los tenemos acostumbrados a todos los oyentes, clientes y hoy en día televidentes que también nos están observando a través de Global TV Internacional, que ya estamos en vivo, compañeros.
1: Perfecto, Vicentico, perfecto. Vamos a hacer una transmisión para el mundo entero.
5: Así es.
1: Con Manolo Dávila, Carlos Roa, Walter, César. ¿Cómo estás, César? Buenas tardes.
6: Buenas tardes, Manolo. Buenas tardes, compañeros. Bien preparados, Manolo. Mucha gente haciendo cola allí, aglomerada justamente para comprar las entradas.
1: Frente a los pabellones.
6: Ahí en los pabellones.
5: Las taquillas.
6: En las taquillas de los pabellones, exactamente.
1: Ya dejó de llover. Arriba el cerro está...
6: Despejado.
1: Despejado.
6: Se ve despejado, Manolo. Un tanto despejado.
5: Ya se ve un poco más despejado que hace rato.
6: Está corriendo bastante la brisa y que, por supuesto, sabemos que a la hora del encuentro vamos a tener un mejor ambiente. La gente ya se puede acercar, puede ir subiendo para observar, para ver, para disfrutar esta previa. Sí, muchachos.
4: Gracias a la persona en todo el estado Táchira que colocó la tijera o los cuchillos cruzados, ¿no? Porque la realidad es que se está despejando el clima. Esa es la realidad que estamos observando aquí en la zona alta.
5: Las tradiciones de la abuela.
4: Es así.
5: Sí, las tradiciones de la abuela. Cruzar los cuchillos.
4: Sí, claro. En este momento, mira, nos encontramos en la zona de camerinos. También ya estamos probando el audio por la Liga Fútbol. Gracias a todo el equipo de producción de la Liga Fútbol para llevarles la mejor transmisión, como ustedes se lo merecen, a todos los aficionados del Deportivo Táchira y también del Caracas, porque hoy Pueblo Nuevo recibe un clásico más, el partido más importante. Lo decía ayer, compañeros, el presidente de la Liga Fútbol, es la carta de presentación a nivel internacional, porque inclusive un clásico para muchos es más importante que una final. Y si nos vamos a las pruebas, en cuanto a números, al menos en las métricas y en las estadísticas, Carlitos, de la Liga Fútbol, un clásico tiene mejores números que muchas finales. Así que vamos a ver un gran partido hoy entre Táchira y Caracas.
2: Totalmente, así es.
1: Un partidazo,
2: tiene,
1: ¿no?
2: Claro, tiene números más altos en todos los aspectos.
1: La cancha mojada.
2: Sintonía, ¿no? Sorbe, y la cancha mojada. Manolo, hitos. Yo recuerdo que el primer radiodifusor que pasó de AM a FM en Latinoamérica, señor Manolo Dávila,
1: sí.
2: Cuando arrancó en 105 a transmitir.
1: Primero,
2: la primera vez que se transmitía por FM.
1: Arranqué por el Ecodetor.
6: En
1: 1974.
6: Pero para hablar, la primera transmisión en FM
2: en el 91.
6: Fue Manolo Dávila.
2: Sí.
6: Y en nadie daba un bolívar por eso, ¿no?
1: Nadie transmitía.
6: Que eso era para la música, eso era
2: César,
6: para la música.
2: Y en Latinoamérica, porque en Argentina hasta hace poco que se transmite por FM, igual que en Colombia.
5: Sí, allá prevalecen las amplitudes moduladas.
2: Se transmite por AM, igual que en Uruguay.
5: Correcto.
2: Por citar ejemplos, ¿no? Y además, otro de los hitos de esos primeros años de transmisiones por FM fueron los radios. ¿Te acuerdas, Manolo? Sí. Manolo contaba muchísimo la historia.
1: La gente compró muchos radios.
2: Muchísimos radios cuando llegaron recién los radios de FM, los portátiles, los pequeños.
1: Y hoy que la gente, hoy van a venir unas 30.000 personas.
5: Salió el sol, Manolo. Mire, se ven rayos de sol. Qué bien.
1: Mira, hoy vienen unas 30.000 personas. Hoy vienen unas 30.000 personas que traigan radio para que cantemos. Yo te daré una cosa, Caracas. Te daré una cosa que empieza por G. ¡Goles!
5: Icónico, ¿no? Ese canto,
2: icónico,
5: Carlos.
2: Histórico, icónico.
5: Impresionante. Bueno, sí, y sobre todo el hito de hoy, pasar a la transmisión oficial de Tama Estéreo 103.9 a la aplicación Yolman. De la Liga.
1: Yolman tiene ese canto. A ver, Yolman. ¿Sí?
5: A ver, Yolman.
1: Yo te daré una cosa, Caracas. Te daré una cosa.
5: Chita,
1: que empieza por búscate. ¡Goles!
2: Ese que tenemos, el más, que tiene más tiempo, por llamarlo así, el de más edad, tiene 18 años ya.
5: Claro.
1: Sí.
2: En los llenos del 2008.
5: Ese es impresionante. Ahí está.
1: Dale.
7: ¡Qué espectáculo!
5: Movió todo el estadio, Max.
7: Único.
5: Así
7: único.
5: Nada.
7: Así queremos hoy, así queremos hoy. Que mira, cuando además, Manolo pida ese cántico, tengamos sí. una gran cantidad de público.
5: Señor John Freddy Caracal.
1: Jorman, repítalo termínalo cuando yo digo, este es mi pueblo.
5: Dale.
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0: Yo te daré.
1: Muy bueno.
0: Yo te daré.
2: Así es.
0: Hoy frente a Caracas. Manolo.
1: Gordito.
0: Un abrazo. Hola, Vicen. Un abrazo para usted, Vicentico. Un abrazo para Manolo. Para todos los compañeros. Carlos Luis, el que le comenta a todo un país hoy acá con nosotros, en vivo y en directo desde el Estadio Pueblo Nuevo en San Cristóbal, para mira, Walter George, Rangel, para César, para Lian Digne, dicen.
3: Hay que decir algo, la Avalancha Sur, ajá, el día de ayer no hizo banderazo, ajá, en los días previos no hizo banderazo,
0: sí, señor,
3: porque están organizando algo especial en la subida del autobús del Deportivo Táchira.
0: ¿Hay una caravana?
3: Y también vamos a tener esa imagen en vivo. Así que los bueno, invito para que se conecten desde una vez a Global TV Internacional en YouTube.
0: Qué bueno.
3: Vamos a tener la imagen en vivo de esa subida espectacular. Porque también no solamente necesitamos, gordito, del tema físico, sino también del tema anímico.
0: Claro.
3: Para poder enaltecer y para poder darle esa fuerza y esa sabiduría a los jugadores hoy del Deportivo Táchira.
0: Ese plus, Aurinegro, ese plus del hincha. Hoy lo vamos a tener desde el hotel. Cuando parte el equipo Barillinegro con la caravana que viene rumbo al Estadio Pueblo Nuevo. Y nosotros los vamos a esperar en la parte exterior del estadio. La señorita Ariana Alexandra y este servidor nos vamos a ubicar ya en la parte exterior para el despliegue informativo hoy de la número uno. Venga, mi querido Galán.
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5: César,
4: difíciles.
5: Vente acá al puesto de transmisión.
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5: ya
4: Pedro.
5: Ya salió el sol.
0: Eso le iba a decir, Manolo. Sí, esa es la noticia, no llueve.
5: Ya se despejó. Y esa nube que está arriba, que se la lleve el viento.
0: Se va.
5: Que se la lleve Dios.
0: Sí, señor.
5: Que Dios nos dé buena tarde.
4: Soplen.
0: Mejoró el clima. Una tarde espectacular. Hay que traerse simplemente la chompa, la chaquetica para el partido, para este clásico del fútbol nacional, Galán.
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0: Adelante, aparte que presenta, dígame. Sí. ¡Epa, Alejandro!
1: Mira, para presentar a Alejandro, permíteme, Alejo, rápidamente, ya están abiertas las puertas del estadio de Pueblo Nuevo. Atención, estoy observando desde la zona de camerinos muchísimos aficionados que desde ya vienen subiendo aquí a la parte alta de la ciudad. Por favor, Yolman, vamos a coordinar si ya están nuestros compañeros en el hotel, Franklin Pineda y Franji Morales.
2: Y mira que sí, Vicente, porque ya vemos unas 15, 20, 25 personas en la central.
1: Es así, un fuerte abrazo
2: para ellos allá.
1: Un fuerte abrazo para ellos. Ahora sí, hola Alejo, buenas tardes.
3: Hola Vicente, hola, saludos para ti, saludos para todo el gran equipo, saludos para Carlitos, también ahí que lo veo, y saludos para Manolo, por supuesto, y toda la gran audiencia. Mira, alineación de Táchira hoy, prácticamente confirmada, a esperas de que lo confirme Recoba en un rato en la llegada del estadio. Araque en el arco, por derecha, Delvin Alfonso. Los centrales, Pablo Camacho y Lautaro Luznik. Por izquierda, Juan David Sánchez. Después, Jefferson Caraballo, Agustín Pérez. Más arriba, Carlos Sosa. La novedad de hoy, Adalberto Peñaranda. Sería hoy titular, Peñaranda. Adalberto Peñaranda, hoy titular. Y arriba, Agustín Adamo y Rodrigo Polero. Ese sería el equipo hoy de Álvaro Recoba para enfrentar al Caracas. Ese sería entonces el equipo hoy, con la inclusión de Adalberto Peñaranda desde el principio. Iría Brian Palmesano al banco. Y yo creo también, esto sí es un tema de opinión, siento que hoy va a haber minutos el argentino Alexander Wojcik. Así que bueno, esa es la alineación del Deportivo Táchira para hoy, a falta de confirmación, a falta de que el profesor Recoba llegue al estadio y lo confirme de su propia boca. Un día lluvioso, un día frío, un día bastante frío, con lluvia. Se espera que para la hora del partido también caiga alguna lluvia, ¿no?, sobre la ciudad. Es lo que dice el reporte del tiempo. Y bueno, Caracas está en San Cristóbal desde el día de ayer.
4: Hola.
1: Ahora sí,
4: Walter. ¿En qué hotel llegó Caracas?
1: Sí.
3: En el Hamburgo, Manolo.
1: Caracas está en la Libertador, en el Hotel Hamburgo.
2: A Chita le gusta ese hotel, ¿no? Siempre que vino ahí
3: con la academia, vino ahí.
2: Claro, la confirmó usted lo que había yo entregado al inicio. Con Peñaranda y con Alfonso.
4: Yo pensé que estaban abajo en el centro comercial.
2: En el San Bill.
1: En el Lido.
2: No, ya no llegó Caracas.
5: En el Hamburgo
2: llegó.
1: Mira, permíteme presentar también a nuestros compañeros en el hotel de concentración.
2: Una fiesta.
1: Franji Morales y Franklin Pineda. Dale, Flor, te escuchamos.
5: Yo quiero que escuchen aquí. Estamos en vivo a ver cómo se escucha la emoción. Porque les cuento, esto solamente para ingresar. Hay una multitud de personas, una marea amarilla y negra, y esto solo se vive en el Táchira. Compañeros, muy buenas tardes, y buenas tardes para todos los que empiezan a estar ya en sintonía de Tamal Stereo 103.9 FM. La emoción se escucha, escuchamos al Tamal. Emoción, las banderas amarillas y negro, y hay... Les puedo decir que ya aquí, en las afueras del hotel de concentración, hay aproximadamente 20 autobuses y más de 1000 personas para acompañar al Deportivo Táchira en esta gran caravana, una caravana multitudinaria, la que se va a hacer hoy desde el hotel de concentración.
1: Flor, y también saludar desde ya a las más de 650 personas que están conectadas en nuestro YouTube, @ Global TV Internacional.
5: Bueno, ya les voy a mandar imágenes para que ustedes vean también cómo
4: Vicente y Flor, ya hay gente en la tribuna popular central.
1: No, es impresionante, Manolo, ya están ingresando muchísimos aficionados en este momento.
4: Ya hay gente sentada en la tribuna popular central.
2: A las 2 de la tarde se abrieron la puerta, Vicente y Manolo.
1: Sí, a las 2 de la tarde.
2: Han cumplido el protocolo como es, ¿no? Como se dijo, y es importante esto. Es muy importante, recuerden que si alguna persona no tiene entrada todavía en las taquillas
6: de los pabellones,
2: John Freddy puede tranquilamente ir a buscarla.
6: Es despliegue informativo el que tenemos. Impresionante, Tamala, número uno.
1: Hay que hacer el comentario, gordito.
6: Señor.
1: No las están vendiendo aquí en el estadio.
2: No.
1: Tienen que ir hasta los pabellones.
6: Exactamente.
4: Están vendiendo a los pabellones.
1: Similar a lo que sucede en la Copa Libertadores.
6: El que llega al estadio a buscar su boleta en la taquilla, no hay. Van a tener que bajar hasta los pabellones. En la taquilla de los pabellones, ahí quedan algunas boletas todavía. se está habilitando rápidamente, el acceso es rápido, hay un despliegue informativo bárbaro de la número 1 y Global TV Internacional.

0: una tarde espectacular. No llueve, hace buen frío, hay un buen clima para el fútbol.
1: Sí, y de hecho las entradas que están disponibles, me comentan Norte, ¿no?
2: Espero ver 30.000 personas en el estadio hoy.
1: Yo también, yo también.
2: Porque hay que ganarle al Caracas.
1: Hay que ganarle y la gente tiene que respaldar.
2: Mire, mire esas, esa zona, mire esa zona que está hola.
1: Esa es la tribuna la VIP. Sí.
2: VIP
1: de Triunfo Bet. Sí, sí, sí. Está ubicada detrás del córner de la Entre Popular Sur y la parte de la principal.
2: ¿Quiénes van ahí? Invitados especiales, supongo, ¿no?
3: Sí, invitados de la Liga Fútbol.
4: No,
3: y sorteado por algunas personas.
4: Es un sorteo, es un sorteo que realizó Triunfo Bet.
3: Sí.
4: Es un sorteo que realizó Triunfo Bet por sus redes sociales. De 8 o 10 personas que van a estar ahí. Esa es la verdadera sala VIP, ¿no?
1: Sí, porque están ahí al pie de la cancha.
4: Es impresionante, van a estar ahí a pie de cancha.
1: Correcto.
4: Sí, podemos, hay que darle un micrófono a una de las personas que estén ahí, ¿no?
1: Para está buena esa.
4: Más visión que nosotros.
1: Está buena esa, está buena esa. Detrás del arco, ahí, perpendicular, mejor el arco sur.
2: Posible equipo del Táchira.
3: Vamos a repasarlo, Manolo. En el arco, Alejandro Araque. Ajá. Por derecha, Delvin Alfonso, pareja de centrales. Pablo Camacho.
2: No, no va Provenzano.
3: No, señor.
4: No, el técnico.
2: Yo creo que va Provenzano.
4: No, Manolo, el técnico Recoba lo confirmó el.
1: Se lo dijo a usted, Vicente. Se lo dijo a usted en esa pregunta.
4: Le pregunté, profe, ¿va Provenzano?
2: Pero
4: me dijo no, va Alfonso.
2: No estando Prata, estando Camacho, debe ir Provenzano.
4: Ah, bueno, una
2: ahí
4: cosa.
2: Asegura más la defensa del Deportivo Táchira.
4: No, yo concuerdo contigo.
1: Todos,
4: con la ausencia de Frata, yo colocaría a Provenzano. Sin embargo, él le va a dar la confianza a Delvin Alfonso.
5: Y lo que analizábamos hace rato, Vicente, también en la semana,
4: es así.
5: Que deja, nos deja todos preocupados el tema de la recuperación física de los jugadores.
4: ¿Sí? Sí.
5: Porque todos esperábamos que ya los tiempos daban para que Provenzano hoy estuviese en el play arrancando de titular el clásico. Porque es un jugador fundamental. En los dos ámbitos, sobre todo a nivel defensivo,
1: sí.
5: Mucho más cuando Táchira está sufriendo en defensa en los últimos partidos.
1: Es que el problema de Táchira en ese sector, para que Elian continúe con el 11, es el siguiente, que el lateral sube mucho y se olvida de bajar a marcar. Y el volante que debería hacer esa función hoy es un jugador importante ofensivo, que es Caraballo. Entonces queda un espacio muy grande ahí, donde el rival le gana la espalda al lateral, le gana la espalda al volante, y el central tiene que triplicar esfuerzos para ocupar ese espacio y cuesta una barbaridad. Entonces es uno de los grandes problemas que ha tenido Táchira y que hoy, en teoría, uno piensa, debió trabajarlo muy bien Recoba y entender de que es una falencia del equipo en el sector derecho. Pero bueno, Alfonso estará ahí seguramente con algún correctivo necesario en la parte defensiva, Liano.
3: Sí.
1: Dame, digo, Vicente, dime.
6: No, buenas tardes.
1: Ah,
6: buenas
1: tardes, Walter. ¡Epa, Fofi! ¿Qué más?
4: Está Franklin y Flor. Dale,
6: sí, a ver, Fofi. Estamos en la parte de adentro del Hotel Tamá. Estamos en el estacionamiento, precisamente. Fíjate que Flor salió y dio el primer saludo justo en la entrada, porque la Avalancha Sur está ahí haciendo un muro, celebrando,
1: wow.
6: Ya, calentando la previa. No se puede pasar,
4: vamos,
6: Walter, compañero.
4: Franklin, vamos a conectar una vez la imagen para que las personas en todo el mundo puedan observar lo que se
3: el
4: vive.
3: El tema, Vicen, es que bueno, nosotros estamos ubicados en la parte de la entrada,
4: exactamente,
3: okay. La puerta de vidrio donde van a salir los jugadores. Aún no está el autobús, por cierto.
1: Eso te iba a preguntar.
3: De Laurinegro. Ajá. Y la concentración de fanáticos, para que la gente lo sepa, es en toda la avenida. En todo el letrero que para subir.
4: Ok, no importa, conectar.
3: Ahí justamente está la concentración
1: frente a la avioneta.
4: El autobús por lo general se va unos 15, 20 minutos.
2: Mira,
4: antes a buscar a los jugadores, pero igualmente, Vicente. Flor, vamos a conectar el video,
3: claro,
4: para observar ahí lo que
3: imágenes, vamos
2: una
3: a,
2: multitud
3: vamos a
2: se está.
3: Para que nos vean.
2: Una multitud se está sentando en la tribuna popular central.
4: Nadie se quiere perder este partido, Manolo.
1: Que parece una escuela, ¿no? De niños, porque todos tienen la amarilla y negra y chorro.
2: Todos tienen la amarilla y negra, pero vienen los niños con sus padres y sus madres.
5: Se ve espectacular.
1: Muy bonito.
5: Todos con la camiseta amarilla y negra. Como también nos encantaría que en algún momento lográramos ver estas tribunas con la bandera, ondeando la bandera. Eso también sería algo sencillamente espectacular. Bueno, entonces chicos, allá en el hotel de concentración, Florangi y Franklin.
1: O sea que mira, le quería preguntar, Franklin, Flor, ¿va a ser realmente lento, no, la llegada del equipo al estadio con esto que se está organizando por parte de la Avalancha, los buses, para llevar, ¿no?, al equipo, traer mejor al equipo aquí al estadio?
5: Bueno, o sea que Táchira se vendría, ¿a qué horas? ¿A las 3?
1: Sí,
3: aproximadamente.
1: Debería a las 3, 3 y 3, 15.
4: Sí, muchachos, va a ser.

0: complicado y va a ser lento además el ascenso.
1: Exacto.
0: Porque a esta hora, 2:24 de la tarde, no hay paso prácticamente.
2: Yo
0: no
2: tengo
0: están
2: un equipo,
0: los buses de la avalancha sur, Manolo.
2: Yo tengo un equipo que puede enfrentar hoy al Caracas. Araque en el arco, Provenzano por la derecha, por izquierda, Juan David Sánchez, los centrales, Lautaro y Camacho. En la mitad de la cancha, Pereciri, Caraballo, Sosa, Palmezano. Y arriba en el ataque, Polero y Aldamo.
3: Adamo.
4: Yo te copio.
2: Adamo.
4: Yo te copio, Manolo, y te compro porque estoy de acuerdo con lo de Palmezano.
2: Hoy fue jugar el argentino que llegó.
4: Hoy va a debutar. Whisky. Hoy va a debutar.
2: Whisky.
4: Eso
2: Whisky.
4: También es un 18, agregado 12. Para el fanático. Venga al estadio masivamente porque hoy vamos a ver debutar 20. Un nuevo jugador extranjero. Alessandro Whisky.
3: Sí. Alexander, es probable, Carlos, que al menos unos minutos va a tener. Va a depender mucho de cómo esté transitando el partido, de la situación que se esté viviendo, pero yo creo que es probable que algunos minutos, por algo está en la convocatoria, veamos el debut de Alexander Whisky hoy en el clásico Táchira frente a Caracas.
2: Mire, el argentino está convocado, está en la convocatoria el argentino.
3: Claro, Alexander Whisky.
2: Quiere decir que en el segundo tiempo va a jugar.
3: Es probable que veamos algunos minutos.
5: Es muy probable, muchachos, sobre todo que lo presentaron hace algunos días y que lo incluyan porque rápidamente.
2: Está en la convocatoria.
5: Sí, señor, está en la convocatoria y es muy probable que hoy conozca a la afición aurinegra y que debute de la mejor manera en un clásico.
4: Sabe que el equipo que da Manolo, a mí me agrada mucho porque mantiene algo fundamental, automatismo y continuidad, sobre todo lo de Palmezano. Sí. A mí me parece que Palmezano se combina muy bien con Sosa y Caraballo. Ya ese enigma desapareció porque es una realidad dentro del funcionamiento colectivo, Manolo, de ellos tres. Y bueno, colocar hoy a Peñaranda es un riesgo que seguramente va a correr Recoba para generar esos automatismos. Pero porque Peñaranda encara, pero yo creo que va
3: Peñaranda en el once.
4: Yo manejo la misma que entregó Alejandro y
3: va Peñaranda
4: yo
3: y
4: manejo
3: Alfonso.
4: Que va Peñaranda.
3: Va Peñaranda y Alfonso.
4: Va Peñaranda y va Alfonso,
3: sí,
4: John. ¿Qué pasa con este equipo? ¿Qué pasa con este equipo? Que es un equipo muy largo, es un equipo muy rápido. Así y tiene que cuidarse.
6: Táchira entrenó estos días.
4: Sí, exacto. Exacto,
6: fue la
4: Alejandro.
6: La alineación que puso y es la que se espera que ponga hoy Recoba.
4: Pero
6: ahora,
4: hay que tomar
6: la pregunta es, la verdadera pregunta es, Walter, que creo que tú la estás desarrollando, es
3: Alejandro, más alto.
4: Alejandro,
3: sí,
4: arriba.
3: Sí, ¿qué tomó Recoba para poner a Peñaranda hoy? ¿Qué argumentos tomó
4: hoy?
3: Eso es la primera pregunta que me hago.
4: Yo te la tengo. Yo te la tengo.
3: Y la segunda es, ¿por qué no Palmezano?
4: Yo te la tengo.
3: ¿Por qué no Palmezano?
4: Yo te la tengo.
3: Siento que Palmezano no era muy titular.
4: No me gusta el argumento, pero él es el técnico. Y el argumento es la confianza que él le tiene a Peñaranda. No hay otro argumento. Y él entiende que con Peñaranda puede romper futbolísticamente la banda derecha del Caracas, Walter, de Pereira.
2: Walter, yo creo que va Palmezano.
4: Sí.
2: Yo
4: quisiera eso.
3: Sí, también. Walter, pero puede tener la confianza y todo el técnico, pero desde lo futbolístico Peñaranda,
4: claro,
3: hoy no es más que Palmezano.
4: Pero es que ese es el argumento. Porque él es el técnico.
2: En la mitad va Caraballo, Palmezano, Sosa y Pereciri.
4: Para mí es un partido para Palmezano.
3: Yo también,
4: claro, pero igual, no tanto, claro, para Peñaranda arrancando, porque Peñaranda de titular amerita que Táchira juegue de otra forma para atacar.
3: Exacto.
4: Y el punto es cómo Táchira está jugando hoy con los medios. Juega así, no así. ¿Eh? Juega uno delante del otro.
3: Uno delante del otro, correcto.
4: No de forma paralela,
3: de manera escalonada.
4: Exacto. Entonces hay que saber llevar la pelota, porque el Peñaranda que nos puede llegar a rendir es el Peñaranda que vimos en los últimos minutos frente a Monagas. Arriba, posicionado como extremo.
3: Encarador.
4: ¿No te gusta? No, sabes que no. Sino como lo vimos en la jugada del gol. Recibo, descargo y sigo. Recibo, descargo y sigo. Y así fue la jugada del gol. Recibió como extremo.
3: En la inición.
4: Descargó
3: a Sosa.
4: Siguió
3: a Calzadilla.
4: Siguió
3: y se
4: entró al área y Calzadilla le terminó.
3: Es verdad, Carlos, es verdad. Porque fue Peñaranda que hizo sencillo el fútbol y la jugada.
4: Peñaranda encarando es 4 de 10.
3: Aunque es su gran virtud, ¿no? Aunque es su gran virtud. Y es lo que más valora Recoba.
4: Yo también pienso lo mismo, muchachos, pero futbolísticamente el argumento es la confianza que le tiene el técnico. Ya en la ubicación en la cancha, Adalberto es un jugador importante para Recoba. Pero yo pienso que Peñaranda remata mejor los partidos.
7: Tiene 20 minutos bien.
4: 15,
7: 20 minutos.
4: De buen rendimiento,
7: ¿sí?
4: De participación clara, colectiva.
7: Los 90 de vuelta, ¿no?

0: hoy sería el mejor recambio al ataque.
1: Hoy sí, y claro, le da profundidad a la nómina.
0: Claro.
1: Junto con Weisky le van a dar profundidad a la nómina. Por eso Palmesano para mí es determinante. Aparte, Palmesano tiene remate media distancia y Palmesano tiene algo determinante. Palmesano juega muy bien y entiende las subidas del jugador Juan David Sánchez. Fíjese que de ahí han generado tres goles. Tres goles se han generado entre esos dos allí.
0: Les puedo hacer una pregunta.
1: ¿Cómo no?
0: Paréntesis.
2: El técnico.
0: Esto lo del ruido.
2: Aquí el técnico en la cabina que nos suba más los micrófonos.
1: No, esto es impresionante. Pensé esto que esto estaba prohibido.
3: Es la biblioteca aquí, Manolo.
1: Ahí está prohibido. Sí,
4: fíjense que la liga anunció, atención, la liga anunció, Manolo, que tenemos duelo por todo el campeonato clausura.
1: Claro.
4: No entendemos esto.
1: No, en este momento.
3: Exacto.
4: Porque estamos de duelo.
3: Estoy
4: debido
3: de
4: a los terremotos, al
3: claro,
4: debate sísmico.
3: Sí, señor.
4: Fue un anuncio oficial.
3: Cero música, hermano.
4: Claro.
3: Cero música.
4: La federación y la liga se pusieron claro de acuerdo.
1: A ver, Gustavo Maldonado.
4: No hay que poner esto.
1: El licenciado Gustavo.
4: Eso es una grosería.
1: A ver, el licenciado Gustavo Maldonado, le pedimos
3: una música
1: de favor. A ver si logran cancelar el sonido por el tema del duelo.
2: ¿Dónde está Gabriel? A ver.
5: Puede, Gabriel está en el hotel. Ya vamos a llamar aquí al señor.
1: Aquí está Leomar.
5: Leomar.
1: El ingeniero Leomar Sanabre. Leomar,
5: mira, puede ser que estos la liga haya hecho una pequeña excepción que parece irrespetuosa, ¿no? Al momento del luto nacional, porque se habló de toda la temporada. O vamos a ver si son horas previas a que arranque lo que sería la previa oficial del partido. Seguramente en un momento quitan la música.
0: No, pero
1: no, es una pausa.
0: Pero además saben que independientemente de eso, el volumen es altísimo. Altísimo. Esto es contaminación sónica, siempre lo hemos dicho. Pero agregado
1: es imposible trabajar así, muchachos.
0: Claro, no.
1: Es imposible.
0: No es solamente por nosotros, Alejandro, sino por el fanático en la tribuna. ¿Sí? El fanático viene a conversar, a pasarla bien, a interactuar con la persona que le acompaña, con los otros fanáticos, a hablar de fútbol, a alentar al equipo, a que cuando el equipo salte a la cancha, el fanático tiene en su idea, en su pensamiento, que el jugador le va a escuchar cuando grite. Pero con un sonido así es sencillamente impresionante. Así es muy complicado.
1: Y sobre todo, Carlos, hoy es muy importante el grito de los aficionados cuando salga.
0: Claro, tú podrías averiguar si fue que hicieron una excepción hoy por el clásico.
1: Dice Leán que aparentemente hay una excepción.
5: Vamos a preguntarle
1: vamos
5: a los delegados de la liga en un momento.
1: Vamos a averiguar. Mira,
0: la fiesta del fútbol se puede vivir, pero no a niveles de contaminación sónica.
1: Sí. Yo comparto todo lo que tú has dicho porque es así y bueno, más allá de eso, creo que el duelo no pasó todavía. No pasó todavía.
4: 6.509 personas fallecieron en el doblete sísmico,
0: César,
4: y esta gente se pasó el luto por otro lado.
6: Ya me pude comunicar con la parte gerencial del equipo, ya están intentando solventar esa situación.
1: Claro, es que tiene que ser así, Vicente, es así.
6: Es así.
0: Ah, pero,
6: es
0: así. Pero siempre pasa así, Vicente, y no irresponsable. Disculpe lo que lo diga porque ahora sí me molesté. Porque siempre pasa eso y no irresponsable. Entonces, ¿quién es el encargado en el estadio de hacer esto? Tiene que haber un responsable. Este pareciera que estuviese amparado siempre esa persona. El encargado, el responsable de la parte del sonido en el estadio.
3: Carlos, en Colombia, o sea, muy poco suena música antes de un partido.
0: Claro,
3: nunca.
0: No, y cuando
3: hay un ambiente de fútbol.
0: Claro, y cuando suena en determinado momento.
3: Pero ambiente de fútbol.
0: Claro.
3: Para que el hincha cante, para que el hincha apoye a su equipo, Carlos.
0: Es verdad que forma parte de la fiesta del fútbol. Pero, por favor, con equilibrio. Con equilibrio. Además, nuestro país, Venezuela, está atravesando un momento de luto nacional que además la liga lo hizo enfáticamente por todo el torneo clausura,
1: sí,
0: en cada uno de los escenarios. Primera división, segunda división, Liga Fútbol Junior, Liga Femenina, en todos los torneos de fútbol.
3: Por el resto de año, ¿no?
0: Entonces, por favor, no sea muy irrespetuoso.
1: De todo lo que resta de año 2026.
3: Le bajaron, mi querido.
1: No, le bajaron.
0: Por favor, de verdad. O sea, ya no más.
3: Tenemos las 2 de la tarde, 33 minutos en toda Venezuela. Escuchamos a la voz comercial del ingeniero don César, el galán. Venga, dale camino, César.
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1: Mira, estamos aquí en los camerinos, Cecitar. Rápidamente les quiero hacer una nota, porque empiezan a llegar los protagonistas
3: al manager deportivo. Los churros también, ¿no?
1: Mira,
3: los
1: tenemos churros. Al manager deportivo del Deportivo Táchira, el señor Gerson Chacón. Gerson, a pesar de la lluvia, hay un ambiente impresionante en Pueblo Nuevo. Recibe otro clásico de la Liga Fútbol B. ¿Cómo ves el partido? ¿Cómo
3: perfecto,
1: ves el equipo?
3: Perfecto.
4: Sí, saludos Vicente, saludos a Manolo, a todos los arriba, ahí en la cabina. Y bien, bien, creo que un partido que creo que hacía mucho tiempo no se veía el ambiente que se ha venido viviendo en este partido. La previa, las entradas que se vendieron antes de hoy. Y creo que es un bonito ambiente, ojalá y la lluvia pare un poco, acompañe, por lo menos ha escampado. Y un partido que siempre son diferentes, siempre digo que no importa cómo llegue uno o cómo llegue el otro, ¿no? Nosotros en su momento hubo partidos donde no veníamos bien y bueno, le ganábamos a Caracas. Entonces son partidos aparte, sin duda alguna, más allá de todo, sabiendo que nosotros tenemos una responsabilidad, que sin duda somos locales, que sin duda estamos en primera en el torneo. Y eso tenemos que hoy revalidarlo. Creo que el equipo viene bastante bien a pesar de las bajas, pero bueno, creo que el equipo, más allá de la derrota contra Metropolitano, creo que va a ser un equipo que va a salir a proponer, a atacar y sin duda pues mejorar lo que todos hemos venido viendo, que lo hablamos con el profesor, que es un poco el tema defensivo, y sabemos los equipos de Chita que son equipos que se van a parar bien y van a contraatacarnos.
1: Gerson, una de las novedades en la convocatoria, vemos a Alexander Whisky, ya está en la convocatoria, ¿crees que puede haber algunos minutos?
4: Sí, sí, se hizo todos los trámites para que él pudiera estar inscrito, tuvo dos entrenamientos, se vio bastante bien, es un jugador joven, y bueno, de que pueda estar disponible, por lo menos ya está en el banco, y ya que pueda entrar, pues una decisión del cuerpo técnico, que seguramente pues él la valorará de acuerdo al trámite de juego.
1: Te quiero comprometer, ¿crees que Peñaranda sea titular hoy?
4: Puede ser, puede ser. Yo ya sé la alineación, ahorita el profesor se la termina de decir.
1: Gracias, Gerson. Ahí estaba el manager deportivo, Gerson Chacón.
3: Ah, bueno, esa fue la mejor.
1: Dicen, dale, Franklin, te escuchamos.
5: Estamos en el hotel de concentración. Cuéntame, en el Eurobin Mintamá, ya con imagen totalmente en vivo. Sigue lloviendo en esta parte de la ciudad, pero los aficionados, eso no los detiene. Se acercan a la móvil de Tamá Estéreo y están esperando la llegada del bus y, por supuesto, la salida del equipo. Tenemos a un compañero, un oyente, que siempre escucha Tamá Estéreo, vive en Valencia, pero siempre está pendiente en nuestro canal de YouTube, en nuestras redes sociales. Amigo, ¿cómo está? Buenas tardes, ¿cuál es su nombre?
6: Franklin Herrera, buenas tardes a toda la audiencia, a todas las fanaticadas del Deportivo Táchira.
5: Se está mojando con nosotros acá, Franklin, acompañando al equipo, ¿no?
6: Pero con gusto, con amor, como debe ser.
5: ¿Desde cuándo sigue el equipo, Franklin?
6: Ya me perdió la cuenta.
5: Me dice que participó en las categorías inferiores del equipo hace mucho tiempo, ¿no?
6: En el 86, 87.
5: ¿Qué nombres estaban en ese momento?
6: El equipo lo tenía el profe Carlos Horacio Moreno, que en paz descanse. Estaba Laureano, estaba William, La Zorra, Francovi, ese poco de estrella, ese poco de leyenda.
5: Y bueno, acá acompañando, no importa si llueve, no importa si hace sol, al equipo hay que acompañarlo hasta lo último.
6: Sea como sea y donde estén.
5: ¿Un resultado para hoy, amigo Franklin?
6: El resultado, Táchira gana.
5: Táchira gana.
6: Sí, el resultado puede ser 2-0, 3-1.
5: Muy bien.
6: A ganador.
5: Gracias por escucharnos, amigo, muy amable.
6: Gracias a ustedes.
1: Ahí te estamos viendo, Franklin, Impresionante, ¿no? Impresionante la transmisión de Global TV Internacional. Tenemos imagen del estadio, tenemos imagen de los camerinos y tenemos imagen del hotel de concentración. Una cobertura con calidad de tamaño estéreo, Franklin.
5: Así es, fíjate que los aficionados vienen, siguen caminando, se acercan para estar mucho más cerca del equipo. Tenemos otro aficionado que se está mojando bajo esta inclemente lluvia. Amigo, ¿cómo está? ¿Cuál es su nombre?
2: José Cataño.
5: ¿De dónde nos visita?
2: Bueno, el municipio Cárdenas.
1: Saludos, José.
5: Bien. Saludos, José, te envía Vicen y todo el equipo de Tamán. José, un resultado para hoy.
2: Bueno, lo importante es cualquier triunfo, pero lo importante es sumar de tres. Y así mismo, aquí para felicitar a la doctora Florange, que Dios le dé muchas bendiciones con esa próxima doctora que ya viene en camino. Y bueno, y felicitar a todo el panel de Tamá Estéreo 103.9.
5: Gracias, amigo. Lloviendo no importa, no hay que acompañar al equipo.
2: Como dice una canción por allá de un artista, llueve, truene, relampague, hay que estar con el Deportivo Táchira.
5: Gracias, José, muy amable. Flor, veíamos llegar a Gustavo Maldonado en una moto típico de un clásico, ¿no?
7: Y ustedes vieron esa imagen en Global TV Internacional. Acaba de ingresar el gerente deportivo en una moto, rapidito. Era la única manera seguramente de
1: pasar. Se puede, agárralo, Flor, si lo tienes ahí cerca, agárralo.
7: El hotel Eurobuilding Tamá, un torrencial aguacero, el que cae en este momento en la parte alta de San Cristóbal. Y les cuento además que están llegando ya los efectivos de seguridad, todo el cuerpo policial que va a acompañar el autobús desde el hotel de concentración. Estamos a tan solo horas y cada vez quedan menos minutos para el inicio del compromiso.
1: Miren cómo es el clima, llueve por los lados del hotel Eurobuilding Tamá. Aquí sí, en Pueblo Nuevo no, hay un sol. Hay una gotica por ahí, pero aquí, muy poco.
3: Aquí era Garbito, decía Garbita, alguien por ahí, don Quique Rosales, lo recordamos.
5: Aquí llueve fuerte, muchachos, pero
1: sí,
5: el agua está muy arriba.
3: Aquí era Garbita.
1: Lo que pasa es que nosotros, Franklin,
3: que se quede el agua ya entonces, no, que no venga para acá.
1: Atención, atención, muchachos, acaba de salir el autobús de Deportivo Táchira rumbo al hotel de concentración.
5: Muy bien.
1: Quiere decir que en unos 5 o 8 minutos aproximadamente ya lo van a tener ustedes allí.
3: 2:40.
1: En el hotel Mauro Building.
3: 2:40 el autobús al hotel.
1: Es decir que a las 3:05 estará saliendo del hotel hacia Pueblo.
5: Ojalá. Estaremos muy atentos para que vean las imágenes en vivo, muchachos.
3: El tema es el que yo le decía, ¿no? Que lo puede hacer el tema de la gente, ¿no? Que está ahí, claro, mucha gente que está ahí, van a acompañar al equipo, subir al estadio.
1: Y se van a desplegar a lo largo de la Avenida España.
3: Claro que sí.
1: Los hinchas para esperar esa caravana que va a traer al equipo amarillo y negro.
3: ¿Sabes? También quiero que quien se despliegue, gordito.
1: Sí, señor.
3: César Alviares. Dale, César.
1: ¡Venga, Galán! 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
2: César, sí, vemos, señor, a Franklin y a Florangi mojándose, pero tienen la chaqueta de su Inca, la impermeable. Así que quédense tranquilos que no les va a traspasar el agua. Muchachos,
3: estamos bien protegidos, Vicente.
4: Tenemos
2: más.
4: Tenemos nueva dotación de uniforme y aquí estamos. Miren,
2: tenemos,
4: imagen,
2: gracias a la persona de su Inca, a Dieguito Caraballo, también al señor Pedro. Mira, tenemos más de 1000 personas conectadas a través de Global TV Internacional. Impresionante, señores. E imagen en vivo desde el hotel de concentración, desde la zona de camerinos. Qué y lindo. También la postal hermosa, bastante andina, que vimos en este momento, sí, en el Estadio Polideportivo de Pueblo Nuevo, Johncito.
5: Mire, Vice, aquí permítame saludar a Jixon, un gran amigo acá de San Cristóbal. Hace vida por estos días en San Francisco, California. Y va en su vehículo y lleva puesto ahí. Colocó en su vehículo Global TV Internacional y tiene el sonido de la número uno. Así que para Jixon, qué alegría de corazón, nos dice desde San Francisco, California, un abrazo. Así el despliegue de los aurinegros, de los tachirenses en cualquier parte del mundo. Donde hay un amarillo y negro, están conectados con Tamá, con 103.9, mi querido Carlos Luis.
6: ¿Cómo la ven, John Freddy? ¿Cómo
5: la
6: ven?
5: Espectacular, Carlos.
6: Espectacular. El campo de juego tiene un bonito color.
5: Qué lindo,
6: la
5: grada, ¿no?
6: Tiene un bonito color.
5: La cancha está espectacular.
6: Sí, más allá de que vemos, como quien dice, una combinación de varios.

0: verdes, ¿no?
1: Sí.
0: Hay verde claro, por allá en las zonas medio amarillentas, otro más suave. El campo de juego es lo que me preocupa, no la grama, no el engramado.
1: Un verde sino, que te quiero verde, ¿no?
0: Sí, sino el campo como tal, el terreno de juego como tal, porque en el partido anterior se levantó mucho la grama, se levantó mucho la tierra. En algunos momentos cuando los jugadores hacían los arranques, los frenos, los enganches, los cambios de dirección, suele pasar eso con el campo de juego. En estos momentos sigue entrando público a la tribuna popular central.
1: ¿Viene Barra de Caracas?
2: Sí. Sí, sí, viene, sí viene, sí viene de Barra del Caracas. Recordemos que en Caracas sí. No pueden ingresar y
3: muchachos,
2: van a para venir.
3: Muchachos, mira, veo las imágenes de Flor. Aumentó la lluvia, ¿no, Flor? Ahí en la parte del hotel.
4: Sí, no deja de llover. Incluso en lo que vienes mencionando, Alejandro, la lluvia se incrementó en estos últimos instantes. Bueno, como digo, están a nuestras espaldas pasando todos los cuerpos de seguridad. Además, hay que decir que hay presencia de también personalidades y directivos de la Liga Fútbol. Así que todos ya van saliendo prácticamente hacia el estadio. Nosotros seguimos esperando a que llegue el autobús que partió de Pueblo Nuevo hace tan solo unos segundos. Yo ingresaba al hotel y aún no habían bajado los jugadores. Seguramente cuando llegó Gustavo Maldonado ya dio la orden de que empiecen a bajar sus habitaciones para que esperen el autobús y obviamente estar totalmente listo porque están en concentración aún previo al clásico.
1: Debe estar por llegar el autobús, ¿no, Flor?
4: Aún no escuchamos, aún estamos pendientes.
1: Flor, cuando empiecen, y Franklin, cuando empiecen a salir los jugadores, tienen que agarrarlos, por lo menos que envíen un saludo.
2: Un hola, sí. Un hola sí, mínimo.
4: Claro que sí.
1: Quiero también que ustedes, y por supuesto las personas que lo van a ver a través del Club de TV Internacional, que vean los gestos, que observen las caras de los jugadores. Eso también es importante previo al clásico.
2: Como decía él,
1: el carómetro.
5: Dicen, de hecho, queremos mostrarles a través de Global TV Internacional cómo está justo la entrada en la avenida 19 de abril para entrar al Hotel Eurobuilding Tamá, porque hay una fiesta allí, ¿no?
1: Sí. Es importante ver las caras de los jugadores porque estamos observando la cara de Flor y de Frank y lo que vemos es frío.
4: Les voy a mostrar por Global, pero voy a hacer una llamada.
1: ¿Cómo lo ve Vicen? No, lo veo con frío.
4: Vicen, mira, y compañeros, vamos a hacer una llamada para que ustedes tengan el audio porque vamos a dejar aquí instalada la móvil.
6: Salieron los árbitros.
2: Así es.
6: Salieron los árbitros a la cancha.
2: Ahí está Ronnie Cuevas. Está Jefferson Miranda, que va a ser el árbitro del VAR.
1: Yender Herrera va a estar por ahí también.
2: También veo a Yender Herrera, que será asistente VAR.
3: Aponte.
2: Ajá.
3: Aponte y Tulio Moreno.
2: Y Tulio Moreno, que es árbitro FIFA, ¿no?
3: Sí, exacto.
2: Estuvo en el reciente mundial. Sí, claro que sí, viene del mundial.
3: El grupo de Valenzuela y
6: Uribe. Ahí está Yender Herrera, el que le sacó la roja a Frata para que perdiéramos con Metropolitanos y no jugara contra Caracas. Ahí está ese árbitro.
2: Él, el medio, Manolo, el que está...
6: Ese árbitro está tomando café.
2: Ese mismo es.
0: La pregunta, ¿Ronnie Cueva tiene clásico encima?
2: Ojalá. No, es el primero, Carlos.
6: Herrera, el que está ahí...
1: Ojalá ese café tenga un poquito de valeriana.
6: Para echó a Frata para que perdiéramos frente a Metropolitanos y para que no jugara hoy frente a Caracas.
0: Finalmente, Frata, ¿una fecha o dos?
2: Una.
0: Estará entonces...
2: Ay, ay, ay, se cayó Herrera.
1: Si sí, se cae Herrera,
2: no lo puso. Una sola fecha, Carlos, le ha dictaminado el jefe de honor y justicia de la federación a
6: Herrera. Va a ser cuarto a árbitro. ¿Qué sí. árbitro?
2: No, asistente VAR.
6: Asistente VAR.
2: Sí, al lado de Miranda. Va a estar en la sala VAR.
6: Herrera no puede ser VAR porque es un árbitro complicado.
2: No es VAR, es asistente VAR. Es asistente, va a tomar, es el segundo al mando del VAR.
0: Ok.
2: El segundo al mando. Carlos, estaba el primer clásico de Ronnie Cueva, pero le ha pitado 10 veces a Táchira. 10 veces donde Táchira ganó 3, empató 5 partidos. Así que los números no son malos con el Ronnie Cueva, pero es la primera vez que va a ser árbitro en un clásico.
6: Herrera sacó la roja para Frata, no era para roja.
2: Era colorada.
6: Era amarilla.
2: Era roja.
6: Y ahí está el árbitro, lo trajeron para acá. Porque sacó a Frata para que no jugara frente a Caracas. Y lo trajeron al árbitro.
2: Yender
6: Herrera está ahí.
2: El Aragüel Herrera, Yender.
0: Bueno, muchachos, semana corta. Se vienen 3 partidos en 7 días.
2: Correcto.
4: Mira, tenemos la imagen en Global TV Internacional. ¿Cómo se vive? Y estamos en la avenida donde están todos los autobuses, donde están los fanáticos.
7: Aquí no importa la lluvia, aquí el único que importa es el sentimiento amarillo y negro previo a lo que va a ser este clásico, el fútbol venezolano. Así que nosotros estamos totalmente en vivo, nos venimos a la calle, literalmente, Franklin, y tenemos la imagen en Global TV Internacional.

0: Nacional, camiones, motos, carros, camiones, busetas, todo lleno de fanáticos de Táchira.
1: Esto es una fiesta completa, muchachos, previo al partido. La avenida 19 de abril, en el sentido que va hacia el Polideportivo de Pueblo Nuevo, está tomada por los colores amarillos y negros. No se puede pasar porque están esperando el arribo del autobús y luego acompañarlo hacia el Templo Sagrado del Fútbol. ¡Qué fiesta previa a un clásico, muchachos!
2: Mira, Alejandro, Herrera ha venido.
3: Y Franklin también está ahí.
2: Herrera ha venido a ver a ganar a Caracas. Por eso echó a Frata, para que perdiéramos frente a Metropolitanos.
4: No, bueno.
2: No empatáramos.
4: Sí, bueno.
2: Y nos dejó con 10 jugadores. Y sacó a Frata para que no jugara hoy frente a Caracas.
4: Ah, bueno, pero sí, esa es tu opinión, yo no comparto eso.
2: Herrera vino para ver ganar al Caracas.
4: Herrera vino a trabajar.
2: Va a perder, hoy, va a estar en el bar el
3: mira, árbitro. Hoy Táchira, bueno, pero ya, Táchira, Carlos, Táchira ya tiene que enfocarse en otra cosa. Mira,
5: no, totalmente.
3: Atención a todas las personas que nos están escuchando a través de Tamaestre de Global TV Internacional. Tomen sus previsiones porque la Avenida España está prácticamente colapsada.
4: Trancada, ¿no, Vicente?
3: Sí,
2: prácticamente colapsada. Pero no debieron.
3: Tenemos la imagen en vivo. Atención, tenemos la imagen en vivo por Global TV.
2: Pero mire, Vicente, la Federación no debió haber mandado a Herrera hoy como árbitro del VAR.
3: Bueno, ya hay que sacarse todo eso. Es un partido diferente, Manolo.
2: Porque
3: hoy hay que ganarle a todo. Y eso Táchira siempre lo ha tenido en cuenta.
2: Pero Herrera estará en el VAR. Y va a buscar pitarle un penalti a Caracas.
3: Mira, más de mil.
2: Herrera es así. Herrera es de los equipos de la capital.
5: No va a pasar, de Metropolitano,
2: y de Caracas.
5: No va a pasar hoy con Pueblo Nuevo con 20.000 personas o más. Eso no va a pasar. Y hoy Táchira va a ser un gran partido. Eso es lo que yo quiero ver hoy. Eso es lo que yo estoy visualizando.
2: Pero la Federación no debió haber mandado a Herrera porque Herrera le sacó roja a Frata y no era para roja.
4: Frata se hizo echar también.
2: La Federación no debió haber mandado a Herrera, que está aquí como árbitro.
5: No, pero ese día Frata fue con fuerza desmedida, fue imprudente en ese.
2: Ortiz me metió la cara. Ayer hablamos con Carlos de la Liga Fútbol. Ortiz le metió la cara en el codo a Frata para que lo echaran. Eso estaba hablado.
5: Ahí se mide lo temerario. Y porque además fue a destiempo Frata. Frata nunca llegaba a la pelota. Y ya le había anticipado Ortiz en esa acción. En fin, creo que Frata sale bien librado porque solamente es un partido de suspensión.
4: La sacó barata.
5: Le podrá volver a estar. Y Táchira tiene que enmendar aspectos que dejó de hacer de lo positivo ese día en Caracas, que hoy tiene que recalcarlos a Templo Nuevo, que venía haciéndolo bien en aquel partido frente a Trujillanos y el día también del aguacero frente a Monagas. Táchira es un equipo que tiene mucho potencial en ataque, y ese potencial en ataque Táchira tiene que reafirmarlo con más jugadas de calidad.
3: Carlitos,
5: con más jugadas de calidad para ganar los partidos. ¿Te escucho?
3: Vamos con Franklin y con Florandi. Es impresionante la imagen que estamos observando en las afueras del estadio del hotel de concentración Tamá Eurobuilding.
6: Ya estamos en las afueras del estadio también, Vicen.
3: Ah, también, Gordito.
6: Claro, ya tenemos el despliegue aquí en el Boulevard.
7: ¿Cómo está la cosa ahí afuera del estadio, Gordo?
6: Muchachos, un abrazo. Les saludamos acá de la parte exterior del estadio. Aquí con el hincha, con el amarillo y negro, les saludamos. Serían Alexandra Sánchez y Leomar Sanabria. En un despliegue informativo de la número 1 de Tamás 103.9, mi querida Elian.
8: Mira, John, impresionante todo lo que está pasando a las afueras del estadio. La gente ha estado llegando desde muy temprano. Hay un montón de gente acá afuera de la tienda Urinegra, gente entrando, aprovechando el bulevar que puso el Deportivo Táchira y la Liga Fútbol para disfrutar de este clásico. Sí. Y ya se empieza a acercar toda la gente también de la Avalancha Sur.
6: Vamos a pimponear acá con dos, tres hinchas. Mira, rápidamente.
3: Gordito.
6: Dígame, me dicen.
3: Manda aquí a Elian, a la zona de camerinos.
6: Va Elian a camerino. Elian a la zona de camerino. Mi estimado, buenas tardes. ¿Cómo me va? Gordito.
9: Buenas tardes, amigo. Buenas tardes.
6: ¿Su nombre?
9: Jesús Suárez.
6: Jesús Suárez. ¿De dónde viene Jesús?
9: Santa Ana.
6: Del municipio Córdoba. Está lloviendo mucho para Santa Ana hoy.
9: Sí, está lloviendo.
6: Pero llegó temprano en familia, ¿no?
9: Claro, desde la una estamos acá.
6: ¿Qué tal el ambiente aquí en las afueras del estadio?
9: Sabroso. Hoy tenemos que ganar. Ambiente ganador.
6: Táchira Caracas hoy, deme el resultado.
9: 3-0 debe ganar Táchira hoy.
6: ¿Quién le gustaría que marcara por el aurinegro?
9: Polero,
6: Polero, Sosa.
9: Sosa, exactamente.
6: ¿Quién puede ser otro de Peñaranda?
9: No, que debute el...
6: ¿El argentino?
9: Claro, que debute el nuevo con gol.
6: Ah, ok, vale, whisky. Las chicas también se vinieron, las damas. Hola, ¿su nombre?
10: Aranza.
6: Aranza, ¿de dónde viene Aranza?

0: De Santana.
1: También de Santana, familia aquí de Jesús, de Chucho. Uh-huh. Regáleme un marcador por hoy, Aranza.
0: 1-0,
1: ese vale. Hola, ¿su nombre?
0: Stephanie Márquez.
1: Un marcador para hoy, Stephanie.
0: 1-0.
1: 1-0, llegaron temprano, ¿no? De amarillo y negro. ¡Qué bueno! La gente del municipio Córdoba de Santa Ana del Táchira, aquí en las afueras del estadio, están ingresando rápidamente, muchachos, no hay cola para ingresar. Llega el aficionado, ingresa rápidamente a la tribuna sur, a la tribuna popular central. Es el despliegue, la información que tenemos aquí en las afueras del estadio de Pueblo Nuevo. Mi querido Franklin Pineda, en el hotel concentración del equipo amarillo y negro, la doctora Florangi Morales. ¿Tienen ustedes el cambio, compañeros?
2: Claro que sí, claro que sí. Continuamos entonces con la transmisión. Impresionante hoy la cobertura de Tama Estéreo.
1: ¿De qué?
2: Sí, impresionante la cobertura de Tama Estéreo Global TV Internacional.
3: Está en el bar usted, ¿no?
2: Claro que sí. Aquí tengo todas las imágenes de bar. Veo todo.
3: Está en el bar usted hoy.
1: Está pendiente, ¿no? Del Pequi.
2: Bueno, vamos con Franklin. Vamos con Franklin directamente desde el hotel de concentración. Franklin.
4: Compañeros, información. Se está moviendo en este momento la caravana del amarillo y negro. Se están organizando porque entendemos, Flor, que ya viene llegando el bus oficial del equipo aurinegro. Por eso, la Olancha está haciendo la movilización correspondiente. Pueden verlo a través de Global TV Internacional para que hace el bus oficial del equipo, recoja a los jugadores y luego se vaya al templo sagrado del fútbol, Flor.
5: Están despejando justamente la entrada, ¿no? Para que ingrese el autobús donde se van a montar hoy los jugadores, los que están convocados por Álvaro El Chino Recoba para vivir este partidazo. Yo creo que cada partido, cada clásico es diferente, pero este tiene un ambiente especial. Y mira, además ustedes lo pueden ver con lluvia, con un ambiente totalmente andino, pero esperemos que sobre las 5 de la tarde parece que se va a despejar y podamos tener un cielo totalmente despejado para vivir el clásico. Pero vamos a seguir observando cómo se están movilizando las motos, los carros, los camiones y por supuesto cada uno de los autobuses que van a acompañar, porque ya está cerca el autobús, ya está cerca el autobús que va a trasladar a los nuestros, a nuestros jugadores, a los que hoy van a dejarlo todo en el terreno de juego, Franklin.
4: Más de 10 autobuses, muchachos, con aficionados para acompañar al bus oficial del equipo, y te van a ir sumando más.
5: Tenían contados 55 autobuses, pero esto parece que son muchos más, porque obviamente nosotros estamos dando la información, y si ustedes están cerca de la avenida y quieren sumarse a esta multitudinaria caravana, lo pueden hacer. El único requisito es la amarilla y negra, es una bandera, y es que hoy acompañen al Deportivo Táchira, porque el partido Táchira lo empieza a ganar desde acá, desde este momento, desde antes de que pite el árbitro principal. Táchira hoy tiene que quedarse con los puntos y tenemos que seguir demostrando que San Cristóbal es la capital del fútbol en Venezuela, y por eso ustedes lo ven a través de Global TV Internacional. Esto solo sucede aquí. Es el único lugar del país, Franklin, donde podemos vivir y respirar fútbol.
4: A esta hora llegan autoridades, entran al hotel Aerovil de Intamá preparando lo que será el río del equipo amarillo y negro. Esto solo hay que vivirlo aquí en el estado Táchira. Hay que estar aquí adentro, muchachos, para sentir lo que es la pasión del fútbol. Esto es el fútbol venezolano, Flor, sin duda alguna.
5: Bueno, no sé si les parece, regresamos con ustedes y estamos atentos a la información. Ustedes pueden ver autobuses de cualquier municipio del estado Táchira que hoy está acompañando, y les cuento, a la distancia veo el autobús, así que les voy a ir mostrando el Global TV Internacional. Ya viene el autobús de Táchira. Ahí está, detrás de esos autobuses está el autobús aurinegro que va a trasladar, viene a buscar a los jugadores aquí mismo en el hotel Eurobet en Tamá para vivir el clásico, Franklin.
4: Señorita, de esa manera se acerca, pero poco a poco, muy lentamente se acerca el autobús oficial del equipo para arribar al hotel de concentración. Es que es imposible transitar con esta caravana multicolor que hay aquí, Flores. Es imposible que el autobús pueda avanzar rápidamente.
5: Imágenes en exclusiva para Global TV Internacional. Hoy en esta gran transmisión, Tama Estéreo junto a la Liga Fútbol, el clásico del fútbol venezolano. Y seguimos demostrando que esto solo se vive aquí, compañeros.
3: Es importante decirle a la gente, que yo sé que nos llevan en los buses, que habiliten rápidamente el paso al bus oficial, porque el equipo no puede tardar mucho en llegar al estadio, ni siquiera ha llegado al hotel. Entonces se le pide a la gente que también apoye, pero abran el paso para el autobús oficial, compañeros. Es muy importante esto. Recuerde que todo está planificado, ¿no? Todo tiene una planificación.
1: Tarde, ¿no, Walter?
3: Sí, claro.
1: Claro, ya el autobús debería estar saliendo.
3: Claro, por eso yo lo decía al principio.
1: Y no ha llegado al sitio de concentración.
3: Hay que despejar, y me imagino el operativo de seguridad para abrir el paso debe ser bien acatado por los hinchas, porque hay mucha hinchada, ahí lo vemos por Global. Extraordinario el trabajo que hacen ustedes allí.
1: Qué linda fiesta, se está armando la fe del hotel. A ver, compañeros, en el hotel.
4: Justo en este momento, compañeros, se asoma ya el bus oficial del más grande de Venezuela.

0: Venezuela para hacer su arribo al hotel de concentración. Lo que ustedes decían, hay que movilizarse un poco más rápido porque el autobús no puede esperar tanto. Nosotros vamos moviéndonos porque el autobús en este momento, con imágenes en vivo para Global TV Internacional, va ingresando al hotel de Aeroville de Intamá. Va ingresando para poder buscar a los protagonistas de este clásico de la Liga Fútbol de Flor.
1: Ahí tenemos la imagen completamente en vivo. Somos triunfadores, 1974 y la Copa de nuestra Liga Fútbol. El autobús del Aurinegro ya está en el hotel de concentración y va a buscar a cada uno de los que hoy va a tener Álvaro El Chino Recoba para hacer historia y para seguir escribiendo con en las páginas doradas, por supuesto, del fútbol venezolano, la historia. Hoy se juega el Táchira Caracas en Pueblo Nuevo.
0: Estamos muy bien físicamente, compañeros, porque vamos al ritmo un poco más rápido que el bus oficial del equipo para su arribo al hotel de concentración.
2: Ustedes están haciendo cardio, ¿no, muchachos?
0: Vamos bien, pero vamos bien, no se preocupen, muchachos. Estamos en buena condición física, pero esto se lo merece la afición, Vicente y compañero.
3: Tremenda imagen, ¿no?
0: El arribo del autobús oficial del equipo.
3: Tremenda imagen, Vicente, compañeros, la de Global TV con el ingreso del autobús. Y ustedes quieren una imagen de Aura, vean Global TV cuando va ingresando el autobús, y a Franklin y a Florangi corriendo.
2: Están farmeando Aura, ¿no?
3: Esto sí están farmeando Aura, bien.
2: Era farmear Aura.
3: No sé quién es el camarógrafo, pero están todas.
2: A Luis.
3: Ah,
0: Luisito. Luis,
3: no pela Aura, Luisito, ¿no?
0: O vamos acercándonos para tener imágenes.
3: Muy bien.
0: Y palabras de los protagonistas, compañeros. En tantos instantes por Global TV Internacional.
3: Así es. Extraordinaria la imagen, mira Manolo, la imagen del autobús. Ahí llegando a lo que es la entrada del lobby del hotel. Ya está llegando el autobús y van los compañeros a ver si le arrancan alguna palabra, algún saludito, alguna sonrisa, pero aquí vamos primero con César Olviares. A ver, ingeniero.
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2: Rápido, la producción de Global TV Internacional coloca la imagen completa del hotel de concentración porque tenemos al gerente Gustavo Maldonado. Dale, Flor.
1: Bueno, Gustavo Maldonado, el gerente general del Deportivo Táchira. Qué ambientazo, Gustavo, como siempre. Y bueno, hoy todo el país se moviliza, Sánchez Suárez, la capital del fútbol.
6: Sí, bueno, parte de lo que nos corresponde como tachirenses, albergar el partido más importante de la Liga Venezolana, del mejor producto que tenemos, como lo es la Liga Fútbol. Gracias a Dios, hoy tendremos más de 30.000 personas en el estadio, el reporte de entrada superó las 20.000 ya de venta, así que bueno, una fiesta importante. Ha bajado la lluvia, la gente que todavía no ha decidido subir, no va a esperar por lo nuevo. Bueno, ya estamos saliendo para el estadio con el equipo.
1: Bueno, lo dejamos porque mire, tenemos la imagen para que se vaya. Pablo, el saludo solamente, estamos en vivo.
7: No, saludo para todos y bueno, que hoy sea un gran día para el amarillo y negro.
1: Ahí teníamos a Pablo Camacho, uno de los capitanes, y que nada más hoy estará como titular Juan David. Estamos en vivo, saludos Juan David.
8: Buenas tardes.
1: Y en su primer clásico y su primera convocatoria, Alexander.
8: Muchas gracias.
1: Sí, vamos. Aquí va cada uno de los jugadores. Vamos a tener Peñaranda, todos los capitanes. Estamos en vivo, Peñaranda,
9: saludos. Estamos activos.
1: Bueno, ahí va también cada uno de los jugadores. Adamo, tenemos aquí a Agustín Pereciri. Estamos en vivo, compañeros. Estamos en vivo, el saludo.
2: Estamos activos, dijo Peñaranda.
1: Estamos activos, dijo Peñaranda.
10: Va a titular.
1: Ahí va Sosa. El saludo, estamos completamente en vivo.
9: Saludos a toda la people.
1: Mira, el goleador, Polero. La gente está esperando que hoy se hagan goles aquí en el Clásico.
11: Buenas tardes, ¿cómo andan? Esperemos que sí.
1: Bueno, ahí teníamos las declaraciones. Nosotros nos vamos corriendo nuevamente mientras los jugadores terminan de subirse al autobús, porque nos vamos a la caravana, compañeros.
3: El carómetro espectacular, todo sonriente. Yo creo que no se la creen.
12: La noticia.
3: Sí, muy bien.
12: Más
3: dime.
12: De 20.000 se han venido.
3: Sí, esa es la noticia.
12: Proyectando a 30.000 personas hoy.
3: Sí, lo que hablamos, ¿no, Carlos? Durante la semana con Manolo.
2: Dale, Flor.
3: Dale, Flor, sigue.
2: No, Flor empezó a correr.
3: Ajá. Allá van los...
1: El micrófono.
2: 500 metros planos están...
3: Impresionante las condiciones de Flor y...
2: casi 2.000 personas conectadas en YouTube. Dale, Franklin, dale, Flor.
0: Nos tocó correr porque ya arribaron todos los protagonistas.

0: al autobús oficial del equipo. Vamos a ir justo detrás de él, detrás de la jugada, como siempre, para que todos nuestros aficionados, los que están fuera del país por sobre todas las cosas, puedan vivir con nosotros este gran evento, el clásico del fútbol profesional venezolano. Y el carómetro, como lo decían bien ustedes, maravilloso, ¿no? El ambiente fenomenal.
1: Además, las primeras declaraciones, saliendo del hotel de concentración. Ahí va, los jugadores ya están saliendo del autobús, ahí tienen la imagen global.
2: Y el primero en salir es, por supuesto, los cuerpos de seguridad, Franklin.
3: Sí, así es, los cuerpos de seguridad, muchachos. Bueno, lo que dijo Peñaranda quedó, ¿no?
4: ¡Activo!
3: ¡Estamos activos!
4: ¡Estamos activos!
5: Va a titular Peñaranda.
3: Numeral, estamos activos. Le envió un saludo a toda la people. Había muy buen ambiente ahí,
4: ¿no? Ah, él fue el que dijo eso, ¿no? A la people. Muy bien, Belvin. Muy
3: grande
4: bien.
3: El equipo. Sí, grande los jugadores, de
4: sin
3: verdad.
4: Sin precedentes lo que ha hecho Itama Estéreo Global TV. De verdad, lo felicito al equipo de producción, a la dirección de la radio y de Global TV, Vicente. Extraordinario, sin precedentes. Y le digo algo, muy hermoso esto de darle el recibimiento del hotel, la salida del hotel y ahora llegar acá al estadio.
5: Y la otra noticia importante,
2: ahí va el autobús,
5: totalmente despejado, Flor, totalmente despejado el clima, ya no llueve en la parte de la ciudad.
2: Se despejó ya el cielo de San Cristóbal y nosotros vamos saliendo justo detrás del autobús del Deportivo Táchira. Como siempre, está más estéreo, 103.9 en la jugada.
3: Sí, señores, vamos saliendo en este momento del hotel de concentración con el autobús del más grande de toda Venezuela. Ahora viene lo bueno, muchachos. Hay que sortear todos los autobuses de aficionados, sí, que van, señor, a acompañar al equipo. Así que pongan el cronómetro a ver cuánto vamos a tardar desde el hotel Eurobuilding Tamá hasta el Polideportivo de Pueblo Nuevo. No sé cuánto tiempo, pero vamos a demorar, porque aquí hay una marea de amarillos, Franklin, y negros.
5: Franklin,
3: sin precedentes, Vicente.
5: Agárrate bien, ¿no? Agárrate bien.
3: Vamos bien, vamos bien. Vamos bien. Quiero enviarle un saludo especial a Gabriel Heredia, a Luis Community, a nuestro conductor, que han hecho un trabajo fenomenal. Se la han jugado toda hoy, Florcita.
2: Aquí bueno, nosotros hinchas con la jugada, los escucho, John.
6: Perfecto, aquí los hinchas en el bulevar del estadio para ingresar a las tribunas no ingresan, van a esperar que llegue el autobús del equipo amarillo y negro, que llegue la caravana que viene con los hinchas, donde viene la móvil número uno de Tamá Estéreo 103.9. Nosotros originamos la señal acá al lado de la tienda Urinegra. Un abrazo a todo el personal de la tienda Urinegra, un trato 5 estrellas acá, con la coordinación técnica aquí en la parte baja de don Leomar Sanabria. Así que este es el despliegue que tenemos aquí en las afueras del estadio, mi querida Florangi Morales. Franklin Pineda en la móvil número uno, acompañando, Gordito, al equipo amarillinegro. Dígame, dicen.
5: Gordito, cuando esté llegando el autobús, tú vas a tener ahí la imagen principal para,
6: sí,
5: que
6: señor,
5: no vayas informando.
6: Sí, señor, sí, dale, señor. Estamos en la jugada.
5: Voy con Flor y voy con Franklin. Dale, compañeros.
2: Bueno, aquí estamos con la fiesta, justo donde se está llevando a cabo la caravana aurinegra. El autobús que traslada al Deportivo Táchira va saliendo en este instante del hotel de concentración del Eurobuilding Tamá. Va rumbo al estadio. Hoy se juega el clásico y la emoción la tiene, por supuesto, el micrófono de la número uno.
3: Y como siempre, el micrófono de Tamá Estéreo 103.9 de Global TV Internacional. Salió el sol para acompañar con esa calidez que lo caracteriza al más grande de toda Venezuela. Hace 2-3 minutos les decía que pongan el cronómetro. No hemos salido del hotel Eurobuilding Tamá. Así está la marea de amarillos y negros. Así va a ser de complicado el ascenso hacia el templo sagrado del fútbol. Por favor, pongan cronómetro. Vamos a tardar un poco más de lo previsto. Es que hay mucha gente. Sí. La afición salió a la calle, muchachos.
7: Sí. Hace 2 minutos salió,
3: ¿no? Qué bonito esto. Todo un panorama sin precedentes, ¿no? Porque no es una final. Hay que decirlo a la gente y los que están fuera del país escuchando tamaestereo.com. Esta no es una final, es un partido regular de liga. Claro, es el clásico frente a Caracas, frente al eterno rival. Y usted, como siempre, lo vive a través de Tamá Estéreo, la número uno, Florangi Morales.
5: Dos y seguimos, muchachos.
2: Seguimos,
5: César. Dale, César. 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
5: 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Franklin.

0: Rolandi.
1: Están esperando que pase el autobús y después del autobús va toda la caravana de motos y autobuses. La organización es esa, la organización que hizo hoy la Avalancha Sur. Primero pasa el autobús y después viene la caravana. Ahora sí, oficialmente ha iniciado el transcurso del autobús aurinegro para el estadio y cada uno de los autobuses acompañan al más grande de Venezuela.
0: Así es, arrancamos muchachos, salimos del Hotel Eurobuilding Tamay, tomamos rumbo al Templo Sagrado del Fútbol. Se despejó un poco lo que es la avenida 19 de abril, porque los teléfonos están en mano, todo el mundo grabando al autobús del más grande de Venezuela. ¡Que viva Táchira! Este es el equipo aurinegro y ponemos un poco de prisa al paso, muchachos. Ojalá que lleguemos antes de lo previsto, pero es que esto es una locura. Hay que estar acá para sentir la adrenalina de lo que el pueblo siente por su equipo. Hoy, sin comprometer a nadie, hay que ganar. Hoy Táchira debe quedarse con el clásico del fútbol profesional venezolano.
1: La emoción se siente en la calle y esto no se vive en ninguna parte del país. Simplemente el sentimiento aurinegro. Hoy siguen demostrando por qué en algún momento la selección tiene que regresar a Pueblo Nuevo, porque las calles están abarrotadas de fútbol. Mire, desde que salimos del Hotel Eurobuilding de Tamá, ya vamos en el centro comercial de Tamá y es una cola de autobuses de cualquier lugar de Venezuela. Hoy están acompañando al más grande popular. ¿Los escucho?
2: Impresionante, nos llegan los mensajes desde cualquier parte del mundo. Vayan los que uno escribe. Excelente transmisión, se siente uno ahí. Gracias a Tamá Estéreo y gracias a Global TV Internacional. Al contrario, gracias a, es así, gracias a todas las personas que nos están viendo y escuchando por los diferentes medios digitales. Dale Flor y dale Franklin que tienen la información ahí.
0: Vamos tomando la Avenida España, nos vamos a acercar a Cotatur, muchachos. Pero lento, lento, porque hay muchos aurinegros, hay muchos aficionados, los motorizados, los niños, las mascotas. Les cuento que hay, y a través de Global TV Internacional van a poder darse cuenta, hay aficionados encima de los autobuses, de los repletos que están para acompañar al más grande de Venezuela. Banda La Patota, desde el 2007, un amor para toda la vida y lo demuestra así, acompañando al grande de Venezuela. Y esta postal es maravillosa, la postal que tenemos en la Avenida España, en donde están todas las estrellas que ha ganado el equipo más grande de Venezuela, con sus icónicos jugadores, con sus figuras. Justo ahí se detuvo el autobús. Ahora sí, vamos bajando un poco más, acercándonos ya a la sede de Cotatur. Pero el ruido es estruendoso porque la caravana de motos aurinegras está justo al lado del autobús y es difícil para el conductor. Hay que enviarle un saludo al conductor del equipo más grande de Venezuela porque no se puede conducir fácil. No,
2: y también al conductor de nuestra móvil, de la número uno.
1: A mi padre. Hoy se puso la 10, Tino Morales. Mire, por cierto, la avenida completamente aurinegra. Hoy la avenida es tachirense y en la otra avenida, en el otro sentido, para ir a Tamá.
2: Hola, hola. Dale, muchachos.
0: Muchachos, el autobús se tomó la contravía justo en la sede de Cotatur para agilizar el paso.
2: Síganlo.
0: A mayor velocidad, agárrese fuerte, flotita. Vamos subiendo a la Avenida España, justo en el semáforo con el autobús del más grande de toda Venezuela. Y usted lo vive a través de Tamá Estéreo, la número uno. Adelantamos a muchos de los aficionados que estaban en la caravana, claro, con la compañía de los cuerpos de seguridad. Estamos justo en lo que era la panadería Gran Avenida, viene una curva fuerte. Vamos justo con el equipo, somos los únicos, somos los primeros, detrás del más grande de Venezuela. Apretó el paso el equipo más grande del país.
1: Bueno, aceleramos porque si no de ahí no salíamos nunca. Y resulta que Táchira tiene que llegar rápidamente al estadio porque eso es lo que indica la organización de la liga.
3: Así es.
2: Agárrense fuerte.
3: Acertada decisión, ¿no? Acertada.
2: Agárrense fuerte porque luego nos los cobran como nuevos. Dale.
3: Ahí está. No.
0: Tranquilo, vamos con Táchira.
2: Cuando empalme con la Real Movilidad.
0: Vamos llegando.
2: Y ambos están muy usados.
0: Negra, muchachos. Vamos llegando justo a las estatuas de los más grandes, de nuestros
2: últimos históricos,
0: de nuestras leyendas.
2: Ya le digo.
0: Apretó el paso el equipo, Flor. Es que tiene que llegar a tiempo, ¿no?
1: Y ahí justamente donde están las estatuas, en algún momento pueden estar alguno de ellos.
0: Franklin.
1: Los que hoy van en ese autobús.
0: 4 minutos de haber partido el autobús del hotel. Seguimos subiendo, muchachos.
2: Último,
0: estamos
2: último kilómetro.
0: Esta Corpus Christi o el Baquiano. La comida, por cierto, en el Baquiano. El equipo aceleró.

0: Colombia y Venezuela.
1: Ahí viene el equipo frente a los pabellones.
0: Pendiente, pendiente, compañero, para que reciban al autobús del equipo más grande de Venezuela. Aquí se detuvo un poco el paso porque la marea que hay es impresionante. Conéctense a Globo TV Internacional y vivan con nosotros esta hermosa locura que será amarillo y negro.
2: También en la entrada del estadio, en cada una de las tribunas, los vomitorios, porque esta es una gran multitudinaria caravana. Yo creo que hay más de 5.000 personas en las calles de San Cristóbal en este instante, todos con la camiseta de Táchira, todos con una bandera amarillo y negro. Nosotros estamos pasando justamente a las taquillas de los pabellones, que por cierto aún tienen personas en taquilla y aún no están adquiriendo sus entradas. Nadie se quiere perder esta fiesta. Y si usted está a través de Global TV Internacional, también les enviamos un saludo, porque hoy donde hay un aurinegro se respira fútbol en cualquier lugar del mundo. Y seguimos subiendo, como lo decían los compañeros, en los últimos metros para llegar al estadio polideportivo de Pueblo Nuevo.
1: Claro que sí,
2: últimos,
1: claro que sí.
2: Para llegar al templo.
1: Claro que sí, claro que sí, Flor. Claro que sí, ahí se ven las imágenes. Está pasando en este momento la caravana enfrente de pabellones. Ya se va a montar ahí sobre el estadio. Está pasando en este momento por el rincón del caballista. Impresionante la cantidad de gente.
3: Ahí lo va a recibir la avalancha, Alejandro.
1: Y lo más impresionante es que bajo la lluvia, la gente bajo la lluvia hoy apoyando al Deportivo Táchira y apoyando al equipo.
3: 6 minutos 30 segundos desde que salieron.
1: Atento, John Freddy, atento que están llegando.
4: Aquí Tama, aquí Global TV Televisión, señoras y señores, Global TV Internacional. Aquí estamos en las afueras del estadio. Va a aparecer el autobús que trae al equipo glorioso, al equipo amarillo y negro. Ya observamos las banderas ahí esperándolo, la avalancha. Global TV Internacional, Tama Estéreo 103.9, despliegue informativo de la número uno. En cualquier momento le voy a entregar el autobús ahí en la parte baja a Vicente Dávila, a Elian Alexandra Sánchez, en este despliegue de la número uno. Ya comenzamos a ver algunas unidades de seguridad, algunas camionetas, algunos motorizados que vienen escoltando el autobús, el 1974, el que viene marcado, el año que fue fundado, el grande, el amarillo y negro, Fofi, Flor.
1: Sí, señor, Diosito, claro que sí, metros, claro que sí, claro que sí, muchachos.
0: El autobús, el más grande de Venezuela. Lo que pasa es que, como siempre, justo en la curva donde se prende el festival, John, hay mucho aficionado que está esperando, gente en silla de ruedas, niños, todos con ganas de ver a los protagonistas, con ganas de ver a Polero, a Peñaranda, Sosa, los reciben con aplausos. Esto es una maravilla, Johncito, prepara la garganta, porque estamos a tan solo dentro, a tan solo instantes de que usted reciba ya.
1: Claro que sí, aquí estamos, seguimos en Tama Estéreo y en Global TV Internacional, la llegada del Deportivo Táchira. Por otro lado también va llegando Caracas en este momento, muchachos, está entrando al estadio y el Deportivo Táchira ya a puerta de estadio, por supuesto. Bueno, está detenido el autobús, en este momento casi
4: llega Caracas, dale, por la zona norte.
1: Así es, John, así es.
4: Llega Caracas por la zona norte.
1: Sí,
4: dale, llegando aquí Caracas en Bolivarra.
1: Vamos a esperar
4: en el estadio. Sí, señor, vamos a esperar el autobús donde viene el equipo, el amarillo y negro, donde viene Adalberto Peñaranda, donde viene Polero, donde viene Sosa, donde viene Araque, donde viene Pablo Camacho, donde viene el equipo amarillo y negro. Va a aparecer el equipo, ya observamos banderas en toda la curva, va a aparecer el equipo amarillo y negro y lo vamos a tener en boca de camerino en la fiesta del fútbol, lo que vivimos. Debe estar detenido ahí el autobús, exactamente, con la gente de la avalancha, mi querido Franklin Pineda, el Fofi.
1: Bueno, está detenido en este momento el autobús.
4: Ya corre. Ya comienza
1: algunos, a moverse, ¿no, John?
4: Algunos metros, ahí aparece el autobús, ahí lo tenemos en la curva. Ahí lo tenemos en la curva. Ahí observamos la bandera. Ahí observamos los motorizados de la policía del estado, de la policía municipal. Aparece el grande, el amarillo y negro. La fiesta se vive a través de la número uno de Tama Estéreo 103.9. Global TV Internacional pendiente, dicen. Pendiente Vicente en la parte baja.
5: Aquí estamos listos.
4: Va llegando el equipo. Aparece la caravana.
1: Una ola de gente impresionante, John. Una ola de gente impresionante en la entrada del estadio.
5: Dale, John Freddy, que tiene la información. Dale,
4: qué lindo lo que se vive aquí en las afueras del estadio. Aquí Táchira. Aquí llega el

0: señoras y señores, ahí está el glorioso amarillo y negro, ahí llega el 1974 y vemos la móvil número uno de Tamá, ahí vemos a Fofi, vemos a Frodeni, vemos la caravana, el colorido de los amarillos y negros. Esto es Táchira, esto es San Cristóbal, solamente lo vivimos acá en la tierra cordial de Venezuela. Lo tiene usted ahí en la parte baja, mi querido Vicen.
1: Aquí observamos, gordito, el autobús del más grande, el autobús del Deportivo Táchira, 1974, y una multitud de aficionados que en este momento se acercan al portón de ingreso del Estadio Polideportivo de Pueblo Nuevo para clamar, para saludar, para felicitar. Inclusive algunos quieren abrazar a los jugadores del ambiente tan impresionante que estamos observando hoy en este clásico de la Liga Fútbol. Me atrevo a decir, compañeros, que ni siquiera los partidos de Copa Libertadores en el año 2026 veíamos un ambiente como el que estamos observando hoy en Pueblo Nuevo. Sin lluvia, con lluvia, no importa, muchísimos aficionados que desde ya se acercan aquí al Estadio Polideportivo de Pueblo Nuevo para vivir el clásico de la Liga Fútbol. Deportivo Táchira frente al Caracas. En este momento hace una pequeña diagonal, se estaciona el autobús, empieza a bajar, empieza a abrir la puerta y ya observamos a lo lejos a los protagonistas que se están bajando, Elian.
2: Agustín Perezini y Vicente es el primero en descender del autobús del Deportivo Táchira.
1: Agustín Perezini con unos audífonos, concentrado, el mate a su mano izquierda. Hoy debe estar muy concentrado, hoy debe ser muy paciente, pero sin errores. Agustín Perezini, que es el primer jugador ya de Cábala, lo venimos manejando la temporada 2026, es el primer jugador en arribar aquí al Estadio Polideportivo de Pueblo Nuevo. Vemos a Juan David Sánchez. Juan David, por favor, Juan David Sánchez para Tamá Estéreo. Juan David, a pesar de tu juventud, partido importantísimo este clásico.
3: Bueno, buenas tardes, sí. Es un partido bastante importante, si no el más importante que hemos jugado hasta ahora. Y bueno, mirar cómo se está desenvolviendo fuera de la cancha nos va a dar esa motivación para que la fiesta sea amarillo y negro también dentro de la cancha y con el resultado a favor.
1: ¿Qué genera ustedes todo el ambiente que se viene manejando desde el hotel de concentración?
3: Maravilloso, maravilloso. Nos ayuda a mantenernos enfocados en el objetivo, que es dejar la vida por estos colores en la cancha hoy para obtener el resultado.
1: Gracias. Tenemos a Jefferson Caraballo. Jefferson, tu primer clásico con la camiseta del Deportivo Táchira, ¿qué te genera?
4: Me genera motivación, la verdad, estoy contento y a disfrutarlo al máximo.
1: Lautaro Luznik, señores. Lautaro,
5: sale Caracas a la cancha. Vicente, sale Caracas a pisar la cancha.
1: El plantel, ¿cómo está? ¿Emocionado? ¿Con ansiedad? ¿Ya con ganas de salir al terreno de juego?
6: Sí, estamos muy emocionados, contentos y bueno, para hacer un buen partido.
1: Gracias, Lautaro, y éxitos. Ahí teníamos a Lautaro Luznik, hoy titular, señores, junto a Pablo Camacho en la dupla de centrales del Deportivo Táchira. Vamos a escuchar a Alexander Whisky Flor.
2: Bueno, tenemos en su primera convocatoria y en un clásico, Alexander, ¿qué tal el ambiente? Esto es Táchira y esto es lo que se respira aquí en la ciudad.
5: Una pita, la gente del estadio, una pita para Caracas.
7: Vamos a tratar de darle con todo. Vamos
5: a ver, una pita para Caracas. Sí, no te puedo decir, está ingresando a la cancha.
2: Ahí teníamos a Alexander, muchísimas gracias y éxitos. Esperemos que tenga los primeros minutos en Pueblo Nuevo.
1: Ahí teníamos a Alexander Whisky, señores, en su primera convocatoria. Llegó hace dos días y ya está convocado con el Deportivo Táchira, señores. Impresionante. Pasa también Alejandro Araque. Araque, éxitos. Veíamos a Brian Palmesano. Delvin. Teníamos a Delvin Alfonso en vivo para Tamá Estéreo. Delvin, un clásico importantísimo hoy en Pueblo Nuevo, Táchira, Caracas.
8: Buenas tardes, sí, la verdad creo que lo venía esperando desde hace rato. Creo que lindo es jugar un clásico y bueno, nada, aprovecharlo de la mejor manera y bueno, vamos a prepararnos de la mejor manera para salir a dar de todo.
1: ¿Ah, titular?
8: Sí, claro.
1: Ahí nos confirmaba.
9: Bien, muy bien, Delvin Alfonso, titular.
1: Profe. Sí, pasa Alberto Peñaranda. Tenemos a Peñaranda. Peña, un partido importante.
5: Ahí va saliendo Villarreal.
1: De jerarquía hoy, como los tú tienes que estar en el clásico.
5: Va saliendo Gudiño. Sí,
10: va a ser un partido muy importante.
5: Del Caracas.
10: Es un clásico, los clásicos no se juegan, se ganan, ¿no?
1: Los clásicos no se juegan, se ganan. Con Peñaranda de titular. Ahí está. Confirmado, señores.
9: Ahí está, buen.
1: Alberto Peñaranda, titular hoy en el clásico. Regresa como titular Peñaranda para enfrentar al Caracas.
9: Confirmado, Peñaranda, titular. Muy bien, Vicente.
1: Seguimos, señores.
5: Vamos a hablar con el profe Álvaro Recoba.
1: Así es. Primero se bajan los jugadores, una cara de emoción, una cara de que ya quieren colocarse el uniforme.
5: Ahí está el presidente del juego. El presidente del Deportivo Táchira muchos años, el doctor Rafael Galvis.
11: Presidente, sí, vitalicio.
1: A lo lejos, señores, el momento importante. A lo lejos vemos al técnico Álvaro Recoba, señores, en su primer clásico en Pueblo Nuevo. Profe, tenemos al profesor Álvaro Recoba. Profe, tu primer clásico en Pueblo Nuevo, que genera emociones, un ambiente impresionante lo que se vio en el hotel de concentración, profe.
12: Sí, sí, sí. Venía pensando que era lindo jugarlo, más que dirigirlo, pero bueno.
5: Acercan el micrófono.
12: Contento, la verdad que emocionante la gente, así que bueno, esperemos estar a la altura, que la gente se identifique con nosotros, los muchachos también, así que bueno, esperando que, digamos que este tiempo que demora de acá el partido es el que uno sufre más, porque bueno,
5: sale el Deportivo Táchira a la cancha.
1: Ya algunos jugadores lo adelantaron.
5: Sale el Deportivo Táchira a la cancha y la afición aplaude.
12: Pablo, Lautaro y Juan David, Agustín y Sheffer, Peña, Carlos, Vale y Rodrigo.
1: 4-4-2, señores.
11: 4-4-2. Confirmado.
13: Tener el doble 9.
12: No, me encanta que lo han hecho muy bien. Ellos saben, digamos, uno ir más de punta, el otro venir más a jugar, así que bueno, lo están haciendo bien. Como dije, hoy me toca, por ejemplo, sacar a Brian, que lo venía haciendo muy bien, pero bueno, yo siento que también nosotros por afuera, con Peña, con Carlos, con Juan David, con Delvin, tenemos la posibilidad de hacerles mal por ahí.
5: Que nos dé el equipo, el profe.
12: No, bueno, es obvio que sacamos un volante más y ponemos un jugador más de uno contra uno, así que bueno, tenemos que nosotros
5: acérquenle el micrófono,
12: paciencia a esos dos jugadores, en el caso de Carlos y de Peña, para que la pelota le llegue y puedan estar liberados de uno contra uno en la banda.
1: Ahí teníamos al profesor Álvaro Recoba con el 11 confirmado, señores. Alejandro Araque en la portería, Delvin Alfonso, Pablo Camacho, Lautaro Luznik, Juan David Sánchez en la mitad del campo, Agustín Pérez Siri junto a Jefferson Caraballo, Carlos Sosa, Adalberto Peñaranda, Valentín Adamo y Rodrigo Polero. Así sale el Deportivo Táchira para enfrentar al Caracas Fútbol Club en el Clásico Pueblo Nuevo.
14: A las 3:25 lo termina por confirmar oficial el equipo, el profe Álvaro Recoba, a los compañeros en la zona mixta, a Vicente Dávila, Elian Sánchez, Portamás 103.9. Onceno confirmado, empezamos a analizar.
11: Carlos.
14: El 11 de Táchira, que tiene a Peñaranda como principal novedad en el equipo titular arriba en el ataque.
11: Solamente dos cambios tiene Táchira de acuerdo al equipo anterior. Solamente dos cambios. No va Palmezano, está Peñaranda. Y no va Frata, regresa Camacho, ¿en qué momento? De resto se mantiene el mismo equipo, se mantienen los automatismos de mitad de cancha. Vamos a ver cómo se genera lo de Peñaranda, Carlos, por lo que le preguntó muy acertadamente nuestro compañero Vicente en el funcionamiento de Peñaranda. Y le dijo, compromiso y sobre todo entregar rápido la pelota. Eso es determinante hoy, eso va a ser importante para habilitar a Polero y para habilitar a Valentín Adamo. Me quedo con algo que dijo Recoba y que se lo dijo a Vicente apenas lo tomó ahí llegando al camerino. Estaba pensando, en vez de dirigirlo, jugarlo. Porque ¿cuántos clásicos no jugó Recoba de una estirpe similar o superior a esta? De verdad que eso me quedó y es muy importante. ¿Confirmado Táchira entonces, Carlos Luis?
14: Confirmado el equipo amarillinegro. Alejandro Araque, que está en un gran momento como arquero, su rendimiento a nivel individual es bastante alto. Delvin Alfonso, que, a ver, está ahí, ¿no? En un punto de medianía. No termina por ser un jugador tan trascendente cuando pasa al ataque, ni tampoco a la hora de defender. Él tiene que entregarnos más. Viene del módulo de la selección. Es un gran jugador, pero creo que el primero que está consciente que tiene que dar mucho más es el propio Delvin Alfonso. Camacho, principal novedad en la defensa. Vamos a ver hoy a Táchira con Camacho y Luzni. Este es un partido especial para Pablo.
11: Sí, siempre.
14: Lo sabemos siempre.
11: Siempre.
14: Le gusta jugarlos. Es en la nómina de Táchira el que más clásicos ha jugado. Y es más, ha marcado goles.

0: marcado varios goles,
1: correcto.
0: Decisivos en clásicos.
1: Sí, señor.
0: Como para agregar.
2: Le va bien, casi siempre le va bien en los clásicos, ¿no?
0: Muy bien en los clásicos, sí. Y a él le encanta jugar este
1: tipo. Es la primera vez que va a titular en este torneo, Camacho. Y qué momento, ¿no? Como Recoba le bancó el día de la rueda de prensa, Camacho le toca y le toca el que tenía que ser. Bueno, ahora, interesante,
0: algo,
1: ¿no?
0: Hay algo fundamental en Camacho hoy de cara al Táchira de atacar, ¿no?
1: Sí.
0: Él de los tres centrales habituales, sin incluir a Vilches, que también creo que Vilches tiene esa capacidad, es el que mejor saca al equipo de atrás, el que mejor conduce, sin ser tan larga su conducción.
1: Correcto.
0: Y el que mejor, después de conducir, entrega la pelota.
1: Tiene mejor visión de juego en salida.
0: Totalmente, que tiene mejor pie, más técnica.
1: Sí.
0: Más técnica en cuanto a conducción y entrega de la pelota. Y yo creo que eso va a ser fundamental para el Táchira, que desde atrás tiene que saber salir jugando.
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5: Mi querido Joseph, bienvenido a la información de la número uno clásico del fútbol nacional.
8: Gracias, gordito, un saludo a toda la gente de Tamaterio, Marito, Vicente. Muchachos, aquí estamos con Fofi, bueno, aquí acaba de llevar Vicente. Y bueno, alegres en familia. Aquí está mi hermano Alejandro, la sobrina Paula, que hoy vamos a Superior para, bueno, para no mojarnos, pero
5: Río Humano, ¿no? Lo que se vive aquí para llegar a Pueblo Nuevo.
8: Bastante, bastante. Veníamos ahí en la avenida y vimos la caravana, espectacular.
5: Muy bien, el abrazo, el saludo para Alejandro. Hola, Alejo, ¿cómo estás? ¿Cómo te va?
9: Ahí, todo bueno, bien, bien.
5: Este es Alejo el Bueno, el hombre de Risca. ¿Cómo estás, Alejo?
9: Ahí, todo bien, gracias a Dios.
5: ¿Qué tal este clásico hoy, Táchira Caracas?
9: Uy, se ve bastante bueno. Mucho tiempo no se ve una
10: misma. Bueno, va Peñaranda.
5: Gracias,
10: va Peñaranda.
5: Muy amable.
9: Gracias.
10: Sí. Va Peñaranda.
5: Señor, va Peñaranda.
10: No va Palmesano.
5: Saludos a la
10: No va Palmesano, va Peñaranda de titular. Al lado de Caraballo, al lado de Sosa y al lado de Pérez Siri.
0: Es correcto, Manolo. Va a ser un atacante del lado izquierdo como extremo. Hay algo muy interesante acá. Creo que Adalberto tiene que estar habituado hoy en esa zona de los últimos 35, 40 metros máximo. Yo no creo que sea, aunque puede pasar, lógicamente está, pero para ver al Peñaranda más productivo, tiene que evitarse que Peñaranda baje tanto a la mitad de la cancha. Eso requiere que Táchira sea un equipo poseedor del balón y que además esa posesión del balón tenga un sentido, que gane en volumen de ataque. Cuando hablamos de volumen de ataque es que el equipo sea profundo y amplio, que pueda posicionar la mayor cantidad de jugadores posibles a lo largo y ancho del campo del equipo rival. Y en esa idea de ataque con balón,
1: sí,
0: es donde Peñaranda va a ser figura.
1: Sí. Dale, sigue Carlito, que está aquí haciendo pruebas, dale.
10: Peñaranda va, Táchira va con 4-3-3.
2: Un 4-4-2 bien marcado, Manolo. No,
10: 4-3-3, porque arriba va Peñaranda por izquierda, Adamo va por la derecha y por el centro va Polero.
2: Sí, en algunos momentos vamos a ver ese 4-3-3.
1: Eso se puede ver. Yo creo... 4-4-2.

0: yo creo que el 4-3-3 no es descabellado.
1: Peñaranda es para atacar. Va 4-3-3, Tachi.
0: Y le voy a explicar algo, Manolo, compañeros, Carlos, si me permite.
2: Por la movilidad
0: de los dos puntas. Claro, por la movilidad de los dos puntas y referenciar a Polero en el frente de ataque. Aparte, le voy a dar un dato. El jugador clave en este esquema posible del 3-3 va a ser Sosa. Porque Sosa va a tener que combinar ese juego en salida para darle al equipo mayor propiedad en la tenencia de la pelota, lo decías, Carlos, pero también en combinar el juego con Delvin Alfonso por la banda derecha. Ahí es donde yo veo el 4-3-3, también por algo fundamental, lo que va a proponer Táchira. Táchira tiene que salir a jugar un partido muy rápido, pero también un partido de buena entrega y correcto en esa amplitud del terreno.
3: Es la primera vez,
4: sí,
3: es
4: así.
3: Es la primera vez en el clausura que arranca de...
4: Pégate más, Carlito, pégate más.
0: Carlos, no lo escuchamos.
3: Aló.
0: Ahora sí.
3: Es la primera vez en clausura que arrancan de titulares los dos jugadores que tiene Táchira de más posesión de la pelota, ¿no?
0: Sí. A ver si quitamos mejor ahí. A ver.
4: Dale.
3: Ahora.
0: Ya mejor.
3: Ahí mejoró.
0: Sí.
4: Mejor,
3: es
4: dale.
3: Es la primera vez que arrancan de titulares los dos jugadores que poseen la pelota y que conducen, valga el término, que transitan, que arrastran más el balón. Peñaranda y Sosa. Ahora bien, ¿qué tan productivo es eso? Yo creo que en muchos momentos no es tan productivo. Yo creo que ellos, en la medida que sean más de recibir y tocar, de jugar a uno o dos toques, vamos a poder destronar lo que intente hacer Caracas defensivamente. Caracas hoy va a ser un partido para contraatacar.
4: Vamos a intentar,
3: sí, ¿no? Desde arranque.
4: Vamos a intentar conseguir el 11 titular de Caracas en cualquier momento, ¿no, Carlitos?
0: Mira algo interesante que dice Carlos Vicente, que es que Caracas es un equipo que ensancha también el terreno.
4: Sí.
0: Porque tienen a Yendis, tienen a Pereira, pero arriba tienen a Villarreal y también pueden tener a Cobeda, que yo creo que estos cuatro van a ser titulares.
4: Mira.
0: Entonces ahí va a ser determinante, Vicente.
4: Walter.
0: Lo que vaya a generar Táchira por las bandas, dime.
4: Mira, nos acaban de obsequiar aquí un aficionado, una entrada para tribuna principal superior que le sobraba. Estamos justamente en las taquillas del estadio. La primera persona que se acerque, que nos esté escuchando y que quiera la entrada de la tribuna principal superior, estamos aquí. John Freddy Carrascal, Franklin Pineda y mi persona.
0: Muy bien, muy bien. Bueno, ahí está entonces la situación de lo que va a ser tácticamente el partido. Yo también considero algo que es muy importante decir, ¿no, Manolo? Lo que va a hacer Caracas. Caracas no va a venir a proponer de primera intención. Este Caracas de Chita, más allá de que lo tenga Chita en la parte técnica como en su entrenador, no es el mismo de los últimos tiempos, porque es un equipo joven, pero también tiene 3-4 jugadores de experiencia. Entre esos está lo que pueda generar Yendis por la izquierda, que yo pienso va a ser un punto interesante a no dejarlo avanzar. Para eso va Alfonso, para eso está Delvin Alfonso ahí. Y sí, por supuesto, lo que vaya a generar también en la otra banda, la salida del jugador Juan David Sánchez. Entonces, de verdad que me parece que si Táchira sale con propiedad de pelota y con argumentos, sobre todo de saber creerse el partido para atacar, le va a generar muchos problemas al Caracas. Y lo más importante, Vicente, ¿sabe qué es? Generar y mandar a guardar por lo menos de dos la primera. De dos la primera, porque eso le va a dar confianza al equipo.
4: Dale, César, que no te escucho.
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4: César.
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4: Mira, tengo aquí al coronel. Primero felicitar porque la llegada

0: El Deportivo Táchira impresionante, con multitudes de personas, inclusive autobuses, con mucha responsabilidad. No ha habido ningún altercado aquí hasta el momento en el estadio, ¿no?
1: Bueno, felicitamos por la colaboración a todos los aficionados, un comportamiento ejemplar, preparado siempre con mucho ánimo para esta fiesta del fútbol el día de hoy que celebramos aquí en San Cristóbal. Bueno, los invito a que disfrutemos con sana paz y bueno, y que hoy sea una fiesta, y bueno, preparados también para tener un buen resultado.
0: Gracias, coronel. Escuchamos parte de la autoridad del Deportivo Táchira. Dale, Manolo, te escucho.
2: Vicente, ¿no tiene la alineación de Caracas?
0: Aún no. Vamos a esperar, dame unos 15 o 20 minutos para poder darte confirmada la alineación del visitante del Caracas.
3: Dale, César.
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0: César.
4: En carrera 19 y 20. Adelante.
0: Estoy esperando aquí que me traigan la chaqueta, Gabriel, porque nos estamos mojando un poquito.
6: Te cuento que le subieron un poco el volumen a la lluvia.
0: Sí, ¿no?
6: Mucho el volumen al ruido. Al ruido.
0: Necesitamos que coloquen más cuchillos, más tijeras, por favor.
6: ¿Cómo era que decía la oración? San Isidro Labrador.
4: Quita el agua
6: y pone el sol.
0: Mira, impresionante, señores. Impresionante. En este momento está ingresando la avalancha sur. En este momento se está acercando la avalancha sur a los alrededores del Estadio Polideportivo de Pueblo Nuevo. Atención, ustedes que están en el palco de prensa, en cualquier momento van a estar observando la gran sorpresa que tiene la avalancha sur para este clásico entre el Deportivo Táchira y el Caracas. Impresionante, miles y miles de personas con suéter, con chaqueta, pero nadie quiere perderse este partidazo en el Deportivo Táchira y el Caracas. Franklin, impresionante lo que se está viviendo.
7: Sí, esto es un ambiente único, Vicente. Le decía hace un rato, esto no es una final, esto es un partido del torneo regular, del torneo clausura, pero está, parece una final, qué locura.
0: Parece la final, bueno, y esperemos que Dios nos ayude para poder llegar a la final. Esto parece la final de sí, esto parece la final, señores, de la Estrella. Impresionante, está ingresando muchísima afición en este momento, sobre todo a la tribuna sur y también a la tribuna principal superior. Impresionante lo que estamos viviendo, lo decía Franklin a inicio de la transmisión, para ir con Florangi, con Alejandro, con los compañeros. Yo creo que eran los partidos de Copa Libertadores, vimos este ambiente que se están presentando. luchando hoy en
7: Y algo que distingue este partido de los demás es que el ambiente es positivo, toda

0: Las personas que se acercan al micrófono de Tamá nos dan 3 a 0, 2 a 0, 4 a 0, 3 a 1. No hay ni un ápice de negativismo en torno a este partido, Vicente. Hoy Táchira gana, sí o sí.
1: Y las cosas de la vida.
2: Hoy gana el equipo.
1: Sí, Manolo, y las cosas de la vida.
2: Para mí gana 2-0.
1: Mira, las cosas
2: para
1: de la vida.
2: Gana 2-0,
1: impresionante. Táchira. Yo nunca pensé decirle gracias al profesor Chita San Vicente, porque también él genera esto.
3: Es verdad.
1: También él genera esto.
3: Sí,
1: él genera esta rivalidad, él genera esta emoción de poder conseguir una victoria frente al Caracas, estando Chita desde la línea.
3: Chita es enemigo deportivo y ha generado también todo esto del clásico, porque Chita desde el 2002 que dirige al Caracas, que va para su cuarta etapa, pues siempre que vino a San Cristóbal le da ese plus, ¿no? La gente le quiere ganar a Chita, porque sabe que Chita puede ser el técnico más laureado de la liga. Ahora, Vicente, yo le voy a agregar algo. Recoba siendo el técnico de Táchira en Pueblo Nuevo, el primer clásico aquí en San Cristóbal, eso también despertó esa situación de que la gente quiera venir a ver al equipo.
1: Claro.
3: Y aparte el equipo viene haciendo las cosas bien, más allá de lo que pasó en Caracas. Eso ya tenemos que pasar la página.
1: Mira,
3: ya pasemos la página. Hoy es Caracas y hoy es un rival que convida a ganarse más el afecto del fanático por parte del equipo.
1: Mira, nos siguen obsequiando aquí entradas. Tenemos la de la tribuna principal superior y ahora tenemos una para la tribuna principal inferior. Estamos justamente a unos 5 metros de la taquilla del estadio de Pueblo Nuevo. Vengan, las primeras dos personas, les damos las primeras dos entradas. En este momento, ojalá y ustedes lo pudiesen observar, se está armando una cola impresionante. Se está armando, Vicente, una cola impresionante para entrar al sur, Manolo.
2: Vicente, se está llenando la tribuna principal, parte baja.
1: Sí, señor. No, y hay una cola para ingresar al sur impresionante. Aproximadamente, a cálculo así, por encima, unas 300, 400 personas deben estar intentando ingresar a la tribuna sur. Impresionante lo que estamos observando aquí en Pueblo Nuevo, César.
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4: 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Sí, en la medida del señor canal bajando frente al círculo militar, muchachos.
2: Carlos, analice el equipo deportivo Táchira ya teniendo la alineación.
6: Sí, señor. Manolo, hay aspectos de Táchira que yo considero que iban a ser muy importantes. Táchira atacando es un equipo fuerte. Yo creo que en medio de lo que ustedes comentaban hace unos minutos con respecto a la convocatoria tan masiva hoy del clásico, y es que inicialmente, más allá de que sea el partido de la sexta fecha y desde ahora nos falten 7 por jugar en el torneo clausura, es el clásico. Y creo que la gente tiene cifradas esperanzas en que Táchira no solamente realice un gran partido, sino que gane y gane con contundencia, por lo que viene haciendo Porero, porque Táchira en estos momentos tiene un goleador en el año.

0: por esa expectativa también de ver su primer gol con Táchira, de Valentín Adamo, del gran momento que vive Carlos Sosa, de la vuelta a la titular de Peñaranda, esperando que también Adalberto muestre esa rebeldía como jugador de calidad y sea trascendente y marque diferencia hoy, por el muy buen momento y las grandes sensaciones que está dejando para el fanático Jefferson Caraballo. Táchira tiene jugadores en la parte individual que han gustado, que están gustando, que están enamorando al fanático, y hoy esta manifestación ya de más de 25 mil personas que vamos a tener seguras como mínimo para el partido es muestra de ello. Es esa respuesta del fanático de lo que ha visto de Táchira, de lo que interpreta que tiene a nivel individual y de todo lo que Táchira puede hacer a nivel colectivo. Yo creo que Táchira hoy, si arranca el partido siendo un equipo con iniciativa, teniendo la pelota, siendo ofensivo, buscando generar algo que le ha faltado en los últimos dos partidos, sobre todo en Caracas, en el partido anterior, cambio de ritmo, y eso lo puede generar Táchira jugando a uno o dos toques, va a ser un equipo contundente.
1: Es así.
0: Si Táchira logra conjugar esos principios tácticos, va a ser contundente.
1: Carlos, y tiene que ser un partido, y yo creo que el técnico Recoba lo analizó muy bien durante la semana, más allá de la ausencia de Jefferson Caraballo, tiene que ser un partido de pocos errores, sobre todo en la salida del equipo, con Caraballo y con Alfonso.
2: Vicente, hoy espero un gol de Caraballo.
1: Y Perecini.
0: Otro más, ¿no?
3: Sí.
0: Imagínate, sería pocas veces que un volante mixto hace tres goles.
3: Yo te voy a decir una cosa, Carlos. Este Táchira de hoy nos está acostumbrando a algo positivo, que es que con Caraballo cambió la manera de jugar Recoba.
0: Y le aunó algo más a lo que decía Manolo, de ese querer ver un gol de Caraballo.
2: Yo creo que muy bien de afuera.
0: Es un ejecutor. Muy bien de afuera, y Fran Carlos tiene debilidad en las pelotas por ahí.
3: Y sobre todo por el brazo izquierdo, ¿no? Si patea por el brazo izquierdo, lo va a complicar. Manolo, Caraballo es el jugador que le cambia la dinámica al equipo. Porque Caraballo es el que conjuga el funcionamiento ofensivo, pero también sabe soltar la pelota en el momento oportuno y sabe, Vicente, rematar en el momento que debe hacerlo. No es rematar por rematar a la puerta,
1: es
3: entender el momento y colocarlo ahí en ejecución.
2: César, no han llegado los churros, ¿no?
3: No han llegado nada.
4: Todavía.
2: Mira, en la tribuna hay muchos churros.
0: Hasta el momento faltan dos cosas.
1: Mira, muchas personas
0: y la formación de Caracas.
1: Permítame, muchas personas aquí llegando a la zona sur.
4: En ese orden.
1: Muchachos, su nombre, por favor.
5: Adrián Jesús Contreras de Vía.
1: ¿Es tuyo? ¿Desde dónde viene, muchachos?
5: Fundación. Pregonero arriba, pregonero. Somos chácaros.
1: O sea, ¿cuánto tiempo desde pregonero hasta aquí?
5: Por el tiempo lo está viviendo mucho parrilla, mucha lluvia.
1: Mucha lluvia.
5: Aquí estamos presentes. Pa'lante. No vamos a ganar.
1: ¿Quién hace los goles? A ver.
5: Peñaranda y Sosa.
1: Pero ¿quién marca doblete? Porque 3-1 uno tiene que marcar doblete.
5: Ahí Peñaranda hace dos goles.
2: Para mí Caraballo y Polero.
5: Vamos a ganar.
1: Caraballo puede marcar también.
2: Bien, Caraballo y Polero.
5: De todas maneras, hay que ganar este clásico para irnos dos adelante. ¿Sí o no?
1: Adelante. Gracias. Saludos a la gente de Pregonero.
6: Soy fiel seguidor de ustedes, siempre lo escucho allá en la casa de Fundación. Y bueno, venimos con el parche Zona Sur, que somos ahí. Traemos tres busetas.
1: Ah, tres busetas.
6: Del lado de Fundación y toda esta zona. Bien. Teníamos 17, pero el agua no nos dejó llegar a todo. Pero aquí estamos presentes.
1: Gracias, maestro. Mira, rápidamente otro aficionado, su nombre.
7: Mucho gusto, Richard Romero, profesor Richard Romero, de Capacho Independencia.
1: Wow, ¿Cómo queda hoy el partido?
7: 3-1, con el favor de Dios.
1: ¿Quién marca?
7: Para mí marca Pollero. Pollero marca 2. Y para mí también marca Peñaranda hoy.
1: Gracias, maestro. Un saludo a la gente de Pregonero. Un saludo a la gente de Capacho.
8: Caraballo y uno de Peñaranda.
1: Ahí está, mire, como lo decía Manolo, dos goles hoy de Caraballo. La gente confía en Caraballo, Manolo, compañeros.
2: Sí. Caraballo. Yo estoy esperando gritar un gol de Caraballo.
1: Sí.
3: Y de Adamo, Manolo, de Adamo. Adamo, yo creo que puede ser hoy el partido para él. ¿Sabe que hay algo que me gusta en este Táchira de Recoba con lo de Caraballo también, para añadirle otro argumento a Caraballo? Que es que gana mucho la segunda pelota. Y por eso ha marcado esos golazos. Porque es un jugador que siempre aparece pisando el borde del área con propiedad y apoya muy bien a Carlos Sosa y al jugador Juan David Sánchez. Cuando lo hizo por izquierda, lo hizo ante Monagas y terminó marcando ese golazo. Eso va a ser determinante porque Caracas, yo no veo a Caracas hoy, Carlos y compañeros.
2: Ahí ingresa la familia de...
3: ¿De quién?
2: De Walter.

0: De Provenzano.
1: De Provenzano, correcto.
2: De Franco Provenzano,
1: ahí está, sí, correcto. Sí. Entonces, mire, va a ser importante eso.
2: Emilia Provenzano Galeazzi.
1: De saber manejar bien esos espacios que le va a generar Caracas.
3: Provenzano Mogollón.
1: Sí, señor.
2: Ah, Provenzano bien, Mogollón.
3: Sí.
1: Ah, muy bien. Muy bien. Ya decía yo dónde sacó tanto talento.
4: Ah, bueno. Bueno.
1: Ah, bueno.
2: Se enciende. ¿Te
1: contáis ahí?
2: Bueno, bueno, ¿quieren que le den otro cupo, Walter?
1: Bueno. Mal no estaría. Tenía bueno, mira, Vicente.
4: Tenía rato que no escuchaba eso.
1: Para no irme de la idea que estaba dando del Caracas. Caracas no va a venir a atacar de primera intención. Va a esperarlo. Porque Chita entiende que el problema de Táchira es la defensa.
2: Sí, sí.
1: Pero si Caracas se concentra en eso y desguarnece la mitad de la cancha ofensiva de Táchira, se puede comer una goleada, ¿eh? Se puede comer una goleada a Caracas.
2: Pero sabes, Walter, ¿quién?
1: Porque los centrales de Caracas, Carlos, con esto culmino esta parte, los centrales de Caracas no son fiables. No son fiables. Ni Baker, ni tampoco Quintero.
2: Walter.
1: No son jugadores fiables en el mano a mano.
2: Necesitamos aquí a el técnico Leomar, por favor.
1: A ver, Leomar.
5: Pero aquí todo.
1: A ver, Leomar, para que va. ¿Dónde están ustedes, muchachos?
2: O a Gáfaro, aquí en la zona de las taquillas.
1: Están en las taquillas los muchachos ahí.
2: Vénganse.
1: En la para que vaya Leomar o el compañero Gáfaro.
2: O Gabriel.
1: Va, ya va, ¿quién fue?
3: En taquilla, Vicente.
1: Gáfaro, ya bajó.
2: Sí, dale, sigan ustedes allá, compañero, dale.
1: Sí, la taquilla. ¿Y dónde está la tienda? Dale, César.
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2: Estamos esperando el equipo de Carabobo.
3: De Caracas.
0: Exactamente.
4: Sí, todavía ni las redes oficiales de Caracas.
2: Increíble que la prensa no ha traído todavía el equipo de Caracas.
0: Y falta una hora para el encuentro.
4: Ya estamos en tiempo límite.
2: Sí.
4: Más tardar una hora antes. Y ya se está cumpliendo las 4 de la tarde.
2: Pero sabe que Carlos. Ya hay en el estadio unas 20.000 personas.
4: Hay un muy buen número, sí, Manolo. La Popular Central está ya en
2: se está llenando.
4: 75%.
2: Se está llenando la Popular Central.
4: Se despejó, ¿no, muchachos? Se despejó.
2: Creo que van a venir unas 30.000 personas.
3: A ver, Leomar, por favor. Ya va bajando Gáfaro. Gáfaro, vente. Ya va para allá. Mira, a la familia, la licenciada Tania Méndez, a todo el personal de Tamagesterio también para acá.
4: Cuentas oficiales de Caracas no han colocado la alineación tampoco, algo pasó. Es raro esto, ¿no, compañeros? Es muy raro que Caracas todavía no ha oficializado su 11. Esperemos a ver, Carlos.
5: Poco es que vaya

0: estar tan lejos de lo que hemos hablado de Caracas.
1: ¿Cuál es el probable equipo de Caracas?
0: Tampoco está tan lejos, ¿no? En lo que habíamos hablado de, sobre todo arriba de Santis.
1: Para mí va Yeriel hoy. Para mí va Yeriel por el choque a Camacho.
0: También considero que va Yeriel de Santis porque, sí. A ver, Yeriel es biotipo, es de chocar, es de buscar esos duelos y seguramente tal vez Chita San Vicente lo va a colocar para generarle esas disputas y esos duelos a Camacho.
2: Nuestro pueblo es una familia unida, un solo sentimiento de los colores amarillos y negros, un amor para toda la vida, una pasión para toda la vida con nuestro equipo deportivo Táchira. Ahí está el doctor Rafael Galvis.
0: Manolo, en la noticia.
2: El doctor Rafael Galvis, un presidente de más de 20 años. Más de 20 años. Tuvimos problemas con los italianos. En una reunión, en varias reuniones, querían la camisa azul de
0: Italia.
2: De Italia. Y el doctor Rafael Galvis, este servidor Manolo Dávila y la directiva, le dijimos que no. Y fueron e hicieron otro equipo para acabar con Táchira. Y no pudieron acabar con Táchira.
0: Bueno, la noticia en estos momentos es que se cae Michael Covea.
1: Ay, ay, ay.
0: No va en la formación Michael Covea.
1: Entonces estaría la posibilidad de ver a Robert Hernández.
2: No va Covea.
0: No va Covea, la noticia que
2: va estamos... Robert Hernández por izquierda.
1: Para mí va Robert entonces.
2: Villarreal Covea por la derecha, de Santi por el número 9.
1: Esa, o sea, que noticia. Se cae Covea.
0: Covea fuera del 11.
2: No puede ser.
1: Decisión técnica, Carlos.
0: Sí, sí,
1: no, es probable, ¿no?
0: Creo que tiene que ver con,
1: sí,
0: con algún tema físico.
1: Pudiera ser un tema. Lo vi que lo entrevistaron a Michael Covea, Michael Covea. Entonces eso me habla a las claras, que si no va Covea, va Robert. Aparte, con Robert tienen la pelota quieta, un argumento.
0: Pero en el planteado teníamos a ambos, ¿no?
1: Sí, yo.
0: Covea, Robert.
1: Yo tenía uno solo, yo tenía Covea porque por el otro lado tenía Villarreal. Ahí llegaron los tequeños. Ah, no, los churros.
2: Llegaron los mejores churros.
1: Los churros.
0: El adelanto.
3: Churro manía laurinegro.
1: Llegó donde tenía que llegar.
3: Sí, señor. No pasó por la cabala.
0: El adelanto de Caracas en noticias es la ausencia de Michael Covea en el 11.
2: Mire, ahí está el doctor Rafael Galvis.
0: Arrancaría Wilfred.
1: Ahí va con churros.
2: Con chaqueta negra, el doctor Rafael Galvis. Más de 20 años presidente del Deportivo Táchira.
1: Y ahí va con los churritos.
2: Médico. Más de 20 años presidente del Deportivo Táchira. Y querían que cambiáramos la camisa azul el presidente, el doctor Rafael Galvis, este servidor y la directiva, dijeron que no, camisa azul de Italia, que no, y se fueron los italianos a hacer otro equipo para acabar a Táchira.
1: Sí, señor, entonces estaría Wilfer Correa. De a poco vamos empezando a sacar la alineación del Caracas. Wilfer Correa, que viene del módulo. Wilfer Correa, que viene de hacer una extraordinaria Copa Sudamericana.
3: También tiene churros, Manolo, mira el doctor.
1: Y le digo algo, Carlos. Es un cambio interesante por la juventud de Correa, el ímpetu de Wilfer Correa y el saber atacar muy bien, ¿no? Por allí, por parte del equipo del Caracas. Así que estaría Wilfer Correa. Wilfer Correa, entonces.
0: Decisión técnica. Decisión del técnico.
1: Decisión de Chita.
0: Razón táctica. Porque muchas veces se dice decisión técnica.
1: Razón táctica.
0: Decisión del técnico por una razón táctica.
1: Exacto.
0: Es así como hay que decirlo.
1: En este caso sí. A excepción de que sea una razón, alguna molestia, ¿no?
0: Claro, pero entiendo que no es por eso. Es un tema más del planteamiento táctico que busca en el día de hoy el señor.
1: Chita.
0: San Vicente. Sí, señor. Bueno, 4:03, a ver a qué horas.
1: Llegaron primero los churros, en la alineación de Caracas.
0: ¿Será que tenían los papeles primero con Covea y ahora están buscando cómo imprimir?
1: Yo no sé, pero a mí me pareció extraño porque yo vi a Covea hablando con la televisión, le vi a Juan David Sánchez hablando con la televisión.
0: Podría ser Correa, Robert, Villarreal,
1: ajá, de Santis.
0: Nosotros no estamos
1: Sebastián no va, no, para mí no va
0: Sebastián, porque Sebastián jugó muchos minutos en.
1: Entonces mira, Carlos, fíjate, sería por la derecha estaría el caso de Villarreal, el colombiano. Por la izquierda estaría Yeriel, ¿sí? El jugador Wilfer Correa. Más al medio, Robert. y en punta Yeriel de Santis. Creo que más o menos así es el tema. Y detrás, Gudiño Loratonda. Loratonda, quiero decir. Ellos son, creo que de ahí no va a variar mucho Caracas. Porque Gudiño es un fijo en este equipo. Yo no creo que vaya a Vegas. Si va a Correa, no va a Vegas. Miguel.
0: Y en esa zona apela la experiencia.
1: Exacto. De Gudiño.
0: Sale Táchira.
1: Sale el público. Salen los arqueros.
2: Sale Táchira. Sale Araque. Aplauso para Araque. Aplauso para Vargas.
4: Sale Táchira, señores. Alejandro Araque. Sale el Deportivo Táchira. Primero con sus arqueros. Carlos.
0: Muy bien. Sale Táchira a hacer el trabajo precompetitivo con los arqueros. Siempre los arqueros son los primeros en salir, porque ellos ameritan un trabajo más a fondo, más dedicado en la parte individual. Ya empiezan a hacer estiramientos el arquero titular Alejandro Araque, Edwin Vargas, segundo arquero, y está también
1: Luis Morales.
0: El sparring, el arquero Luis Morales. Ahí están trabajando ya en el arco sur. En cualquier momento saldrán los arqueros de Caracas y no tardarán 5 minutos en salir el resto de los jugadores del equipo amarillo y negro para que todo el mundo se meta en la película, a apoyar a Táchira, alentar al equipo amarillo y negro.
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1: 11 de Caracas, atención. Fran Carlos Benítez en el arco número 1. Por derecha, lateral. Eduardo Ferreira, número 2. Pareja de centrales. El jugador Quintero, Jesús Quintero, Exáchira, número 4, por derecha y por izquierda, Francisco Lamantía, número 14. La zona izquierda de lateral, el jugador Yendis con el número 13. Luego en primera línea, lo habíamos anticipado, Gudiño con el 8, al lado de Loratonda con el 15. Más adelante, tal cual lo habíamos anticipado, Robert Hernández con la 7 por izquierda, Wilfer Correa por la derecha y Yeriel de Santis. Yeriel de Santis, así va Caracas. Me parece, Carlos, es un 4-2-3-1. 4-2-3-1, el equipo del Caracas.
3: No va Michel Covea.
1: No va Covea, ya se la voy a enviar, hermano. Ya se la voy a enviar al grupo.
0: ¿La puedes repetir? Disculpa.
1: Sí, se la voy a repetir. A ver, la voy a repetir.
0: La principal variante atrás.
1: Fran Carlos Benítez. Fran Carlos Benítez. No, esta me la enviaron por otro lado. Fran Carlos Benítez, número 1. El arquero. Eduardo Ferreira, lateral derecho, número 2. El número 13, Jesús Yendis, lateral izquierdo. La pareja de centrales, Nova Baker. Está Quintero con el 4 y la Mantilla con el 14, el merideño, que es capitán de campo. Luego dos jugadores en la zona medular en doble pivote. Gudiño con el 8, el panameño, y Cristian Loratonda con el 15. Luego coloca 3 en zona creativa. Villarreal, el colombiano, por la derecha, 39. Por la izquierda, Wilfer Correa con el número 33. Y en el centro estará Robert Hernández, número 7. Y delantero definido, Carlos, Yeriel de Santis con el número 9. Salen los arqueros del Caracas. Ahí está Caracas. Confirmado entonces el equipo de Noel San Vicente.
0: La pita correspondiente del público hacia los arqueros de Caracas. Ahí está el 11 de Caracas. Ya lo hemos compartido, Manolo. Ajá, ya lo tienes, ¿no? Ahí está publicado en el grupo. Todos los de Caracas. Variante atrás. Va Quintero. Variante en la zona ofensiva. No va Covea. Arranca Villarreal. Joven delantero colombiano. Con muy buen proceso formativo. Robert Hernández, que es el que está liderizando el ataque de Caracas, le viene pegando muy bien a la pelota quieta, y atención a la media distancia, porque hoy es un partido para pegarle de afuera. Ahora mismo no llueve en Pueblo Nuevo y la tarde está sensacional. Despejó. No llueve en Pueblo Nuevo. Véngase al estadio.
1: Hermosa tarde, ¿no?
0: Pero ha llovido mucho durante el día y la cancha está rápida, la cancha está húmeda. Esto generaría un sobrepique. Un efecto diferente en cuanto

0: a la velocidad del balón. Por eso hay que intentar, hay que buscar pegarla de afuera. Táchira tiene en Sosa, en Caraballo, dos jugadores fundamentales para la media distancia. Sí. En tercera opción, Polero.
1: Es así.
0: Caracas tiene Robert Hernández como principal rematador de la media distancia.
1: Mira, va a salir Táchira, Carlos. Va a salir Táchira, compañeros.
2: Dale, dale, salió Táchira.
1: Sale Táchira. Agustín Pérez Siri es el primero en salir. Escuchen a la afición. Salieron los titulares, señores. Pérez Siri, Adamo, Caraballo. Uy. Pablo Camacho también saliendo allí. Los aplausos, el viento.
2: Mira Peñaranda, Vicente. Peñaranda mirando la gente.
1: De titular, ¿no? De Alberto hoy.
2: Sí, señor.
1: Dale.
2: Correcto. Ahí está Peñaranda tocando la pelota con Camacho. Sale Táchira, señores. Y sabe que lo mejor de todo, que sale Táchira y ya no hay indicios de lluvia. Así que esto se va a poner cada vez mejor a medida que nos vamos acercando a la hora del partido. César.
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1: Ya estamos aquí ubicados, señores, en la tribuna principal inferior. Les puedo comentar en un 85%. Impresionante lo que se vive a falta de prácticamente una hora. Muchos aficionados desde la cuna, ¿no? Hay un lema por ahí. Campeón, tu nombre.
4: Joan.
1: Joan, mira, saluda a tu familia. Dime una cosa. ¿Cómo queda hoy el Táchira Caracas? ¿Quién gana? Gana Táchira. ¿Cuánto?
4: 3-1.
1: ¿Quién marca los goles? A ver.
4: Dos, Caraballo y Toa.
1: Ah, bueno. Este lo va a llevar para Tamás. Campeón, qué futuro tiene, impresionante. Un abrazo a todas las personas que ya se están acercando aquí. Maestro, su nombre. ¿Cómo queda hoy el Táchira Caracas? Marca. Anda, que hoy va el titular, ¿no?
5: Sí, claro, mira allá. Titular.
1: ¿Con quién vino? ¿Cuánto tiempo tienen juntos?
5: 18 años.
1: ¿Cuánto? Ah, bueno. ¿Cómo hacen? No, a usted no. ¿Cómo hace? No le pregunto a usted sino a ella. ¿Cómo hace, mi amor, para aguantarlo? Ah, no puede con la risa, no puede. Ni ella se lo sabe. Mira, la familia impresionante, ¿no? La familia impresionante que vienen a apoyar aquí al Deportivo Táchira. Estoy viendo dos aficionadas. Ayer me las conseguí en el Sambil. Impresionante, impresionante. Díganme una cosa, porque a usted la publica el Deportivo Táchira, le toma fotos, le toma videos. ¿Cuánto tiempo tienen siendo fanáticas del equipo?
6: De toda la vida, de toda la vida.
7: Ya cumplimos 50 años con el Deportivo.
1: O sea, prácticamente desde el inicio.
6: Exactamente desde el inicio. Somos y con el equipo hasta la muerte.
7: Somos de Barinas, nacimos en Acarigua, somos de la Barranca, del estado de Barinas, pero desde que llegamos aquí al Táchira, esto es impresionante.
1: ¿Y qué estaban haciendo ayer en el Sambil? ¿Qué estaban haciendo ayer en el Sambil?
7: Comprando los audífonos para oír a tu papá y a ti.
1: Gracias, mi amor. Impresionante, ¿no? Ayer me las conseguí, muchachos. Está en Sambil para la misión de hoy. Esto es lo que genera Táchira. Mira, tenemos un aficionado. ¿Cómo? Queda hoy el Tati.
8: ¿Qué ganaron hoy? Más y más.

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3: Sale Caracas, sale Caracas, sale Caracas y la pita. Sale Caracas. Ahí está la pista de la Urinegro, salió el equipo de los Rojos del Ávila, Carritos.
4: Así es, don Freddy, sale Caracas a hacer su trabajo precompetitivo en el aspecto físico técnico en el campo norte del Estadio Polideportivo de Polo Nuevo. Hay un marco extraordinario sobre las 4 y 19 de la tarde, cuando estamos a 41 minutos para que arranque el partido. Táchira trabaja en su campo, recién salió Caracas, vestido de rojo y blanco. La popular central está cerca de llenarse, el estadio sigue nutriéndose del fanático, ya estamos sobrepasando las 20.000 personas en un partido que se las trae, en un clásico que tiene mucha expectativa, y sobre todo expectativa por lo que Táchira puede ofrecer. Táchira hoy en día está unos cuantos escalones por encima de Caracas, sí, en actualidad a nivel deportivo, por rendimiento, por los números, por la presencia, la calidad individual de sus jugadores. Tal vez Táchira tiene que seguir enmendando algunos temas colectivos, y seguro también Caracas, porque Caracas hoy es el antagonista, aunque cuando arranca un partido, cuando arranca un clásico, muchos de estos análisis quedan atrás. Habrá que ver con qué magnitud, de qué forma lo van a jugar los dos equipos. Si aquel tipo de clásicos cortados, vehementes, de fuerza, de fricción, o un partido más estético, más bien, más desde el buen juego, desde el buen trato a la pelota.
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2: Bueno, señores, estamos ya más cerca del partido. Quiero analizar algo, Carlos, que es lo que va a colocar Caracas en la cancha, ¿no? Lo habíamos hablado de manera interna, lo de Quintero, lo de la Mantilla. Yo siento que son dos centrales muy lentos. Es un flanco para atacar. Y ahí es donde debe haber algo fundamental en Táchira: la sapiencia para poder encararlos.
3: Dejó a Baker en el banco, ¿no?
2: Ahí.
3: Dejó a Baker en el banco.
2: Dejó a Baker en el banco, Alejandro. Sí. Le da la confianza a Quintero. A mí me parece que Baker tampoco le había cumplido a cabalidad en los partidos que pudo dirigirlo San Vicente y pudimos verle. Es un poco también lento, torpe al momento de ir a buscar el uno contra uno. Pero hoy va a colocar más músculo con Quintero, pero también es más lento. También es un poco más lento y ahí es donde Peñaranda debe sacar a relucir ese regate, Walter, ese encarar.
3: Walter, y la principal novedad de Caracas es que no está Covea.
2: Y claro,
3: es lo más sorprendente.
2: Pero va Wilfer Correa.
3: Sí, va Wilfer,
2: que a mí
3: que es más
2: todo,
3: rápido.
2: Exacto, a mí dentro de todo me parece una novedad a favor de él, de Caracas, de San Vicente, porque Wilfer es jugador que es de aquellos argentinos, aquel es venezolano, que los llamaban cara sucia, que encara, que busca, que mete, que patea al arco, que incomoda al lateral, al central, y es interesante. Pero mire, volviendo a los centrales, si Juan David y el jugador Adalberto Peñaranda combinan un funcionamiento importante para atacarlo a Pipo, quiero decir a Quintero, va a ser determinante para Táchira poder ahí empezar a generarle problemas a Caracas. Por el otro lado, la Mantilla no es igual, digamos, más rápido que Quintero, pero la Mantilla tiene algo a favor, la Mantilla tiene más jerarquía y posiciona mejor. Entonces uno pudiera entender que Adamo va en el mano a mano con Quintero, Polero con la Mantilla y Adalberto Peñaranda a buscar lo de Ferreira.

0: ese sector en las diagonales con Guandaví. Entonces ahí es donde puede haber un circuito muy bueno e interesante para el ataque de Táchira y acorralar al Caracas. Yo sigo pensando que Táchira de mitad de cancha para adelante es un equipazo. Es un equipazo. Es un equipo de alternativas, gana las segundas balones, es un equipo que tiene posesión de pelota, es un equipo muy intenso. A mí me preocupa Táchira, así hoy no esté Frata, todavía sigue siendo lo vulnerable que es cuando lo toman a espalda a los centrales. Porque no es correr para atrás, es que le tomen la espalda a los centrales y lo que vaya a generar Delvin Alfonso en la cooperación con el jugador Pablo Camacho. Porque es la primera vez que Camacho es titular en Táchira. Entonces a mí me da una idea que el partido en algún momento puede ser un ida y vuelta, más allá que Caracas lo va a esperar a Táchira, pero Caracas también tiene esa virtud, Carlos, con Wilfer Correa y tratar de combinarlo por el otro lado con el jugador Villarreal.
1: Correcto. Para los fanáticos que están viendo a Táchira trabajar en el campo de juego, vamos a señalarles las novedades. Con el número 11, el que estaba más próximo a la línea lateral es Alexander Wojcicki, ¿no?
0: Wojcicki.
1: Ahí está. Y el que está al lado de Wojcicki, de Guayos Fucsia, es el chico Eugenio Bello.
0: El de la cantera.
1: Ajá.
0: El delantero.
1: El chico Eugenio Bello, que ahí está peinándose, vamos a decirlo de alguna manera. Ahí está, el último, prácticamente.
2: Año 2009, caminata. Año 2009.
1: 17 años tiene, ¿no, Alejandro?
2: Sí, año 2009.
3: Ya hay en el estadio. Ya hay en el estadio 25.000 personas.
2: No, impresionante.
3: 25.000 personas en Pueblo Nuevo.
1: Manolo.
3: Van a llegar 30.000.
2: Impresionante.
1: Se vino la neblina. Se vino la neblina para darle un toque más andino a este clásico. Se vino la neblina. ¿Cómo se llama, mi querido profesor?
3: Hay 25.000 personas.
2: Impresionante lo que estamos viendo.
3: 25.000 personas de Pueblo Nuevo. Van a entrar otras 5.000.
2: Mira, Manolo, compañeros, tenemos al presidente de la Liga Fútbol, el señor Ernesto Müller. Ernesto, pudimos conversar ayer en una grata programa especial que hizo la Liga Fútbol. ¿Esperabas esto? Hubo amago de lluvia, igualmente la afición vino a acompañar al Deportivo Táchira.
3: Hay 25.000 personas.
2: Impresionante.
4: Bueno, decir que, como siempre, gratamente impresionado con esto, con todo y que podía arreciar la lluvia, pues la gente está cumpliendo, está haciendo, esto es una fiesta del fútbol, el clásico nacional, y de verdad, contento con lo que se está viviendo acá.
2: Lo hablábamos ayer, esta es la carta de presentación a nivel internacional de lo mejor de la Liga Fútbol.
4: Totalmente, esto es lo que nos presenta, traemos gente del extranjero a que puedan ver nuestro clásico, la organización impecable, el trabajo que está haciendo el Táchira con su estadio Pueblo Nuevo impecable.
3: 25.000 personas, presidente, 25.000.
4: Y estoy seguro que va a seguir llegando gente, porque está,
3: sí,
4: está
3: van mucha a llegar gente 30.000.
2: Presidente, te quiero comprometer, ayer lo hablamos, pero a falta de una hora para que comience el partido. ¿Quién gana hoy? ¿Lo puedes decir?
4: Gana el fútbol, hermano, aquí a esta altura... Gana el fútbol hoy. Con este espectáculo que estamos viendo, gana el fútbol.
2: Mira, es importante el regreso de Noel Chita San Vicente al banco de Caracas para también generar todo esto.
4: Bueno, esto es un ingrediente que le faltaba a este clásico para volver a darle un empuje a esto. Darle un empuje a esto y de verdad que bueno, que gane el mejor. Éxito.
2: Gracias, presidente.
3: Presidente, lo felicito. El fútbol venezolano ha crecido. La liga que usted encabeza ha hecho muy bien las cosas.
4: Bueno, esto es parte de todo, esto es un esfuerzo que estamos haciendo entre todos, presidente, federación, ustedes como periodistas, el fanático, los equipos, la verdad que sin todo ese cúmulo de cosas es imposible crecer. La gente que cree en el fútbol y que invierte en el fútbol, eso es importante.
3: Pero hemos crecido, hay equipos muy bien armados, presidente.
4: Bueno, se está sosteniendo, los equipos están sosteniendo año tras año y bueno, este año... Pudimos demostrarlo en Copa Internacional y estoy seguro que el año que viene va a ser mucho mejor.
2: Te dejamos, presidente, para que contemples esta postal. La neblina baja al estadio de Pueblo Nuevo. Gracias, presidente.
4: No, gracias a ustedes por todo.
3: Presidente de la Liga.
2: Ahí teníamos al señor Ernesto Müller.
3: Ernesto Müller.
2: Ayer pudimos conversar con él en un programa especial de la Liga Fútbol. Y qué bueno que está aquí el presidente para que pueda observar lo que genera el Deportivo Táchira en el estadio de Pueblo Nuevo. César, vamos con un break, dale.
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1: Bueno, César, el estadio está lindo, hermoso. Hay 25 mil personas en Pueblo Nuevo. En este estadio caben 40 mil.
2: Sí, 38.
1: Yo, para mí hay 25 mil personas en Pueblo Nuevo.
2: Y hay mucha gente afuera, Manolo.
1: Y yo creo que van a entrar 30 mil.
2: Sí, hay mucha gente afuera.
1: 5 mil personas.
2: No, impresionante, impresionante de verdad. Recordarles, compañeros, que vamos a estar con el audio totalmente en vivo para la Liga Fútbol. En nueve minutos iniciamos en la transmisión de la Liga Fútbol para cualquier parte del mundo. Van a ver el partido totalmente en vivo con imagen y el audio de Tamay Estéreo 103.9, por supuesto, con la narración del histórico, el número uno de Venezuela, Manolo Dávila. ¡Dale, César!
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1: Pero vamos con comentarios, Carlos Roa y Walter. Perfecto. Carlos.
3: Muy bien, Manolo. Bueno, señores, las salidas son los costados. En ese ensanchar la cancha, en esa amplitud, Táchira hoy tiene un partido donde además sus laterales deben comprometerse en salir al ataque. En muchos partidos, sobre todo en condición de local, a ambos los vemos muy avanzados. Pero hay que tomar las previsiones del caso cuando Táchira pierda la pelota, sí, en un repliegue rápido de ambos, porque eso lo amerita Táchira, sobre todo por los momentos defensivos que viene experimentando Táchira y porque hay variante en zona defensiva hoy con la presencia también de Camacho. Entonces, en ataque es vital. Aquellos goles que se marcaron en Valera para mí son el mejor ejemplo de lo que busca el profe Recoba con el fútbol directo apoyado por las bandas. Participó Alfonso, participó Juan David Sánchez, los nueve salieron del área para apoyar esas jugadas. En el gol que se marca desde el lado izquierdo se hace el propio Polero se apoya para luego la pared con Adamo, y luego por derecha ocurre lo propio en el segundo gol de Polero. ¿De acuerdo? Entonces ese tipo de circuitos Táchira tiene que hacerlos con la salida de los laterales.
4: Pero hay algo determinante en esto también, Carlos, lo dejo Recoba en la rueda de prensa. El equipo tiene que atacar mejor y ser más contundente, porque no puede ocurrir lo que pasó en Caracas cuando se atacó bien por la banda, pero no se finalizó la jugada. Es ahí donde yo creo, y sacando más o menos la interpretación de lo que quiere Recoba, tomando en cuenta lo que ya explicaba anteriormente de Caracas, la lentitud de los centrales, yo creo que ahí es donde ingresa el motivo futbolístico de Alberto Peñaranda, porque Peñaranda es un jugador que tiene esa sapiencia, ¿no?, para saber atacar y saber también combatir ante esos rivales y ser efectivo. Ojalá hoy se le dé a Peñaranda, ojalá hoy Peñaranda tenga esa tranquilidad para definir y no caer en la ansiedad en los momentos cuando lo esté presionando Caracas, porque mira que Caracas tiene también aparte algo interesante en el medio campo, la Rotonda y Gudiño. Uno es más posicional que el otro. Quizás el que es más posicional es la Rotonda, pero Gudiño también, cuando sabe combinar el juego interno en la salida, le genera mucho problema al rival. Entonces ahí Táchira debe tomar el recaudo de lo que yo decía en la previa, antes de la alineación, de lo que pueda hacer Sosa en ayudar a Caraballo, y que Caraballo hoy se comprometa mucho más en la marca. Que está bien, bonito, chévere que Caraballo ataque, pero recordemos que la función de Caraballo es volante mixto, y el volante mixto es box to box. Debe atacar, pero también debe copar espacio atrás para defender. Y ahí es donde debe ser inteligente el equipo deportivo Táchira en protegerlo a Delvin Alfonso y en proteger también a Pablo Camacho, aunque a lo que ya uno

0: sobreentiende va a ser Agustín Pérez Siri en el manejo de los tiempos y en el manejo también, digamos, de la mitad de la cancha en los costados. Eso va a ser interesante.
1: Atención, Walter, se va Táchira. Ajá. Se va Táchira con el aplauso de la gente. Con el aplauso de la gente se va el Deportivo Táchira. Se van.
0: Está bonita la camisa, ¿no?
1: Sí, señor, de entrenamiento. Sí. El aplauso de la afición para despedir al Deportivo Táchira, que está ingresando a los camerinos para colocarse la de gala, Walter.
0: Sí, señor.
1: Para colocarse la del 31 de diciembre.
0: La tigrada.
1: Para colocarse la de amarilla y negra. Vamos a Alberto, Alberto Peñaranda mirando a la afición. Esperamos que sea un gran partido de él y de Delvin Alfonso, que tienen la confianza del técnico Recoba.
0: Y aparte tienen la cabellera en el mismo color, ¿no? Plateadita. Ojalá le funcione hoy, sobre todo en el aspecto ofensivo, porque uno ataca por izquierda.
1: Walter, y
0: por
1: le están derecha. Haciendo un reconocimiento a Carlos Sosa. 100 partidos con el Deportivo Táchira. 100 partidos para, con el Deportivo Táchira de Carlos Sosa, el ex Metropolitanos, el ex Carabobo, hoy en el Aurinegro. Y a mi parecer, Carlos, Walter, compañeros, de los mejores volantes 10 que tiene el fútbol venezolano.
2: Ahí está el presidente del equipo, Jorge Silva.
1: El presidente Jorge Silva, Gerson Chacón y Gustavo Maldonado, junto a la esposa de Carlos Sosa.
0: Sabemos que es la esposa de Carlos, correcto. Carlos, jugador bastante importante, y yo comparto plenamente ese comentario.
2: Dieron,
0: no hay un jugador como Sosa.
2: Le dieron una camisa que tiene 100 partidos.
1: 100 partidos con el Deportivo Táchira.
0: El 24, ¿no?
3: El 10 llegó a 100.
0: Sí, sí, sí. Desde el 24.
1: Una historia.
0: 24 con Táchira. Ahí sí la posa.
1: Una historia, Carlos, donde Sosa se sobrepuso las adversidades. Tuvo un comienzo difícil en el Deportivo Táchira, hay que decirlo. Pero la realidad es que hoy es de los mejores volantes, ojo, el mejor volante que tiene no solamente el Deportivo Táchira, sino también la Liga Fútbol. Y si vamos a las pruebas, ha sido llamado por la selección.
3: Correcto, y sabes que a lo largo de la historia Táchira le ha costado mucho este tipo de jugador, Manolo, sí, poderlo preservar durante 3 años o más.
2: Bueno, voy a repetir la formación de Caracas. En el arco Benítez, gran arquero Benítez.
1: Fran Carlos Benítez.
2: De la selección
0: Suspente.
1: No, y de la selección.
2: Atrás va Pereira, Lamantía, Quintero y Yendis. Delante de ellos Gudiño y La Rotonda. Después Robert Hernández, Correa, Villarreal. Y de 9 de Santis.
0: Ese es Caracas, ese es Caracas. Hoy con la novedad de no tener a Covea y colocar a Wilfred Correa. Dos jugadores que vienen del módulo de la selección.
2: Correa
0: también.
2: Porque es muy rápido.
0: Claro.
2: Correa muy rápido.
0: Es joven, es rápido, atrevido, Manolo. Y es un jugador que también sabe permutar muy bien por la banda con Villarreal.
1: La ausencia de Covea beneficia o no al Caracas.
0: Le da hoy dos lecturas. ¿Qué? Porque la experiencia no se improvisa, ¿no?
1: Es verdad.
0: Esa no la tiene Wilfer. Pero ¿qué tiene Wilfer a favor? Que es un jugador que entiende lo que quiere Chita.
4: Muchachos,
0: en el mano a mano y en lo que puede tener los unos contra uno. Dime.
4: Se prepara la gente de la que acompaña al Caracas para entrar al graderío.
0: Los fanáticos.
4: Fanáticos del Caracas.
0: Mire, el estadio empezó a cantar de una vez, ¿no? Cantarle al Caracas. En contra del Caracas, por supuesto. Qué hermoso marco se ve en la sur, qué hermoso marco se ve en la central, también en la parte inferior principal. Y bueno, de a poco la gente va a venir a colmar lo que es toda la chiquetería.
1: Impresionante.
2: La esposa subiendo la esposa.
1: Sí, la familia de los jugadores.
2: De caballo.
1: La familia de los jugadores, que también poco a poco van entrando aquí a Pueblo Nuevo.
2: Se va Caracas.
1: Con una pita.
2: Caracas. Con una pita. Con una pita. Con una pita.
3: Han durado similar ambos equipos.
0: Mira, rato de no escuchar la pita, ¿no? En Pueblo Nuevo.
3: Se retira Caracas. Con toda la silbatina, con toda la pita del público en el Estadio Polideportivo de Pueblo Nuevo, Manolo, que sigue llegando gente y esto sigue aumentando.
5: Se va Caracas y viene arribando la barra, mi querido Carlos Luis. La barra de Caracas en la norte, los pocos que viajaron.
1: Permíteme Gordito John Freddy Carrascal y todo el equipo de Tamás Estéreo. Estamos iniciando la transmisión con la Liga Fútbol. En este momento estamos...
2: Un abrazo para la Liga Fútbol. Estamos transmitiendo para todas partes del mundo.
1: Vamos a llevarles la mejor transmisión con Tamás Estéreo 103.9, todo el equipo. Manolo Dávila, Carlos Roa, César Alviares, Walter Rangel, Alejandro Sánchez, John Freddy Carrascal, Florangi Morales, Elian Sánchez y quien les habla, Vicente Dávila, señores. Ya estamos totalmente en vivo a través de la aplicación de la Liga Fútbol.
2: No ha salido Chita San Vicente, ¿no?
1: No.
2: No ha salido Chita todavía.
3: Hace un buen rato salió a comparecer con los medios de televisión, con la Liga Fútbol. Regresó Camerino.
2: El profesor...
1: Noel Chita San Vicente y Álvaro Recoba.
2: Recoba sí salió y dio una declaración en Recoba.
1: Sí.
2: Pero Chita no ha salido, Chita San Vicente no ha salido.
3: Hay fiesta en la Tribuna Popular Sur, que ya también está prácticamente repleta. Solo en esa tribuna hay más de 7.000 personas.
1: Canta, señores, canta la Avalancha Sur y canta Pueblo Nuevo.
0: Qué hermosa tarde, Vicente. Ya no hay amago de lluvia. Al contrario, se viene una tarde hermosísima para la práctica de este deporte, que es el que mueve corazones, el que mueve pasiones, y se siente en Táchira, en San Cristóbal, de una manera aparte.
2: A ver, la Avalancha, si me acompañan a cantar. La Avalancha, si me acompañan a cantar.
1: La Avalancha, además.
2: Te daré una cosa que empieza por G, goles al Caracas.
1: La Avalancha hoy que tiene preparado algo.
2: Todo el estadio, Vicentico, todo el estadio. A la cuenta de tres, a la cuenta de tres, a la una, a las dos, todos a cantar. A la una, a las dos y a las tres. Yo te daré una cosa, Caracas, te daré una cosa que empieza por G. ¡Ole!
1: Canta la Avalancha Sur, señores, que tiene preparado algo muy especial para el inicio del partido. Un saludo a todas las personas que se conectan en los diferentes medios digitales.
2: Gracias por la Avalancha, gracias. Vuelvo a repetir, a las 3, todo el estadio. 1, 2, 3, todos a cantar. Yo te daré una cosa, Caracas. Te daré una cosa que empieza por G. ¡Goles!
0: Sí, señor, ahí está el canto de la Avalancha, el canto del pueblo.
2: Y toda la tribuna cantó.
0: Y toda la tribuna canta, claro que sí, Manolo. En cualquier momento, lo decía John Freddy, se viene la barra del Caracas, que también le va a dar color a lo que va a ser el entorno del partido, a la gente del Caracas. Espero todos se porten bien y que todo marche en sana paz.
2: Yo te daré cosa, Caracas, te daré una cosa que empieza por G. ¡Goles!
0: Correcto, ahí está entonces el canto de la gente de la Avalancha, de todo el estadio de Polideportivo de Pueblo Nuevo, que ya prácticamente tiene, a ver qué, un 70%, 80% de la capacidad del aforo aquí para ver al equipo Deportivo Táchira. Hoy es apenas la jornada 6.
2: Hoy tenemos que ganar al Caracas, tenemos que ganarle al Caracas.
0: Señor Manolo, que ganarle y ganarle bien convincentemente al equipo de los Rojos del Ávila, que regresa con San Vicente.
2: No me gusta que hayan traído al árbitro que le sacó la roja a Plata. Lo trajeron a...
0: A Yender Herrera,
2: lo metieron en el VAR. A Yender Herrera, el que le sacó la tarjeta roja a Plata.
0: Pero está también Jefferson Miranda, que es el árbitro principal del VAR. El asistente es Yender.
2: Pero Herrera puede
0: tomar alguna influencia, pero no decisión final. La decisión final la toma Miranda, el zuliano, que va para su tercer partido como principal en el VAR aquí en Pueblo Nuevo. Y no le ha ido mal, ¿eh? No le ha ido mal a Miranda.

0: en el VAR aquí en Pueblo Nuevo. Así que eso va a ser determinante. A mí lo que no me gusta es el árbitro principal, lo debo decir y lo confieso. El caso de Ronnie Cueva, más allá de que tenga buenos números, Táchira con él. Ojalá no vaya a incidir en el resultado final y en el marcador del partido y que deje jugar, ¿no? Que deje jugar y que se juegue el fútbol que bien decía Müller, el presidente de la liga, que hoy gane el fútbol y que hoy reine el buen espectáculo en ese tapete. Porque es un tapete hoy el de Pueblo Nuevo. Eso es importantísimo para ver la buena acción tanto de Táchira como de Caracas y, por supuesto, ligando al amarillo y negro, Manolo.
1: Hoy tenemos que ganar este partido. Tenemos que sumar 3 puntos más. Hay que jugar un buen partido frente a Caracas.
2: Dar un gran partido de fútbol hoy contra Caracas, Manolo, para poder capitalizar este clásico. Como clásico
3: sale campeón, canta el Deportivo Táchira, la Avalancha Sur, Carlos.
2: Porque además son las 4:46, estamos cerca de entrar en la recta final para los minutos de los actos de protocolo. Sobre las 4:50, toda la expectativa creada frente, mirando todos hacia el túnel de acceso, donde está el inflable Auri 1974.
4: Llega la bandera en la barra de Caracas. Esa es la pista. Esa es la pista en el estadio. Ingresaron los rojos, la barra del Caracas.
3: Los demonios rojos, ¿no? Así se hacen llamar. Sí.
4: Y hay movimiento, mi querido Vicen, mi querido Manolo, hay movimiento allá, en la parte baja.
3: Más allá de la rivalidad futbolística, le damos la bienvenida a la ciudad de San Cristóbal. A todas las personas que nos visitan desde Caracas, desde la capital del país. Hoy esperamos que prevalezca el honor, que prevalezca la responsabilidad y el respeto en este gran clásico del fútbol venezolano entre el Deportivo Táchira y el Caracas. Jornada 6, ¿no? Parece el apostal de una final, pero no, es la jornada 6 del torneo clausura.
0: Arrancó la jornada, atención, 16 minutos en Valera entre Trujillanos y Monagas.
3: Canta Pueblo Nuevo. Impresionante, señores. Impresionante lo que estamos observando en este momento. Impresionante lo que estamos observando en este momento. La postal hermosa que vemos en la parte alta de la ciudad. La postal hermosa que vemos en el estadio de Pueblo Nuevo. Ya se acercan los fotógrafos.
1: Ya van a salir los equipos.
3: Sí, señor.
1: Van a salir los árbitros. El árbitro es
0: Ronnie Cueva, Manolo.
1: Ronnie Cueva.
0: Del estado Anzoátegui. Colegiado del estado Anzoátegui.
1: Va a salir el Táchira, va a salir Caracas.
2: Uno de los primeros preceptos que debe tener el árbitro, porque es su primer clásico.
1: Ahí van a salir los dos equipos con los árbitros.
2: Es propiciar, Manolo, la prolijidad del juego.
0: Correcto,
1: porque
0: Carlos.
1: Ya está listo para comenzar el partido.
3: Sí, estamos a pocos minutos.
2: No ser él.
3: 12 para ser exactos.
2: No ser él el protagonista del corte de juego, de interrumpir. Permitir el fútbol como un deporte físico. Permitir que el partido tenga prolijidad y si hay roces, que sepa medir cuáles pueden llegar a ser faltas para pitar. Ese debería ser el primer precepto de Ronnie Cueva hoy pitando su primer clásico.
0: Bueno, y es el primer clásico, Carlos, y tiene que intentar llevarlo, ¿no? Llevarlo bien, castigar las que tiene que castigar, pero también saber llevar el partido para dejar jugar. Porque en un clásico, en la cancha, ellos lo entienden así. Se van a todo. Ahí es a lo que sea. Entonces, por eso es que hay que manejarse muy bien en todo ese tema.
1: Qué bueno el fútbol venezolano. La Liga Fútbol. Qué bueno, aquí hay 30.000 personas en este clásico del fútbol nacional. Táchira, Caracas. 30.000 personas ahí.
3: Parece un partido de Copa Libertadores, Manolo, impresionante.
0: Sí,
3: parece un partido, una final absoluta.
1: Parece Copa Libertadores de América.
3: Sí, señor. Lo decía el presidente Ernesto Müller. Es la carta de presentación más importante que tiene la Liga Fútbol, con la visualización hacia el exterior, hacia el tema internacional, hacia el fútbol internacional.
0: Es el partido que todos quieren ver, Vicente. Y los jugadores lo quieren jugar. Y el Chino lo quería jugar, imagínese.
3: Es su primer clásico en Pueblo Nuevo.
0: El Chino lo quería jugar, no dirigir.
3: Hablando del Chino, sale el técnico Recoba, señores.
0: Ahí va Álvaro.
3: Sale el profesor Álvaro Recoba.
0: Todo el éxito hoy para el estratega amarillo y negro.
3: Camisa negra y pantalón negro para Recoba.
1: Y va,

0: Los asistentes de él, del profe Álvaro Recoba también.
1: Correcto, ahí están los asistentes. Realmente los uruguayos que siempre están allí.
2: Todo el cuerpo técnico.
1: Todo el cuerpo técnico que siempre le acompañan. Amaranto.
0: Hoy vamos a transmitir, Tamá Estéreo va a transmitir para todo el mundo con la Liga Fútbol.
2: Estamos totalmente en vivo, Manolo, desde ya.
0: Estamos en vivo, en directo.
2: Ya estamos en vivo.
0: Gracias a la Liga Fútbol. Sí. Nuestro fútbol ha crecido, ha sido equipos muy buenos.
2: Bastante competitivos.
1: Hoy se ha consolidado algo importantísimo que es el formato. Y eso le da tranquilidad a los equipos, a la liga.
2: Un abrazo.
1: Muy bien eso.
2: Un abrazo a todo el equipo de producción de la liga, a Illich, a Juan Cifontes.
1: Correcto.
2: Y a todas las personas que los acompañan. Bueno, ya estamos a pocos minutos, ¿no?
1: Instantes. Están en la cancha, ciertos fotógrafos, de resto el despejado total, ¿no? El terreno. Ya estamos a minuticos nada más de que salgan los protagonistas, Vicente.
2: Esperamos que levanten la mano para que salga primero el principal, Ronnie Cuevas, y luego, por supuesto, los capitanes. Hoy, ¿quiénes son los capitanes? Pablo Camacho en Táchira.
1: Hoy es Camacho y el señor Lamantía.
2: Los dos centrales.
1: Sí, señor. Uno que es oriundo de la capital, Camacho, y el otro oriundo de Mérida. El señor Lamantía, Francisco Lamantía.
3: Walter, dime. Hay cierta que...
0: Van a salir.
4: Ahí va Chita.
5: Bueno, un caraqueño y un andino, ¿no? Los capitanes de cada uno de los conjuntos.
0: Van a salir los equipos. Señores. Van a salir los equipos a la cancha.
3: Cuando suene el estruendo de...
1: Dale, Ochita.
3: De la liga.
0: Van a salir los equipos al terreno de juego. Se vienen los árbitros. Y detrás los equipos.
2: Ya se sentó Chita San Vicente, ¿no? Ya está allí en el banco, ¿no?, de suplentes.
1: Su buena pita le dieron.
2: Claro.
0: Claro que sí. Le dieron una pita, ¿no?
1: Sí, señor.
3: Oye, están reparando.
0: Hay que respetar a, sí. A los técnicos.
2: La rivalidad es netamente futbolística.
0: Están reparando... Se van a venir los equipos, señoras y señores.
3: La malla del arco norte lo están reparando.
0: Se van a venir los equipos. Van a salir al terreno de juego 30.000 personas. En Pueblo Nuevo.
2: Hay una sorpresa impresionante. Van a desplegar una bandera.
0: La tribuna principal llena.
1: Va Táchira, Manolo.
2: Nos colocamos de pie.
0: El himno de la Liga Fútbol.
2: Sí, señor.
0: Salen los equipos. Salen los árbitros.
2: Salen los árbitros, señores. Ronnie Cuevas, Tulio Moreno, Alberto Ponte y Jormat Madrid.
5: Allá.
2: Sale el capitán Pablo Camacho, con la 13 es el primero, Pablo Camacho en Táchira, y el 14 Francisco Lamantía, el capitán en el Caracas. Impresionante el mosaico.
1: Allá, mira.
2: Impresionante el mosaico que estamos viendo, Walter.
1: El tifo de la Avalancha Sur 1997. Ahí lo observamos. Estaban los morteros y el humo amarillo y negro. Aquí en el Polideportivo de Pueblo Nuevo. Espectacular recibimiento para el clásico. Sale Caracas, sale Táchira. Salen todos los convocados. Los de Táchira con la amarilla y negra. Los de Caracas con la roja y la blanca en su pantalón y en sus medias. Es sencillamente apoteósico este recibimiento hoy aquí en el Polideportivo de Pueblo Nuevo. Y el humo de las antorchas nos termina contaminando aquí, ¿no?
6: Impresionante. Forrado de amarillo y negro el estadio Pueblo Nuevo.
2: Escuchemos al himno nacional. El Gloria al Bravo Pueblo aquí en Pueblo Nuevo.
0: No más humo porque tapa el estadio.
2: El himno nacional.
0: No más humo porque tapa el estadio. No más humo.

0: Ahí escuchábamos, señores, el Gloria al Bravo Pueblo, nuestro himno nacional que retumba, que suena en el Estadio Polideportivo de Pueblo Nuevo. Iniciamos con los actos de protocolo, Carlos.
1: Saludos, Fair Play, con los jugadores del equipo del Caracas, los árbitros del partido y ahora con los integrantes del cuadro amarillo y negro. Recuerden que son todos los convocados quienes están ahora mismo en los actos de protocolo en el campo de juego. 4:00 p.m, 57 minutos. Segundos nada más nos separan para el arranque del gran clásico del fútbol nacional.
0: Carlos, a nuestra espalda, Guillermo Frata y Coquito Ramírez. Que hoy no están, uno por expulsión, uno por sanción, el otro por lesión.
2: Está bien protegido, ¿no? El equipo de Tamaki con Coquito y...
0: No, sobre todo con Frata.
2: Con Frata. Bien protegido, claro que sí.
0: Abre sobre todo con Frata.
3: Hay que felicitar a Guillermo Frata que va a ser padre por segunda vez.
0: ¿Va a ser padre?
2: Va a ser papá, bueno. Por segunda vez.
0: Felicidades a él.
2: Ah, muy bien. Muy
0: felicidades
2: bien.
0: A él y a su esposa.
2: Muy bien,
0: señores, Guillermo. Ya se retiran los suplentes. Se retiran los suplentes al banquillo del Caracas. Primero van a saludar a la afición, ¿no?
2: Correcto.
0: Primero van a saludar.
2: Se tomaron la foto.
0: Sí, señor. Van a saludar a la afición que vino desde la capital.
2: Unos que 100 personas más o menos.
4: Oigan, muchachos.
0: Puede ser.
4: Puede ser, ¿no? Hay una queja de los usuarios, las personas que están fuera del país, porque IBC no ha podido arrancar la transmisión.
0: No.
5: Sí, sí, correcto, Carlos. Bueno, aún no ha arrancado por YouTube.
0: Bueno,
5: solamente por la aplicación.
0: Bueno, con más razón.
5: Solamente por la aplicación. Por YouTube en este momento no está al aire el partido.
0: Con más razón, Alejandro. Descarguen la aplicación de la Liga Fútbol y coloquen el audio de Tamay Estéreo, que estamos totalmente en vivo. Los aplausos de la afición hacia el Deportivo Táchira. Esto es un monstruo, ¿no? Esto es un monstruo lo que genera Pueblo Nuevo, impresionante.
2: Monstruo de mil cabezas, definitivamente Pueblo Nuevo.
4: Partido, Herbivero, ¿no, Vicente? Muchachos, partido clave para Táchira.
0: Sí, señor.
2: Sí, claro.
4: Es clásico. Segundo, hoy ganar es un imperativo. Para ganar hay que jugar muy bien. Hoy es el día para volver al primer lugar de la tabla. Para volver al primer lugar en las dos tablas.
5: Se saludaron Chita y Recoba. Se abrazan.
0: Hace algunos días estuvieron los dos en un podcast. No, el Chita San Vicente y el técnico histórico Álvaro eso, ¿no? Recoba.
2: Histórico. Ahí va el sorteo, el está sorteo, Camacho, está La Mantía. Sí,
0: los dos capitanes, los dos centrales, Francisco La Mantía y Pablo Camacho. Ahí con la imagen, la foto con los árbitros, el principal Ronnie Cueva. ¿Quiénes son los árbitros, Walter?
2: Los árbitros.
0: Arbitral, la designación para hoy.
2: Ronnie Cueva del estado Anzoátegui es el árbitro principal. También está Tulio Moreno, Alberto Ponte como primer y segundo asistente, Jorman Madrid como cuarto árbitro y en el VAR Jefferson Miranda, el asistente lo es Yender Herrera. Son los árbitros para este partido, Vicente.
0: Carlos, ¿cómo sale el Deportivo Táchira? ¿Cuál es el 11 titular de los dirigidos por Álvaro Recoba para el clásico?
4: Sí, los 11 de Álvaro Recoba. Araque como arquero, Delvin Alfonso lateral derecho, Juan David Sánchez sobre la zona izquierda, la pareja de centrales Pablo Camacho y Lautaro Luzni, mitad de la cancha para Agustín Pérez-Siri y Jefferson Caraballo. Va a atacar desde el lado izquierdo Adalberto Peñaranda, por derecha Carlos Sosa y en el área Valentín Ádamo y el goleador Rodrigo Polero.
0: Así es, Caracas que sale con Fran Carlos Benítez, Eduardo Ferreira, Jesús Quintero, Francisco La Mantía, Jesús Yendis. Luego Irving Gudiño, Cristian La Rotonda, Robert Hernández, Wilfred Correa, Alejandro Villarreal y Yeriel De Santis. Vamos con un minuto de silencio luego de la lamentable situación que se vio en todo el territorio nacional, sobre todo afectando a La Guaira y Caracas. Nos unimos al minuto de silencio.

0: Seguimos en el minuto de silencio. Ahí se cumplió, señores. Le rendimos homenaje a todas las víctimas y a sus familiares del doble terremoto, Carlos.
1: Señoras y señores, y con 30.000 personas en Pueblo Nuevo, va a arrancar el clásico del fútbol nacional. Tocará la pelota el conjunto del Caracas y Portamá 103.9. Les dejo con el relato del número uno de Venezuela, Manolo Dávila Mogollón.
2: Va a comenzar el partido. Está frente a la pelota de Santis. De Santis la va a poner en movimiento. Comienza el juego de Santis. De Santis para la rotonda de cuatro para Yendis. Yendis para Quintero. La tiene Quintero, le dieron a marcar Peñaranda. Hugo Pereira, abajo Peñaranda. La tocó Peñaranda, la bola se va para servicio lateral a favor del Táchira. La va a hacer Juan David Sánchez.
1: Buena presión de Peñaranda, Manolo.
2: La va a hacer Juan David Sánchez. La atacó con Peñaranda. La tiene Peñaranda. La pasa en la mitad de la cancha para Perezini. Arrancaba Villarreal. Le metió abajo la pierna Perezini. Lateral a favor del Caracas. Pereira. La mete larga Pereira. Buscando a De Santis. De Santi tocó para Robert Hernández. La recibe Robert Hernández. Robert Hernández le va a pegar. Metió para Yandis. Metió el centro. La pelota en el área. La saca Lautaro. La pelota quedó de rebote para Caraballo. Va Caraballo. Abrió por la derecha para Alfonso. Alfonso la mete larga. Arranca Adamo. Arranca Adamo. Se la metió a Polero. Uy, cortó. En última instancia. Quedó para Peñaranda. Le pegó Peñaranda. La pelota desviada se va por la raya final.
1: Ida y vuelta al partido. A lo 1 con 20 la tiene Peñaranda. Pasó tan cerca que todo el mundo se quedó con el grito de gol. Era el 1-0. Táchira tomó la pelota Peñaranda y casi llega el primero, César.
2: Va a sacar Benítez, el arquero del equipo de Caracas. Va a sacar Benítez del arco. La acomoda Benítez para sacar, el árbitro le dice que rápido.
3: Pasaron 5 segundos.
2: Va dejando en corto. La pelota para la Mantilla, dejó para Yendi. Yendi la mete de profundidad, lateral a favor de Táchira. Alfonso, Caraballo. Caraballo la pierde con Gudiño. Gudiño para Villarreal. Villarreal en la mitad de la cancha. Le marca Táchira. La pelota quedó rebote para Robert Hernández. La ganó. La pasa atrás para la Mantilla. Dejó para Quintero. Quintero la busca. Deja para Pereira. Pereira la metió larga. De Santis la va a buscar. La gana De Santis. La pelota fue larga. Centro en el área. Rechazó Táchira. La pelota para Peñaranda. La baja Peñaranda. La pasa Peñaranda a la mitad para Sosa. Sosa enganchó. Sosa la domina, la pasa Sosa para Sánchez. Sánchez la mete larga para Adamo. Corre Adamo, no llegó, la pelota va al área, larga para las manos del arquero Benítez. Va sacando Caracas para Yendis. Yendis por la izquierda, se le acerca a Gudiño. La pelota viene larga, la metió larga para Villarreal. Rechazó el Deportivo Táchira. Pérez Siri le pegó. La bola se pierde para servicio de banda.
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2: La pelota la tiene Camacho. Camacho jugando desde el fondo, dejó para Pérez Siri. Pérez Siri la busca. La pasó en la mitad para Caraballo. Vuelve con Pérez Siri. La salida es por la izquierda. Juan David Sánchez. La juega Juan David para Peñaranda. Ahí marcó Pereira, la gana Pereira para la rotonda. Quita el Deportivo Táchira, falta sobre Peñaranda. Infracción.
1: Falta en ataque.
2: La pitó al revés el árbitro. Cueva la pitó al revés. Era falta sobre Peñaranda.
5: La falta se la cometen a Peñaranda.
2: Era falta sobre Peñaranda.
1: buen arranque de clásico, con mucha intensidad, ataque y vuelta. Táchira tiene que procurar ser más fuerte.
2: Va a cobrar Quintero. La deja Quintero atrás para el arquero Benítez. La jugó Quintero para atrás para Benítez. Se le abre la mantilla. Deja para Quintero. Se viene Quintero, va jugando para la rotonda, se la devuelve a Quintero. Quintero la juega. La tiene Quintero, media vuelta, la mete larga buscando a De Santis. Cortó el Deportivo Táchira, Pérez Siri en la mitad de la cancha. La perdió, la gana Correa, dejó para De Santis. De Santis para, por izquierda, para Yentis. Yentis dejó para Gudiño. Gudiño la pasa para Correa, Correa le pegó al arco. Rechaza la pelota Araque. La bola quedó por izquierda, Villarreal la metió al área, no pudo De Santis. La pelota va larga, la mitad para Polero. Infracción de la rotonda.
1: Manolo, la primera clara del partido para que junto el Caracas a los 5 minutos. Correa sin marca, muy libre, le pegó
0: el. Sí, pero buena respuesta de Araque, ¿no, Carlos?
1: Araque, que hizo lo
2: va correcto. Va a cobrar el equipo Deportivo Táchira. Va a cobrar el Deportivo Táchira. Acomoda la pelota Camacho. Camacho se la pasa por la derecha. Alfonso. La recibe Alfonso. La va a jugar Alfonso. La va a meter larga Alfonso. En corto. Para Caraballo. Caraballo atrás para Lautaro. Lautaro dejó para Camacho. La abrió por la derecha en la mitad de la cancha. Para Alfonso. Alfonso por dentro para Caraballo. La perdió Caraballo. Falta de Santis. Falta de Santis sobre Caraballo. Le pegó en la pierna. Tiro libre a favor del equipo Deportivo Táchira.
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2: A cobrar Sosa, está frente a la pelota.
1: Primera acción de balón parado para Táchira.
2: Va a cobrar Sosa, tiro libre a favor del Deportivo Táchira. Acomoda la pelota Sosa. Hay 2, 4, 6 jugadores al borde del área de Táchira. En el ataque de Caracas. Va a cobrar Sosa, la mete al área. Cabezazo de Santis, rechazando. La busca Villarreal. Quedó atrás para Pérez Siri. La metió larga. Cabezazo de Yendis. La pelota larga para Correa. Corre Correa. La gana Correa. Le dio con todo Caraballo. Lo fue a buscar Caraballo. Y el árbitro pitó. Falta cerca del área. Peligrosa.
1: Y le perdona la amarilla, Manolo. Porque corta un ataque prometedor.
5: Tiro de esquina.
1: Tiro de esquina. Es que si era falta la amarilla. Tiro de esquina para Caracas.
2: Le dio tiro de esquina. Va a cobrar Robert Hernández. Robert Hernández la va a meter al área. Peligroso el tiro.
1: 5 de Caracas en el área.
2: Para Caracas. Va a cobrar Robert Hernández. La va a meter al área. Está Villarreal ahí. Está Quintero.
1: Minuto 8, Manolo.
2: Va a cobrar Robert Hernández. Cobra Robert. Muy abierta la pelota. Cabezazo de Peñaranda. Quedó para Ferreira. Le pegó Ferreira. La pelota en el área, la buscaba Gudiño. Otra vez quedó para Ferreira, la mete larga, fuera de lugar. Estaba De Santis y Robert Hernández adelantado, fuera de lugar.
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2: Va sacando Araque, se la dejó a Camacho. Camacho le devolvió a Araque. La tiene Camacho, la metió para Polero. Rechazó Yendis. Atrás para el arquero Benítez. Del equipo del Caracas. La tiene Benítez. Va sacando por izquierda. La pelota la tiene Caracas. Va jugando para De Santis. De Santis.

0: Abajo en el pecho, en corto para Quintero, Quintero la pisa, deja atrás para el arquero Benítez, la juego atrás para Benítez, Benítez va sacando, Gudiño, la recibe Gudiño, la tiene Gudiño de Caracas, se la pasa Quintero, Quintero la juega para la mantilla, se abre Yendis, la mantilla para el arquero Benítez atrás, otra vez para Quintero. La juega Quintero, la salida de Quintero, metió para Villarreal, marcó Sánchez, la pelota quedó para Correa en la mitad de la cancha, Correa para Pereira, la metió para Gudiño, llegó Peñaranda, la protege Peñaranda, tiene la pelota, la buscó Peñaranda, la ganó Peñaranda, tiene la pelota, la juega larga. Por la derecha para Alfonso, viene el cambio, se viene Alfonso, la pasa para Pereciri, Pereciri para Lautaro, arranca Lautaro, cruza la raya intermedia, dejó la pelota para Peñaranda, Peñaranda la protege, Peñaranda la engancha, juega por la mitad para Pereciri, la va a pasar Pereciri, la pasa para Sosa, por la derecha, buen cambio para la derecha, la tiene Sosa, la mete en el área, Adamo, le pegó Adamo. Rebotó en la mantilla y la pelota se pierde para servicio lateral. Lateral que hace Alfonso. ¿Qué dijo el árbitro?
1: Tiene que repetir el lateral.
0: Hay lateral que va a hacer Alfonso.
1: Sí. Creo que la va a lanzar al área, Manolo.
0: La va a meter al área Alfonso. Buena rotación de Táchira, la mete Alfonso al área. Cabezazo de Gudiño rechazando. La sacó del área. La bola la busca Pereciri, se le fue para servicio lateral. Robert Hernández metió para Correa, la gana Correa, la busca Correa, la gana Correa, se le cruza Villarreal, prefiere jugar para Pereira. Va llegando Pereira, mete el centro para Villarreal. La pelota de media vuelta de Santis en el área. La ganó de Santis, media vuelta. Y la pelota se va desviada por la raya final.
2: Las al área de Caracas han sido más importantes, más claras que las que Táchira ha generado.
1: Ojo, hay que decirlo, no hay un dominador en el partido hasta el momento.
3: Pero hay algo interesante. Caracas de a poco le ha venido tomando los espacios al medio a Táchira.
0: Se la dan a Camacho. Camacho se la da a Lautaro. Se la pasa a Lautaro ahora con Juan David Sánchez. Por el sector izquierdo la tiene Juan David. La mete largo para Adamo. Corre Adamo a buscarla. Cortó la mantilla, la mitad la gana Sosa, engancha a Sosa, le viene a marcar Robert Hernández, lo dominó, la pasa por la derecha cambiando para Alfonso, ahí va Alfonso, Alfonso amaga, le vienen a marcar dos, tres jugadores, Alfonso juega atrás la pelota para Pereciri, la tiene Pereciri, vuelve con Alfonso, Alfonso en corto con Sosa, se la da a Sosa, la juega Sosa por la mitad de la cancha. Marcó Caracas, busca Pereciri, atrás para Lautaro, la enganchó Lautaro, la domina Lautaro, se viene por izquierda para Peñaranda, mal el pase, la pelota se va por la raya lateral.
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0: Va a sacar Pereira, el lateral derecho. Pereira se la juega atrás a Quintero. La domina Quintero. Para atrás juega con Benítez. Benítez la tiene otra vez para Quintero. La salida es con Quintero. Por la derecha la mete largo para De Santis. La mete para Villarreal. Villarreal le pegó ahí a Juan David Sánchez.
1: Un choque entre Villarreal y Juan David.
0: El árbitro dice que no hay nada. La tiene Caraballo. La cambió por la derecha para Alfonso. Alfonso la mete, Gudiño llegó, cortó para Yandis.
1: Estamos saliendo
0: de la rotonda dejó para la mantilla. La mantilla para Benítez. La juega Benítez, el arquero. La mete para Villarreal. La pelota rebotó en Táchira. Se la dejan a Caraballo. Va Caraballo por la mitad de la cancha para Sosa. Falta. Infracción de Quintero. Le pegó a Sosa, tiro libre.
1: Buen tiro libre ahí que consiguió Carlos Sosa. Ahora, en estos primeros 13 minutos, Walter.
2: Lo importante es la manera como Táchira empieza a rotar a Sosa, a Caraballo, del medio para salir jugando.
0: El jugador. Va a pegarle Sosa al arco.
1: Hay dos, Sosa y Caraballo, Manolo.
2: Justamente ellos dos son los que están detrás de la esférica. Claro, eso es Sosa.

0: Recibe, Yeti la pasa otra vez atrás. La pelota la maneja. La rotonda. La rotonda la domina. Se la entrega a Correa. Correa retrasó para Yendi. Juega para Gudiño. Gudiño la gana, la cambió por izquierda. La metió para cambiarla. Y la pelota se va por la raya lateral. Hay saque de banda a favor del Deportivo Táchira. 15 minutos de juego. 0-0 el partido. Alfonso. Va a sacar Alfonso. Se la entrega a Polero. Polero la busca. La pelota quedó para Caraballo. Va Caraballo entre dos, entre tres. Va Caraballo. Le dieron a Caraballo. La pelota va para Caraballo. Va Caraballo. Llega al arco. Benítez. Sale el arquero. Le quita la pelota de los pies. Buena la jugada. Extraordinaria la jugada de Caraballo.
1: Buen pase de Sosa también, ¿no? Buen pase de Sosa, Caraballo.
2: Todo lo arranca Caraballo desde el medio, le tumba a Gudiño, después le tumba a Correa y tenía que tumbarlo Benítez a él para sacarle la pelota en el pase.
1: Sí.
2: Hace muy buen partido, hay que decirlo, tácticamente Caracas.
0: Mira, vamos. Saque lateral a favor del equipo de Caracas en su cancha. Llevamos 16 minutos de juego. 0 Táchira, 0 Caracas. Va a sacar Yendis.
1: No, a favor de Táchira.
0: Ahora Manolo. A favor de Táchira va a sacar Alfonso. Alfonso la juega para el arquero Benítez del Caracas. La recibe en el área Benítez. Va a sacar Benítez. Se viene con la pelota en corto para Quintero. Quintero la domina, dejó para la Mantía. La Mantía la pasa para Yendis, abierto por izquierda. Yendis la juega larga. La meten de profundidad. Va a buscar a De Santis, corre De Santis, llegó a la pelota, retrocede para Robert Hernández, centro de Robert, buscando a Correa, viene el arquero Araque, salió por la pelota, sacando Araque para De Santis, dejaron para Alfonso, Alfonso se la pasa a Sosa, Sosa la tiene en la mitad de la cancha, Sosa se la va a entregar. Le da media vuelta, le marca Robert Hernández.
1: Tiene mucho la pelota Sosa. Tiene que
0: la pelota se la llegó a Caraballo. Caraballo otra vez de para Sosa. La pasa Sosa. Se la pasa Lautaro. Lautaro la engancha. La va a meter Lautaro. La metió por izquierda para Peñaranda. Peñaranda la juega mal. Quedó la pelota para Correa. Se viene Correa. Ataca Caracas. Se viene Correa. La metió para Yendis, cortó Pereciri, el balón lo va buscando Sosa, la engancha Sosa, la juega Sosa para Peñaranda, Peñaranda engancha, se la entrega otra vez a Sosa, se viene Sosa desde el fondo, tiene la pelota el Deportivo Táchira, la juega para Camacho, Camacho en la mitad de la cancha, se la entrega a Alfonso, la cambió por la derecha, otra vez con Camacho. La salida es para Lautaro. Se la da a Caraballo. Caraballo la recibe en la mitad de la cancha. Se la da a Lautaro. Pasó la raya de la mitad. Lautaro la mete larga. La rebotó. Quedó para De Santis. La pelota rebotó. Va Gudiño a buscarla. Llegó Camacho primero. Se la dejó al arquero Araque, que saca Araque. La pelota en la mitad. La rotonda para Yendis. Devuelve para la rotonda, deja la pelota en la mitad de la cancha para Correa, Correa para la Mantía, la cambió la Mantía para Robert Hernández, la recibió por la izquierda Robert Hernández, va Robert, le marca Alfonso, juega por la mitad, Polero la gana, falta de la rotonda. Sobre Polero.
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0: La tiene Sosa, la tiene Sosa, la juega larga para Alfonso, viene el centro de Alfonso, pelota en el área. Uy, fracción. Hubo falta sobre Adamo.
4: Lo que se comió.
0: Y sobre Polero.
1: No, lo que se acaba de comer
0: no
1: Adamo.
0: No pitó nada el árbitro.
4: 19 con 19, libre, sin marca en el punto penal. Un paso más adelante el punto penal. Lo desperdicia Valentín.

0: Vamos, la más clara de Táchira, señores.
1: Pero le digo algo, lo que está haciendo la rotonda y lo que hace Gudiño
0: es muy bueno. Es
1: fundamental para el Caracas, lo llevan a Caracas.
2: Y son va a sacar Benítez, va a sacar Benítez de puerta. La va a sacar Benítez, dejó para Quintero, Quintero la recibe, la puede jugar, metió para Villarreal, pica la pelota, va Lautaro a buscarla. Rechazó Lautaro, le pegó a Villarreal, saca el lateral a favor del Deportivo Táchira. Villarreal es jugador colombiano. Cobró falta el árbitro Lautaro para Perezini, la recibe Perezini. Se la da a Camacho. Camacho la tiene, la pasa para el arquero Araque. Se viene desde el fondo Araque. Dejó para Lautaro, le viene a marcar Correa. Lautaro dejó en la mitad para Caraballo, va Caraballo. Caraballo va con la pelota. Arranca Caraballo entre dos, entre tres. Se la pasa a Camacho, que llegó a la mitad de la cancha. Va Camacho, se le abre Alfonso. Se la abrió Alfonso por la derecha. Va a meter el centro Alfonso. Vuelve otra vez para Camacho. Camacho la va a meter. Dejó para Sosa, la recibe Sosa. Le pegó al arco. El arquero Benítez rechazó. La busca Robert Hernández. La busca Robert Hernández. El árbitro dice falta de Alfonso.
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2: Sí, señor, van abriendo por la izquierda la pelota para Yendis. Deja para Robert Hernández en cortico, la metió larga. De profundidad para De Santis, se fue la bola. Se fue la pelota para raya lateral de Santis, no llegó la pelota. Lateral a favor del Deportivo Táchira, creo que es a favor de Táchira. Alfonso va a sacar lateral. Alfonso va a sacar lateral, 22 minutos de juego, 0-0 el partido. Alfonso la mete para Polero, Polero para Sosa, Sosa pasó entre dos, va Sosa, marca Yendis, de Robert Hernández, la metió Robert para De Santis, la pelota rebotó, queda para el Deportivo Táchira. Caraballo, Caraballo para Sosa, de primera para Polero, se la da Caraballo, va Caraballo, va Caraballo, sacó la marca de Correa. Va Caraballo, se la mete a Peñaranda. Infracción de Pereira.
0: Ha sido muy bien referenciado.
2: Infracción de Pereira. Va a cobrar por la parte izquierda el Deportivo Táchira.
0: Es así como Táchira tiene que progresar. No. A uno, dos toques rápido.
4: No, dio no fue lateral.
2: No dio fue lateral. Juan David Sánchez. Lautaro, Sosa. Juan David. Se la da otra vez a Sosa. Sosa la tiene. De marca Yendis. Dejó para Caraballo. La cambió por izquierda para Peñaranda. Pasó Peñaranda, le marca Pereira, Pereira la sacó a tiro, tiro de esquina.
4: Primero del partido para Táchira.
2: Primero del partido para Táchira, va a cobrar Sosa.
4: Se acerca el 10, Carlos Sosa.
0: A los 23 hay 5 o 6 jugadores de Táchira en el área, Manolo.
4: También se acerca Alfonso. A ver.
1: Echar la pelota quieta, ¿eh?
2: Buena presión ha hecho Táchira en estos 23 minutos de juego. Buena presión ha hecho Táchira.
4: Va a cobrar Delvin Alfonso.
2: Va a cobrar Alfonso.
1: No te va a cortar.
2: Cuidado, está Camacho en el área, que cabecea muy bien. Cobra Alfonso la pelota, va Camacho de cabeza. La pelota picó en el área, no la pudo Perezini. Rechaza Táchira, la pelota va abierta por la derecha. Que le arregó para Robert Hernández, Robert Hernández metió para De Santis. Corre De Santis, llega la pelota, se la metió larga. De Santis en el área. Se cayó, Camacho, la va a buscar. La tiene Camacho, la cambia para Peñaranda. Peñaranda la perdió con Quintero. Falta de Quintero sobre Peñaranda. Es para tarjeta amarilla. Sí, señor. Quintero amarilla.
4: Primer amonestado para el Caracas, Jesús Quintero, el centro.

0: Central Táchira.
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2: Quedó mal, quedó mal.
3: Adalberto, ya se va a colocar de pie.
2: Quedó mal Peñaranda.
3: Fuerte la entrada de Quintero, que ya queda advertido, Manolo, en 25 minutos con tarjeta amarilla.
2: Ahí le dice algo el profesor Recoba.
4: Yo creo que lo que le dice Recoba es que se junten más en velocidad y al toque en primera intención.
2: Y que le peguen más al arco fuera del área.
4: Fíjate que lo que ha hecho Táchira ha sido dos llegadas justamente de remate media distancia.
2: Le va a pegar Sosa, tiro libre. La va a jugar Sosa en la mitad de la cancha. De Santi se está cega la pelota. Sosa se la pasa a Camacho. Camacho la recibe. La mete otra vez para Perezini. Va Perezini, la mete larga para Polero. Polero la cambió, la abrió por la derecha para Alfonso. Alfonso la mete. La pelota la va a buscar Peñaranda, la gana Peñaranda. Le marca Pereira, le viene a marcar Villarreal. Lo pasó Peñaranda, le va a pegar al arco, le pegó. Gudiño rechazó al borde del área, la pelota la va a buscar Camacho. La busca Camacho, la entrega para Sosa. Pérez Siri la busca. Infracción. La pelota va larga al área. Va sacándola Yendis.
3: Quedó mal jugador de Caracas.
2: Quedó mal jugador de Caracas, César.
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2: tiro nuestro libre, número telefónico. Tiro libre a favor de Táchira, va cobrando. La cambiaron por el otro sector para Peñaranda, la busca Peñaranda, le marca Villarreal. La ganó Villarreal. Trata de pasar Villarreal, se le fue la pelota.
4: Va a molestar.
2: Va a molestar a Peñaranda. Le dio a Villarreal Peñaranda.
3: Sí. Tarjeta amarilla. Barrida de Peñaranda por detrás. Innecesario. Ha perdido muchos duelos. Peñaranda, pocos ha ganado.
5: Bueno,
3: pelotas perdidas que tanto hablamos de Peñaranda cuando retiene tanto el balón.
2: 27 minutos de juego. 0 Táchira, 0 Caracas.
5: Amonestado Quintero y ahora Peñaranda. Ahora uno para Caracas y uno para Táchira.
2: Ahora Peñaranda. Va a cobrar el tiro libre el equipo del Caracas.
5: El técnico Recoba le da algunas indicaciones a Perezini.
2: Sí.
5: Y a Adamo también.
2: Y a Juan David Sánchez lo llamó.
4: Sobre todo
2: a Lautaro también. A Lautaro también le está diciendo algo.
3: Tendrá que Valentín.
2: Va a cobrar Pereira.
3: A Manolo.
2: Cobra Pereira. En corto para la rotonda. La recibe la rotonda. La pasa atrás para Quintero. Juega atrás para Benítez, el arquero. Se la devuelve a Quintero. La rotonda. La rotonda para Gudiño. Gudiño. Y viene a marcar Sosa. Dejó para Benítez, el arquero. Del Caracas la saca Benítez. En la mitad de la cancha. La rechazó Juan David Sánchez. La va a buscar la rotonda. La gana la rotonda. La juega por la izquierda. Yendis arranca con la pelota. Yendis. Yendis para la rotonda. Otra vez se la pasa. Atrás para Quintero. La juega Quintero con Pereira. La tiene Pereira. Otra vez para Quintero. La juega para la mantía. La mantía para Yendis. Yendis por la izquierda. La mete larga buscando a Robert Hernández. La bajó Robert. Va dejando la pelota. El centro para Villarreal. El balón pasó. Corre Correa. Llegó a la pelota Correa. Centro, rechaza el Deportivo Táchira. La banca Gudiño, la ganó Gudiño. La juega atrás para Quintero. La domina Quintero para la rotonda. La salida otra vez para Quintero por la derecha. La mete centro Quintero. Yendi la baja, se le quedó larga. Yendi la cruzó para Robert Hernández. Muy larga la pelota, se fue por la raya lateral.
4: Pero hay que decir que Caracas cuando llega es prolijo, toca la pelota en primera intención y desnuda a Táchira al medio, Manolo.
2: Ahí la tiene Lautaro, se viene Lautaro, va dejando para Juan David Sánchez. La juega Juan David para Sosa, la recibe Sosa. La va a pasar Sosa, la tiene Sosa en la mitad de la cancha. Muy lento Táchira. Sosa la

0: Para Alfonso, viene el cambio, abierto por la derecha, la retrocede para Camacho. Buena rotación en atrás para Sosa, la busca Sosa, la metió para Peñaranda, la busca Peñaranda, la ganó Peñaranda, hasta la perdió con Gudiño.
1: Si no la suelta de primera
0: para Peñaranda, Robert Hernández, Robert Hernández por la derecha, Villarreal, la tiene Villarreal. Le marcó bien el Deportivo Táchira.
2: Buen corte Juan David Sánchez.
0: Juan David Sánchez lo marcó bien. Se la saca a la banda. Lateral. Chita San Vicente. Está loco Chita.
2: Ahora,
0: está
2: loco. Son muchas pelotas las que pierde Adalberto Peñaranda.
3: Peñaranda y en el medio también.
0: Saque no. Lateral que va a hacer Pereira. Pereira se la entrega atrás para Quintero. Se la devuelve a Pereira. Pereira la pasa para la Mantía. La Mantía atrás para el arquero, juega atrás para Benítez. Benítez para Pereira. Pereira la metió larga de profundidad, cortó bien Táchira. Juan David Sánchez. Lateral a favor del equipo del Caracas. Va la pelota para la Mantía, la bajó la Mantía. La tiene la Mantía, le viene a marcar Sosa. La abrió para Robert Hernández. Robert Hernández la enganchó, no puede pasar. Dejó para atrás al arquero Benítez. Benítez se engancha. La busca Quintero. La salida es con Quintero. La rotonda, la recibe la rotonda. La pasa la rotonda, largo para Robert Hernández. Cortó Alfonso. La pelota para el Deportivo Táchira. La busca Polero. El rebote para Caravaggio. Buen túnel que hizo para De Santis. Desde sacó la marca de la rotonda. Uy, lo empuja de Santis. Es para tarjeta amarilla.
2: Tiene que ser amonestado.
0: Árbitro, es para tarjeta amarilla. Árbitro, árbitro. Es amarilla, árbitro. Ahora, mal árbitro. Ahora, mal árbitro.
1: Hay algo fundamental y es que Caravaggio tiene que comprometerse a ser el jugador que traslade, que desdoble.
0: Era para tarjeta amarilla. Mal árbitro Cuevas.
1: Él tiene esa capacidad. Él puede desdoblar porque tiene portento físico, porque tiene potencia para trasladar con seguridad el balón. Tiene que comprometerse a hacer más este tipo de jugadas.
0: Va a cobrar tiro libre. La va a meter Caravaggio. Sosa, déjesela Caravaggio. Arranca Caravaggio, la mete al área. Salió Benítez, venía Polero a cabecear la pelota en el área. Ok, para Adamo, Adamo la vuelve a meter. La Mantía rechazó. El rebote lo busca Alfonso. La gana Alfonso. Se la pasa a Lautaro. Lautaro se deja corta para Sosa. Sosa la pasa, la cambia por la izquierda para Caravaggio. Caravaggio para Peñaranda, arranca Peñaranda. Quintero la mar. La metió Peñaranda al área para nadie y Quintero rechazó. La pelota para Lautaro. La deja Lautaro para Caravaggio. La pasa para Camacho. Camacho atrás para Araque. La recupera el Deportivo Táchira. Lautaro. La va a jugar Lautaro. Arranca Lautaro. La salida es con Lautaro. Dejó para Sosa. Sosa la meta para Pereciri. Vuelve con Sosa. La deja Sosa. La tiene Sosa. Arranca. Pasa la raya. La cambió fuerte por la derecha para Alfonso. Marcó. Robert Hernández la tiene. Metió para De Santis. De Santis la enganchó. De Santis. Cayó Alfonso.
3: ¿Fabricó? La fabricó De Santis. Y Alfonso termina cometiéndole falta.
0: 34, 33 minutos del primer tiempo. Cero Táchira, cero Caracas. El clásico de la Liga Fútbol con 30.000 personas en Pueblo Nuevo. Este estadio le cae en 40.000. Va cobrando largo por la derecha para Pereira. Pereira de cabeza. Va buscando arriba a Villarreal. Rechazó el Deportivo Táchira. La va buscando Adamo. Va Adamo. La mete para Polero. Arranca Polero. Llegó a la pelota. Buena pelota le metió. Buena pelota le metió. Qué buena pelota le metió Polero a Adamo. y Adamo no le pegó al arco.
3: Todo lo hizo Adamo, ¿no? Desde la salida encontró el espacio.
0: Pero Polero le metió tremenda pelota a Carlos.
1: Sí, tremenda.
0: Y Adamo no le pegó al arco.
1: Era un contraataque que debió terminar con remate. Adamo no hace un buen partido, al igual que Peñarán.

0: Miranda, ambos en estos momentos son candidatos a cambio, pero también ojalá y sea que el resto del primer tiempo sirva para que ellos enmiendan ese partido tan ineficaz.
1: Va a sacar Benítez, saca para Yendi, la metió larga buscando arriba a Villarreal, marcó el Deportivo Táchira, la busca Caraballo, la perdió con la rotonda, dejó para Robert Hernández, va Robert Hernández, la pasa para Villarreal, le pega a Villarreal, rebotó en Lautaro, la bola viene a la mitad para la rotonda, la va buscando Polero, casi se la quita Polero, va para Benítez, Quintero, la pasa Quintero para Pereira, Pereira para Correa, la perdió Correa, Sosa, dejó para Juan David Sánchez, mete centro Juan David, la pelota en el área, no le pegó a Adamo, no le pegó a Adamo y la pelota Benítez la saca.
2: Qué jugada, ¿no? La que terminó generando Correa perdiendo el balón, muy bien estuvo Táchira con Juan David, muy cerca de Adamo. Ahora
1: la
2: viene Caracas.
1: La pelota larga para que vaya De Santis. De Santis se la mete a Villarreal. De Santis, Villarreal, Villarreal. Araque mano a mano. Había fuera de lugar, pero Araque mano a mano.
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1: La va a jugar atrás Araque. 36 minutos de juego, 0-0 el partido. La pasa en corto para Lautaro, la recibe Lautaro. Lautaro arranca desde el fondo, se la deja Juan David Sánchez. Se la devuelve a Lautaro. Lautaro para Pérez Siri. Pérez Siri la va a cambiar para Camacho. La cambió para Camacho, buena rotación. Va Camacho por la derecha. Va saliendo Camacho desde el fondo. Va Camacho saliendo. La metió larga la pelota para Adamo. Adamo la protege. La perdió. La perdió con Gudiño. Gudiño se la dejan a Gudiño otra vez. Juegan atrás. La pelota juega a la mitad de la cancha. La mete para Robert Hernández. La bajó con el pecho Robert Hernández. Arranca Robert. Hay peligro. Arranca Robert Hernández. Se enganchó Robert Hernández. La pasó para Pereira. Hay peligro. Pereira en el área. Metió. Yendis. Yendis de media vuelta. Lautaro cortó. Yendis se la comió. En el área.
0: Yendis, señores.
1: No llegó Yendis bien en el área.
0: Diríamos en el béisbol.
1: Quintero.
0: De gradas.
1: Quintero para Gudiño. Gudiño. La buena se la va pasando a Yendis.
0: De Santos.
1: De contra es para Gudiño. Gudiño para Robert Hernández. La toca atrás para Gudiño. Gudiño la va a pasar. La pisa, la va a pasar. Entregó la pelota para Correa. Vuelve para Gudiño. Gudiño la mete buscando a De Santis. Cabezazo de Santis. La busca Villarreal. La levanta Villarreal para Pereira. Pereira la mete al área. Llegó Robert Hernández. Nos salvamos. Nos salvamos, llegó Robert Hernández, le pegó mal a la pelota.
2: Está llegando Caracas. Está llegando Caracas y prende las alarmas porque...
1: Nos salvamos, no le pegó Robert Hernández.
2: No marca Caracas porque los delanteros de Caracas son demasiado desprolijos.
1: No le pegó Robert Hernández bien.
0: Y de Santi, la segunda Robert en menos de un minuto. Táchira hace aguas atrás.
5: Carlos, y van dos o tres ataques consecutivos de Caracas al área de Táchira.
1: Tiene que jugar más rápido Táchira. Está muy lento Táchira.
2: Es más consistente Caracas cuando ataca que Táchira.
1: Tiene que ser más rápido Táchira. Va cobrando Sosa para Caraballo. Se la devuelve a Sosa. La pasa Sosa atrás para Lautaro. La entregó en la mitad de la cancha para Caraballo. Busca a Camacho. Se la da otra vez a Lautaro. Lautaro se viene, sale del fondo Lautaro para Juan David Sánchez. Le vienen a marcar Correa. Arranca Juan David. Dejó por la mitad de la cancha, la perdieron. Dejaron para De Santi, para Robert Hernández. Va Robert. Peligroso Robert. Peligroso Robert, le pegó al arco. Por encima la pelota se va desviada. Por la raya final. 40 minutos se van a cumplir.
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1: Nos hemos salvado, Carlos.
5: No, no, mucho, Manolo, mucho. En los últimos dos minutos, Carlos, dos, tres ataques de Táchira consecutivos.
1: La tiene Lautaro.
0: Manolo, Táchira no hace un buen partido.
1: Se viene Lautaro, dejó para Caraballo, la recibe Caraballo. Caraballo la va a cambiar para, la cambió por la derecha para Alfonso. Alfonso la recibe, la juega Alfonso en la mitad de la cancha para Perezini. Se la devuelve Alfonso, la tiene el Deportivo Táchira, muy lento. Caraballo, marca de Santis, infracción, cobran para Sosa, Sosa para Sánchez, cobró para Peñaranda, Peñaranda la engancha, la salía para Caraballo por la mitad de la cancha. Caraballo la cambia para Alfonso. Alfonso por la derecha la recibe. La pelota para Perezini. Ataca Táchira. La domina Perezini. La mete otra vez para Alfonso. Alfonso la retrocede. Se la entrega Camacho. Camacho la tiene la pelota para Perezini. El pase de Perezini por la mitad de la cancha para Peñaranda. Peñaranda juegan con Sosa, que la cambiaron por la izquierda. Sosa para Peñaranda por la mitad de la cancha. La tiene Peña. Peñaranda la cambió para Alfonso. La cambió por la derecha. La metió Alfonso. El balón cruzó. Busca Juan David Sánchez. Llegó a la pelota Juan David. Uy. Infracción de Villarreal. Lateral que hacen para Sosa. La recibe Sosa, la engancha Sosa. La mete al área. La pelota rebotó. Busca Peñaranda. Le pegó al árbitro. Juan David Sánchez. Atrás para Lautaro. La juega Lautaro para Camacho. Camacho. Se la da a Sosa. Pereira marca. La pelota viene para Juan David Sánchez.
5: Qué bien, Juan David.
1: Ni lo tocó Juan David a Villarreal. Se tiró Villarreal.
5: Todo pelota,
1: ni lo tocó Villarreal.
3: Debería,
1: ni lo tocó.
3: Debería sacarle tarjeta por simular.
1: Por simular debería atacarle, sacarle tarjeta.
0: Defensivamente a esa altura del campo.
1: 42 minutos de juego, 0-0 el partido.
0: Defiende muy bien Juan David. En esa zona repliega con rapidez, llega a tiempo para impedir que Villarreal.
1: Va a sacar Pereira. Se la da a la rotonda. Rotonda la mete larga de profundidad. Alfonso de cabeza para Araque. La va sacando para Camacho en corto. Va Camacho, va Camacho. Se viene Camacho. Dejó para Perezini. Ahí la gana Perezini. La viene a buscar Caraballo. Se la entregaron a Caraballo ahora para Lautaro. Lautaro en la mitad de la cancha para Sosa. Muy lento Táchira. Muy lento. Va Sosa. Va Sosa. La cambió por la izquierda para Peñaranda. Va Peñaranda, va Peñaranda. Hace una diagonal. Le va a pegar al arco, le pegó. La pelota desviada se va por la raya final. Y hay saque de puerta. 43 minutos de juego. César.
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1: La pelota va larga, la va buscando Caraballo, la consigue Caraballo, entrega para Sosa por izquierda, va Sosa, engancha, Pereira le quita la pelota. Ahí va, se la quitó Correa. Correa mete para Gudiño. Gudiño enganchó, pasó el polero de largo. Gudiño la mete larga, la ganó Adamo. Adamo le viene a marcar Gudiño. Va Adamo, la gana Adamo. La juega atrás. La pelota para Caraballo. Caraballo no le pegó. Queda para Alfonso. Alfonso va. Dejó en corto para Sosa. Se la entrega Alfonso. Alfonso le pega al arco desviado. La pelota se va por la raya final.
0: Bueno, Táchira inconcluso. Faltan ideas de Táchira en mitad de cancha hacia adelante, la verdad. Hay momentos cuando es colectivo, surgen cosas interesantes.
1: Falta Palmesano, falta Palmesano.
5: Sí, señor.
1: Palmesano es más rápido que Peñaranda.
5: En cualquier momento vamos a ver a Palmesano en el terreno de juego.
1: Palmesano es más rápido que Peñaranda. Va a sacar Benítez de largo. Sacó.
5: No, se tiene que repetir.
1: El árbitro indica.
5: Se tiene que repetir.

0: saque.
1: Que tiene que repetir el saque.
2: Algo fastidioso Cueva con eso, ¿no?
3: Sí.
2: Hay que darle prolijidad a Cueva.
3: Pero la 40, verdad es que Táchira no juega bien.
1: 45 minutos de juego, va a terminar el primer tiempo.
2: No entiendo al árbitro. ¿Qué protesta?
3: Que estaba reclamando Polero hace rato, Carlos. Por
1: va
3: eso
1: a sacar de puerta Benítez. Arranca
2: minutos.
1: Benítez, le pega para Quintero, la recibe Quintero. La busca Quintero, en la mitad para Correa. Correa va dejando para De Santi, se la devuelve a Correa. Va Correa, se la quita Peñaranda. El árbitro dice que había falta.
2: Sí falta, sí falta.
1: No
2: sí
1: fue falta. No fue falta, eso no fue falta.
3: Muy desprolijo.
4: Un minuto más.
1: Peñaranda fue por la pelota, no por Correa.
4: Un minuto más se va a jugar. Ya se cumplieron los primeros 45 minutos. Iremos hasta el 46.
1: La tiene a la rotonda, dejó para la Mantía. La campeó para Yendis. Yendis la recibe. Caracas trata de salir desde el fondo para Gudiño. Se la devuelve a Yendis. La tiene Yendis, marca el Deportivo Táchira. La juega atrás para Quintero. Quintero la tiene para la rotonda. Rotonda la pisa. La salida atrás para Benítez. El arquero para la rotonda. El árbitro indica que terminó. Terminó el primer tiempo. 45 minutos, dieron uno de reposición nada más.
5: Sí, señor.
4: Bueno, acaba de finalizar, señores, el primer tiempo en este superclásico de la Liga Fútbol.
5: Vicente,
4: hasta el momento no hay ventajas, 0-0 entre Táchira y Caracas.
5: Llegaron los tequeños, la gente de Tequeño Mucho, @tequeñomucho.sc. Quedan aquí en la tribuna inferior, ya lo saben.
4: Dale, Carlos, y Walter, Florandi, Alejandro, compañeros, analicemos en estos 15 minutos lo que fue el primer tiempo entre el Deportivo Táchira y Caracas en este superclásico, jornada 6 de la Liga Fútbol.
2: Bueno, señoras y señores, nos vamos al descanso, Deportivo Táchira 0, Caracas 0, jugamos el clásico del fútbol nacional. A ver, para los intereses de Táchira, hoy Táchira, en conclusión, en líneas generales, no hace un buen partido conjunto a Marinero. No juega bien Táchira y eso lo acentuó en los últimos 10 minutos por la manera como Caracas le atacó. Y miren que no es la primera vez en Pueblo Nuevo, en esta clausura y sobre todo este año, que Táchira tiene un primer tiempo como el de hoy. Poca posesión de la pelota, fue Caracas el que más tuvo el balón y el que intentó hacer algo con el balón, de acuerdo a sus capacidades. Era una salida desde el fondo, priorizando la seguridad del pase, para así progresar, llevarla a la banda y buscar por izquierda a De Santis y buscar por derecha a Villarreal o a Robert cuando se apoyaba un poco más en la mitad. Eso lo trabajó Caracas y le ha salido muy bien porque ha tenido la paciencia para realizarlo y fabricarlo. Ahora bien, eso también propició que Táchira, que lo hemos visto hoy, lento para salir de atrás, que también es característico de Táchira. Como que Táchira quisiera también ser seguro, pero su salida no se ve tan ordenada, no se ve tan clara. Y le cuesta pasar de su propio campo a la mitad de la cancha. ¿De acuerdo? Y cuando en muchos momentos de primer tiempo, hay que recordarlo, lo intentó hacer buscando a los laterales o con una salida de los laterales, hubo muchas imprecisiones. Hubo hasta pases desacertados que se fueron por la línea lateral. A Táchira le ha costado enormemente. Considero más, claro que el rival también ha hecho su tarea, pero por supuesto, creo que Caracas ha presionado bien en la mitad, creo que Caracas le ha complicado las cosas a Táchira atrás, pero también Táchira no ha hecho un partido brillante desde el punto de vista colectivo para crear jugadas ofensivas. La fragilidad atrás de Táchira no es de hoy, ya es característico en el clausura, y hay equipos que ya la han detectado, plantean formas de atacar que terminan resultándoles. A ver, Caracas tuvo 3 claras en el primer tiempo. 3. Cuidado, y si me apuro, hasta una cuarta.
4: Sí.
2: La de Correa, que es Albaraque, en la media distancia. Y las dos que tuvo en el 38 y en el 37. En menos de un minuto, 2. La de Santis, que no logra empalmar la pelota limpia en el punto penal. Y lo de Robert Hernández, cómo queda esa pelota cruzada al segundo palo, donde otra vez Alfonso se descuida, como pasó contra Metropolitano varias veces, y Robert, cuando controla

0: Y va a rematarse de control a la pierna del equilibrio y no logra empalmar. Era el 1-0 cantado.
1: Ahora, Carlos, yo creo que aquí hay que decir algo muy claro y muy contundente. Táchira no juega bien en Pueblo Nuevo. Táchira no juega bien en Pueblo Nuevo, pero esto tiene dos razones. La primera razón, la manera como Noel San Vicente planteó el partido y le terminó encontrando las falencias a Táchira del medio. Una de esas situaciones se vio mermado Caraballo. Cortó el circuito Caraballo Sosa y ese circuito es determinante para la subida de Táchira en el juego colectivo ofensivo. La otra situación me parece a mí que terminó empujándolo a Táchira a la misma situación fue que Peñaranda no estuvo en el partido, se le nota la falta de ritmo y aparte Peñaranda poco colectivo fue. Solamente Peñaranda tuvo dos remates, uno de media distancia arrancando. Peñaranda es el típico jugador de Luis en los momentos, digamos, de ráfaga de juego, pero poco aportó el colectivo. Dijo Manolo, falta Palmesano, yo comparto, claro, porque el equipo necesita tener un jugador que una otra vez la línea Caraballo-Sosa. Esa línea está destruida porque tienen ellos a la rotonda, que para mí es la gran figura del partido, y Gudiño, que terminan rompiendo la mitad de la cancha de Táchira. Eso amén de lo que hace la banda de Caracas con Yendis y con Eduardo Ferreira. La mejor puntuación de Táchira hoy se la damos a Juan David, que ha sido el que siempre cortó el juego ofensivo de Caracas. Pero realmente hoy Táchira no ha ejecutado el trabajo que pensamos y que el entorno le pedía en el partido previo al mismo. Hoy Caracas ha sido superior y no lo gana por algo sencillo. Con esto termino, Manolo, porque creo, no ha tenido claridad en la ofensiva.
2: Tiene que entrar Palmesano por Peñaranda.
1: Sí, sí.
0: Pero para mí lo pasó.
1: Es difícil, pero vamos a luchar con esto. Dale, Carlos, dale.
2: A ver.
1: Adamo intentó, pero poco realmente colectivizó el equipo.
0: Tal cual pasó el día del partido. Después del día del partido por eso.
1: Vamos con César, mejor, vamos, dale César.
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1: 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Señores, pocos minutos, los últimos comentarios, tanto del técnico Recoba como del profesor Noel Chita San Vicente, en este empate parcial del Deportivo Táchira y del Caracas, Walter.
2: Así es. Bueno, mira, yo pienso que lo más importante aquí, Manolo,
3: tiene que entrar un jugador como Palmesano, que es muy rápido. Palmesano más rápido, más veloz.
2: Uno eso, y lo otro, Palmesano comprende ya el automatismo con Caraballo.
3: Tiene que sacar a...
1: ¿Pero a quién sacas? ¿A Peñaranda?
2: Yo saco a Peñaranda.
1: Guadamo.
3: Peñaranda no ha hecho nada, Peñaranda.
2: Peñaranda solamente remató una vez a puerta, y si tú te pones a ver los remates de Táchira, en la llegada fueron dos, tres remates totalmente fuera del área, solamente una Adamo en el medio, pero la mandó por encima. Le ha faltado ser un Táchira más constructivo en el zona de ataque, y Caracas ha hecho un gran partido. Caracas hace un partido, no es un partido, ¡oh, qué partidazo!, pero lo hace correcto, y al hacerlo correcto limita a Táchira. Al hacerlo correcto lo limita y le obliga a Táchira a generarse dudas en el momento de avanzar con la pelota, y ahí es donde debe resolverlo rápido Recoba. Y creo que ese cambio es justamente el jugador Brian Palmesano para jugar más con el balón en el medio, Vicente, Manolo y compañeros. Sí, claro. ¿Por qué? Porque también Adamo, cuando Peñaranda poco construye, Adamo tiene que bajar, pero también Adamo le están tomando muy bien Gudiño. Mire que los dos volantes de primera línea de Caracas han hecho un partido muy correcto. Corren mucho, pero también saben posicionar en los espacios a las espaldas de los volantes de Táchira. Y eso obliga a que Táchira no sea un equipo tranquilo para salir jugando. Caracas no gana el partido sencillamente porque los delanteros son muy limitaditos en el aspecto técnico para rematar a la puerta.
1: Recordar que estamos en vivo a través de Tamás Estéreo, siendo 3x9, a través de Global TV Internacional, pero también a través de la aplicación de la Liga Fútbol.
2: Eso es correcto, estamos por la Liga.
1: En este empate parcial, ahí está la opción, el Deportivo, ¿no?, Táchira frente a Caracas.
2: Ahí está la opción para que escuchen, por supuesto, el relato del número uno y todo el trabajo que nosotros hacemos aquí en el Estadio Polideportivo de Pueblo Nuevo. Esa es la situación. Ahí es donde yo considero rápido Recoba debe reaccionar. Ahora, mi pregunta es, ¿cree usted que saque a Recoba rápidamente a Peñaranda arrancando el segundo tiempo? Yo, bueno, le respondo, no.
1: Por el bienestar del equipo, Walter, yo creo que ha sido de los rendimientos. Ah, tú mismo preguntas y respondes.
2: Por eso, porque me quiero comprometer a eso.
4: Se paga y se da los vueltos.
2: Del sentido de que le cuesta sacarlo.
5: Este año yo he aprendido una frase por don Álvaro. Si el fútbol es fútbol.
3: Yo haría dos cambios. Mire, sí, yo haría dos cambios. Metería a Provenzano, que está en la lista de convocados. Metería a Provenzano y metería a... volante.
1: A Palmesano.
3: Palmesano.
5: Te voy a hacer mis dos propuestas.
3: Yo metería a Provenzano, Carlos, y a Palmesano.
1: Carlos, permíteme. Voy a salir con un nombre. Y se los dejo ahí. Alexander Wiki.
5: Ya tiene que entrar.
1: Y Alexander Wiki.
5: Y te voy a decir por qué.
1: Ojo, ¿no?
3: El argentino.
5: A un Alexander.
1: Pero bajo qué argumento debería entrar Wiki.
5: A un Alexander con el tiempo.
1: No ha visto el primer tiempo, Alejandro.
6: Sí, pero bajo qué argumento debería entrar un jugador que tiene 4 meses sin pasar una pelota.
3: Uy,
5: qué. Te voy a decir por qué.
6: Bajo qué argumento tendría que jugar un jugador que hace 4 meses no juega.
1: Para darle algo.
6: Yo creo que era más Palmesano. Alejandro, más Palmesano nunca tuvo que haber salido del 11. Empezando por ahí.
5: Te voy a decir por qué. Los dos cambios son Adamo y Peñaranda.
3: ¿Sí? No, para mí son Palmesano.
5: Se quedaron sin salto.
3: Y el volante.
5: Se quedaron
3: Palmesano.
5: Sin salto. Los datos de ellos se quedaron sin saldo. No les da más.
2: ¿Los datos de quién?
5: El partido de ambos es para variante.
3: Ah, ok, de Adamo y de.
5: Adamo y Peñaranda.
2: Que Adamo ha hecho algo más.
3: Salen los árbitros.
6: No, pero yo creo que Adamo, porque no ha estado claro al gol.
2: Es que
6: Adamo no es goleador.
2: No, y hay otro tema.
6: No esperen goles de Adamo, porque no es un jugador tan goleador.
5: A mí me está sobrando un punta y me están faltando volantes.
2: Claro, es que falta un volante que conecte a Caraballo,
6: claro,
2: con Sosa.
6: Claro.
2: Ese es el problema que tiene Táchira.
6: Yo realmente no sacaría una Adamo. Yo

0: sacaría Peñaranda y pondría Palmezano.
1: Bueno, voy a ser más sincero. A mí me parece que cambiar el 11, no meter desde el principio a Palmezano, lo está pagando Táchira.
0: Claro.
1: Eso lo está pagando Táchira.
2: Ahí va saliendo.
0: Es que no habían argumentos para sacar a Palmezano, Walter. No habían argumentos futbolísticos para sacarlo.
3: Alejo, sale Juan David Sánchez, sale Rodrigo Polero, Valentín Adamo, Pablo Camacho, Delvin Alfonso, Caraballo, Peñaranda.
1: ¿Hay cambios?
3: Agustín Pérez Iri, Carlos Sosa y Lautaro Luznik.
1: No hay cambios. Le da la confianza el profe Recoba al once inicial, que no ha jugado un buen partido.
2: Debería meter a Palmezano para ganar el partido el profe Recoba. Meter a Palmezano y meter al lateral. Estaba en la convocatoria.
0: A Provenzano. Concuerdo.
1: Yo estoy de acuerdo con Manolo.
0: Yo pondría a Provenzano y a Palmezano.
4: Sí.
1: No, mira que en defensa, ¿sabes qué haría yo? Yo en defensa colocaría a Vilches. Y si en algún momento tenemos que pasar a jugar con tres centrales, hay que hacerlo.
4: Lo pensé.
1: Una defensa muy mal trabajada de Recoba en este Táchira.
3: Sale también el Caracas Fútbol Club, compañeros. Va a tocar la pelota el Deportivo Táchira en este segundo tiempo. Empate parcial en esta jornada número 6 del torneo clausura de la Liga Fútbol en el Estadio Polideportivo Triunfo Bet de Pueblo Nuevo. Se acerca allí Rodrigo Polero. Habla con el capitán Pablo Camacho.
1: No hay cambios, no, ninguno.
3: Hay cambios. Ya se guarda también Noel Chita San Vicente y el profesor Recoba.
1: 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Les dejó con el relato del número uno de Venezuela, Manolo Dávila Mogollón.
2: Va a comenzar el segundo tiempo, señoras y señores. A ligar todos, que metamos un golecito. Ya va a poner en movimiento Polero. Va a arrancar el segundo tiempo. El árbitro autoriza. El árbitro Cuevas autoriza. La va a poner en movimiento Polero. ¿Qué le pasa a Cuevas? La pone en movimiento Polero. Atrás la pelota. Rechazando la mantilla, queda la mitad para Caraballo. La jugó por la derecha, la juega para arriba para Alfonso la busca. Yendis cortó, Gudiño de Santi buscaba la pelota, se le fue por la raya lateral. Ahí saque de banda a favor del Deportivo Táchira. La juega atrás Alfonso para Camacho, la pasa Camacho para Lautaro Luzni. Vuelve con Camacho. Se la entrega larga. Se la mete larga Polero. Se la metió larga Polero. Muy larga. La pelota se fue por la raya final. Saque de puerta que va a ser el Caracas Benítez. Va a sacar el arquero Benítez. Segundo tiempo. Saca en corto para La Mantía. La Mantía le viene a marcar Polero, la mete larga, de profundidad la mete. Camacho rechazó de cabeza, la busca Robert Hernández. La vuelve a ganar Camacho, retrocede para Araque. La juega Araque, larga, la metió larga Araque, Quintero. La deja pasar para Benítez. La recupera el arquero del Caracas. La tiene el arquero del Caracas, la va jugando para La Mantía. La Mantía se viene con la pelota, se la va a dejar otra vez al arquero, le marca Polero. La Mantía la metió larga, de profundidad para nadie, la mete larga, la pelota se va por la raya lateral. Ahí saque de banda, Alfonso para Camacho, la domina Camacho, la juega para Caraballo, Caraballo con Lautaro Luzni, atrás Araque. La mete Araque, la pasa Araque por izquierda. Se viene Lautaro Luzni, se viene Lautaro. La va a meter larga, la mete larga para Polero. Cortó Quintero. La bola viene a la mitad de la cancha. Se le fue al Caracas, saque de banda a favor de Táchira. Lo van haciendo lentamente para Lautaro Luzni. La bajó Lautaro, se la pasa a Camacho. Se la entrega Camacho a Alfonso. Alfonso. Se viene con la pelota, la juega Alfonso para Polero. La quita el equipo de Caracas. Atrás la juega para Quintero. Quintero en la mitad para Correa. La recibe Correa. La juega atrás Quintero. La domina. La pasa para la Mantía. La Mantía para Quintero. La tiene Quintero del Caracas. Juega largo para Correa por la derecha. La pierde Correa, dejaron para Polero, Polero para Adamo. Corre Adamo, llega primero Quintero y corta la jugada. La domina el Deportivo Táchira. Camacho. Caraballo. La juega Caraballo para Sosa por la derecha. La marca Robert. La pasa Sosa, pasa Sosa. Le marca Gentis. Le retrocede para Caraballo. La metió en el área para Alfonso. Alfonso la juega atrás para Pérez Iri. Le marca Udiño. Juega por la derecha para Sosa. De primera la toca para Caraballo. Vuelve con Sosa. Sosa la mete al área. Cortó Udiño. La bola se pierde para servicio lateral. Tiene que entrar Palmesano.
1: Y hasta ahí llega Táchira, Manolo.
2: De Yendis. Dejó para acá.
4: Para repetirlo.
2: Para Gudiño.
1: Tiene que ser defensivo. Sosa tiene que moverse más para jugar por dentro. Pegado a la raya a veces es muy predecible porque lo doblan bien.
3: Va a ser efectivo el lateral. Jesús Yendis.
2: Yendis va a ser efectivo el saque lateral. Yendis. La mete larga para De Santis. Se la sacó Táchira. Ahí va a sacar lateral Caracas otra vez Yendis. Yendis va a sacar lateral. La va a meter larga Yendis. La mete larga Robert Hernández, la deja pasar. La busca Alfonso. La metió larga para Polero. Corre atrás Yendis, gana la pelota Yendis, la pasa atrás. Juega atrás para el arquero Benítez. Benítez para Quintero. La tiene Quintero, se la devuelve a Benítez. Benítez, el arquero de Caracas, la pasa para la Mantía. La juega la Mantía para Robert Hernández. La metió para Yendis. La gana el Deportivo Táchira. La juega mal Caraballo. Yendis dejó en la mitad de la cancha. La metieron larga la pelota. Infracción.
1: Adamo. Polero.
2: Para Manolo, Correa.
3: Polero,
2: le,
3: Polero.
2: Le dieron a Correa.
1: En casi 6 minutos nada cambió en Táchira. Sigue Táchira sin sostener,
2: sí,
1: sin recuperar la pelota, sin manejarla.
2: Tiene que ser más rápido Táchira. Tiene que meter a Palmesano. La pelota la juegan atrás para la Mantía. La salida es con Quintero. Quintero la deja otra vez por la derecha para Ferreira. Ferreira la mete larga. La pelota se va por la raya lateral. Saque de banda a favor del Deportivo Táchira. Juan David Sánchez. Lautaro Luzni. La tiene Lautaro. Se la pasa a Juan David. Juan David la va a meter larga. La mete larga de profundidad. La pelota rebotó en Adamo y se fue larga para nadie. Llegó Benítez. La Mantía. La Mantía para Quintero. La tiene Caracas. La mete larga Quintero, buscando arriba de Santis. Llega Camacho, llega Camacho. La pelota para Sosa. Sosa la bajó para Alfonso. La busca Alfonso, la gana Alfonso. Le vienen a marcar dos jugadores, dejó para Camacho. Camacho la mete larga. La baja Polero.
1: Oye,
2: para Sosa,
1: oye.
2: La bola se va por la saque de banda. Cabezazo de Polero atrás. La pelota no quedó para Sosa.
1: Tampoco es que Caracas haya mejorado tanto.
2: Saque, ¿no?, lateral a favor del equipo de Caracas. Yendis.
1: Es un partido difícil.
2: Yendis se la mete a arriba a Villarreal. Dejó para Robert Hernández. Robert Hernández para De Santis. Viene a marcar Pérez Iri. La pelota la va buscando Gudiño. Gudiño. La perdieron. Se viene.
1: Si no la suelta Carlitos.
2: Se viene Táchira. Si la, no la pelota suelta, quedó Carlitos atrás para Juan David Sánchez. La gana Juan David. La juega para Polero. Polero en corto para Pérez Iri. La recibe Perecini, la cambia por la derecha para

0: Sosa. La recibe Sosa. El cambio es para Sosa. La mete larga para Polero. La mató con el pecho Polero. Se la da Alfonso. Abierta por la derecha. Vuelve con Sosa. Sosa la mete al área. La busca Caraballo. La pelota picó y llegó a la mano del arquero Benítez.
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0: La pelota la pasan en la mitad para De Santis. De Santis, el número 9, gana el balón. La tiene De Santis, se la cortó para Correa. Correa abrió por la derecha. Pereira metió para De Santis. De Santis para Pereira, corre Pereira. La tocó y la botó por la raya final. Y hay saque de puerta. Saque de puerta, que dio el árbitro.
2: Tiro de esquina a favor del Caracas.
0: Tiro de esquina, le regaló un tiro de esquina a Cuevas. Le regaló el árbitro un tiro de esquina a Caracas. Fue Pereira el que la botó.
3: Pegó en Camacho Manolo. Tercer partido, segundo para Caracas.
2: Lo va a cobrar Robert Hernández.
0: Va a cobrar Robert Hernández. Ha acomodado la pelota para cobrar Robert Hernández.
2: Ojo con Correa, ojo con Gudiño, ojo con De Santis en el área.
4: Quintero.
0: Va a cobrar Robert Hernández, toma distancia Robert.
2: La mantilla también.
0: Le pega Robert, la pelota va al área. Cabezazo de Gudiño. El balón se pierde por la raya final.
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0: Recibe Juan David Sánchez, dejó para Lautaro. La pasa Lautaro para Pérez Siri. La va buscando Camacho, la gana Camacho. Se viene desde el fondo Camacho. Camacho traslada la pelota, la mete larga para Polero, Polero. Llegó a la mantilla, cortó la mantilla para Robert Hernández. Robert Hernández la gana, dejó para De Santis. Falta De Santis sobre Camacho.
3: Juegue, juegue, dijo el árbitro, jueguen.
0: La tiene Sosa, la metió larga Sosa para Polero. La metió muy larga Sosa. La metió muy larga para Polero. La no, metió muy larga y se fue por la raya final.
2: No, muchos errores.
0: Dale, dale,
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0: Rechaza Camacho, la pelota la busca Sosa, la gancha Sosa, la gana Sosa, la pelota la cambia para Peñaranda, le ganó Pereira, falta de Pereira, pues falta de Correa y Pereira sobre Peñaranda, infracción, tiro libre.
2: Fue amonestado uno de los asistentes de Noel Chita San Vicente.
6: Lázaro, el asistente número uno.
2: Sí, señor.
6: Realmente Peñaranda no está en el partido. Táchira. No está en el partido Peñaranda.
0: Hay que hacer un gol. Peñaranda no está en el partido.
2: Está calentado.
0: Hay que sacar a Peñaranda para meter a
2: Calienta
0: a Palmesano.
2: Calienta Palmesano, Zúñiga,
3: Wojski.
2: Wojski.
6: Está Wojski, vení.
2: Gustavo Lozano también.
3: En español.
0: Va a cobrar Sosa, cobra Sosa, la mete al área. Rechazó Quintero. El rebote de Quintero viene a la mitad de la cancha. Pérez Siri. La pasa Pérez Siri. Por la izquierda para Sosa. Sosa tiene la pelota. En corto para Juan David Sánchez. Le marca Pereira. Se la dejó a Sosa. Sosa se viene. Y viene a marcar Correa. La metió larga de profundidad. Quintero cortó. La pelota la mete larga Táchira.
3: ¡Uy! Amarillo. Uy,
6: un codazo ahí.
0: A Villarreal. Ya va, señor, ya va. Villarreal. Infracción sobre Villarreal. Hay tiro libre a favor del equipo de Caracas.
2: Creo que de Táchira. Ahora se salvó el amarilla Peresiri, ¿no?
6: Claro, yo vi que sacó el brazo.
0: Ahí va cobrando el Deportivo Táchira. La pelota queda para Camacho. Camacho busca a Alfonso. La pasa Alfonso para Sosa. Sosa tiene

0: Jesús Quintero, de lo mejor en la defensa de Caracas hasta el momento.
1: Es que Vicente, levantar la pelota no es una opción. Sí. Los centrales de Caracas ganan todo arriba.
0: Que ya debería planificar hacer los cambios el técnico Recoba.
2: Va a cobrar otra cosa. Va a cobrar Caracas, cobra para la Mantilla, la recibe la Mantilla, la pasa para Yendis. Yendis para Gudiño. Gudiño para la Mantilla, deja para Quintero. Deberá presionar. Bolero dejó la pelota larga para Villarreal. La va jugando por la derecha. Ataca Caracas. Ataca Caracas. La mete para De Santis. Llegó bien el arquero Araque. La quita Araque. Se la pasa a Sosa. En la mitad de la cancha va Sosa. Yendi le marca. Va Sosa, va Sosa. Va Sosa. Metió para Adamo. La gana Adamo. Dejó para Polero. Polero, Polero por la derecha. La tiene Polero. Se la entrega a Sosa. La pasa Sosa para Juan David Sánchez. Abren para Peñaranda. Peñaranda va pasando. Le marca Pereira. Pereira le marca. Peñaranda trata el centro. La pelota rebotó. La gana. La gana Peñaranda. Falta. Falta de Quintero. Penal. Falta de Quintero. Penal. Penal a favor de Táchira.
0: Bueno.
2: Penal a favor de Táchira. Lo bajó a Peñaranda. Quintero lo bajó. Es penal. Es penal a favor de Táchira.
0: Bueno, a los 15 minutos del segundo tiempo, señores, hay penal para el Deportivo Táchira. Una gran jugada de Peñaranda, sacándose uno, sacándose dos. Finalmente choca piernas con Jesús Quintero, decíamos, de lo mejor de Caracas.
1: Arriba.
2: No, pero Quintero le dio una patada tremenda. Quintero le dio una patada tremenda a Peñaranda.
0: Y ahora le reclaman todos los jugadores de Caracas al principal.
1: De todas maneras.
2: Que entra Palvezano. Está Manolo, mal, está
1: de,
2: mal.
1: De todas maneras, a ver. Uy, está finita, Está muy finita.
3: Yo no veo penal.
1: Ahí veo Quintero.
2: Yo
1: para mí
2: penal.
1: No hay pena máxima, le digo. Saca primero la pelota.
3: Quintero va al balón.
1: Saca primero la pelota.
2: No, y le pega en la pierna a Peñaranda.
4: Mira. Yo la verdad no veo penal, ¿saben?
2: Le pega en la pierna a Peñaranda.
1: Yo no veo penal.
4: Yo no veo penal, yo veo primero pelota. Primero pelota de Quintero.
2: Para mí es penal.
1: Va a revisar.
2: Para mí es penal. Para mí es penal. Le pegó a Peñaranda en la pierna.
3: La Quintero es precisa.
0: Carlos. Va el principal Cueva, va a revisar el
2: VAR. Fue penal, le pegó en la pierna a Peñaranda.
0: Está revisando el VAR, a ver.
1: Ahora, más allá de que haya o no haya penal.
0: Recordemos Jefferson Miranda
1: y Yender Herrera
0: en el VAR.
1: Más allá de que haya penal o no, yo quiero valorar aquí algo en la jugada.
2: Es penal.
1: Como encaró Peñaranda.
2: Es penal.
1: Hay que encarar, más allá que haya penal o no. Más allá que haya penal o no, yo destaco la jugada.
0: Esperemos a ver qué decide el principal.
3: Esperemos la decisión.
0: Fue rápida la visita del principal al VAR.
2: En el monitor del VAR.
0: A ver.
4: Creo que va a tomar en cuenta penal, que primero penal, toca la pelota Quintero.
2: Penal a favor de Táchira. Lo acaba de señalar Cuevas, el árbitro.
3: Alejandro, ¿es acertado Ronnie Cueva?
0: No dio penal.
1: Claro,
0: no dio penal.
1: Estoy diciendo que no era penal, le pegó siempre a la pelota primero Quintero.
3: Siempre fue primero el balón.
1: Claro.
4: Yo creo que toma buena decisión Ronnie Cueva.
1: Claro.
4: Va primero la pelota Quintero.
1: Bien Cueva.
4: No hay nada, balón a tierra.
3: Claro, fue explícito el árbitro cuando fue de nuevo a la cancha.
4: Claro, balón a tierra.
2: Claro, fue penal. Y Cueva no lo pita porque es Caracas. Cueva no lo pita porque es Caracas.
0: Bueno, cambio de decisión luego de ir al VAR.
2: Este arbitraje no sirve. No sirve este arbitraje.
0: Hubo amarilla, Carlos, en la discusión para un jugador del Caracas, el número 7, Robert Hernández.
2: Fue penal, clarísimo penal. Clarísimo penal.
3: Manolo, la verdad no es penal, Manolo.
0: Ojo,
2: ya va,
0: cuidado.
2: Ahí está Chita San Vicente. Chita San Vicente metiéndose el gol.
5: A Chita tienen que sacarlo.
0: Cuidado.
4: Los jugadores de Caracas le exigen la amarilla de Peñaranda, es lo que sí.
0: Mira, cuidado Armando Monsalve.
2: Echen a Chita San Vicente.

0: No pasó nada, ya Monsalve.
1: Sí.
0: Alivianó las cargas, no pasó nada.
2: Ahí viene Cuevas.
1: Claro, lo que pasa ya, es que los jugadores de Caracas exigían la amarilla de Peñaranda porque se vio otra Peñaranda, se iba expulsado Peñaranda.
2: San Vicente. Mira.
1: Hay roja.
2: Echaron a Chita.
1: Hay roja para alguien. A ver.
2: Echaron a Chita.
1: Hay roja para alguien. A ver si es el profesor Chita San Vicente o alguno de los jugadores.
2: Para mí fue penal, se lo comió con el árbitro Cuevas.
1: A ver la información.
3: La roja fue para un asistente técnico de
1: Alejandro.
2: A ver. No, fue para Chita San Vicente.
4: De no ser penal,
3: la roja fue para un asistente técnico de Caracas.
1: Ok.
0: ¿Fue para quién la amarilla, la roja?
3: Para uno de los asistentes técnicos de Chita.
0: Recuerde que ya estaba molestado Lázaro, ¿no?
3: Sí, pero es que todo arranca porque los jugadores de Caracas pedían amarilla para Peñaranda. Claro. Y si le sacaban la amarilla a Peñaranda, ha sido expulsado, ya tenía amarilla.
1: Claro.
2: Sacan el arquero Benítez.
1: Bueno, no hubo penal.
2: Cueva no dio el penal, saca Benítez. La pelota va larga. Cabezazo.
0: Bien, Chochita.
2: Busca Adamo. Echaron a Chita.
1: Sí, se va.
2: Echaron a Chita. La pelota en la mitad de la cancha. La va buscando Peñaranda. Peñaranda para Juan David Sánchez. Se viene Juan David. Entre dos, entre tres pasó Juan David. Deja atrás para el arquero Araque. La busca Araque. Llega para Camacho. Camacho la juega para Alfonso. Alfonso la va a meter larga. Dejó para Pérez Siri. A Lautaro. La tiene Lautaro. Se viene Lautaro. La salida es con Lautaro. Pasa la mitad de la cancha Lautaro. La salida es con Lautaro. La metió larga para Juan David Sánchez. Juan David para Lautaro. Mete el centro Lautaro. La rotonda la sacó del área. La pelota rebotó en Juan David Sánchez. La gana Juan David. Dejó para Peñaranda. Peñaranda la mete larga. Se le fue la pelota por la raya final.
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1: César.
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2: La pelota larga para De Santis. La va buscando De Santis, la gana en el área, en peligro. De Santis la retrocede. Para Gudiño, Correa, le quedó Correa la pelota, la ganaba, metieron para Robert Hernández, la enganchó Robert Hernández, quedó para Alfonso, Alfonso la saca del área, la botó por la raya lateral. Lateral a favor del Caracas. Lateral a favor del Caracas.
4: Ya casi 21 minutos, Táchira no hace variantes. Y miren que las necesita Táchira.
1: Ojo que tampoco Caracas, ¿no, Carlos?
2: Hay que meter a Palmesano. Hay que meter a Palmesano para ganar el partido. Claro, Yendis.
4: Que entra el chico.
2: Va a sacar lateral Yendis.
4: Español argentino.
2: Yendis se la mete a Correa. La recibe Correa. Va dejando la pelota, pero a Villarreal. La pierde Villarreal. Lateral a favor del Deportivo Táchira. Se le fue la pelota. Va sacando Alfonso. Polero. La gana Polero. Infracción. Falta de la mantilla.
1: No, dieron falta a favor del Caracas. De Adamo a la mantilla.
0: ¿Usted sabe quién me gustaría ver a mí? A Lozano.
4: O sea, a mí me llama poderosamente la atención cómo el profe Recoba no ve en el partido.
1: Se reanuda el partido.
2: Se la entrega a Gudiño. Gudiño la mete larga. Corta el Deportivo Táchira y la queda para Sosa. Sosa abrió para Polero. Buen cambio. Arranca Polero. Dejó para Sosa. Sosa la mete en el área. La mantilla rechazó de cabeza. La pelota para Villarreal. Villarreal la mete larga para De Santis. De Santis la gana. Encaró a Juan David Sánchez. Ah, le pegó al Deportivo Táchira. Se la mete para Peñaranda. Se viene Peñaranda. Le pegó al arco. El rebote lo busca Sosa. Lo gana Sosa el rebote. Lo tiene Sosa.
1: Quedó mal Peñaranda.
2: Lo tiene Sosa. Dejó para Alfonso. La juega Alfonso para Sosa. Se la devuelve Alfonso. Quedó mal Peñaranda.
0: No, se va Peñaranda.
2: La pelota para atrás para Camacho. Camacho se tiene que ir Peñaranda. Está Palmesano.
1: Bueno, Isabel.
2: Se va para servicio lateral. Servicio lateral. A ver, César.
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2: ¿Y sabe qué? César, ¿sabe quién va a ingresar? No va a ingresar ni Palmesano ni Woki. Va a ingresar Luis Zúñiga al partido.
3: Debe ingresar Palmesano para ganar el partido.
2: Se prepara para ingresar Zúñiga.
0: Un solo cambio.
2: Bueno, esperemos. Hasta el momento está pausado el partido, está siendo atendido.
3: Se va a Peñaranda, a ver, César.
2: Por Peñaranda. Dale.
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3: Sacando a Robert Hernández, sacó para Yendi. Yendi la mete larga de profundidad, la mete larga. Sí. Llegó a las manos del arquero Araque.
2: Fair play.
3: Araque va sacando la pelota para Juan David Sánchez. En la mitad de la cancha la gana Juan David, se la pasa a Lautaro. Lautaro tiene la marca de De Santis. Dejó para Camacho. Camacho tiene la pelota. La juega larga Camacho. Rechazó de cabeza la mantía. Hay lateral a favor del equipo Deportivo Táchira por la derecha.
2: Palmesano.
3: Se viene Palmesano. Lateral que hace Alfonso. La juega para Camacho. La pasa Camacho. Para Lautaro Luni. Juega atrás Lautaro para Araque. Araque para Camacho. La pasa Camacho. Se viene Camacho saliendo desde el fondo. La metió larga para Alfonso. Alfonso se la rechaza. La mantía, la botó por la raya final a tiro. Tiro de esquina. Va a cobrar el tiro de esquina al Deportivo Táchira. Aquí puede estar el cabezazo de gol.
2: Está Sosa y Caraballo.
3: Va a cobrar Sosa, dejó para Caraballo en corto, metió el centro. La pelota al área. Remataba Camacho. La sacan, larga, va Alfonso. La rechaza Alfonso para Caraballo, la va buscando Caraballo. Deja para Sosa. Entre dos pasó Sosa. La pelota va larga para Villarreal, la va ganando Villarreal. La pasa para Robert Hernández, la perdieron. Falta sobre Robert Hernández, indica el árbitro.
4: Sí, y se vienen dos cambios para Caracas. Se viene Sebastián González, el 27.
2: Y Covea.
4: Y Michael Covea, el número 10.
2: Y se vienen dos cambios en el Deportivo Táchira, señores. Va a ingresar con la 14, el número 14, Palmesano, Brian Palmesano. Y con la 27, Luis Zúñiga. Vamos a ver quién sale. Uno de ellos, Alberto Peñaranda.
4: Pues sí, ya se va Peñaranda. Ya
2: mira, se hace confirmado el cambio. Sale Adalberto Peñaranda con la 7. Ingresa con la 14, Brian Palmesano.
4: Flojito Peñaranda hoy, ¿no? Muy flojo.
2: A los 26 minutos del segundo tiempo. Y el otro cambio es Agustín Pereciri. Sacan al volante de primera línea uruguayo Agustín Pereciri para que ingrese Luis Zúñiga con la 27. ¿Cuáles son los cambios en Caracas, Walter?
4: A ver, los cambios en Caracas. Se viene Covea con la 10, el 27 para González. Esperamos entonces que levanten la pizarra para confirmar las variantes del rojo. Se va Correa, me parece. Ah, no. A ver. Echa un lío ahí, no sabe quién se va.
3: Se va Correa, ingresa Covea.
4: Sí, se va Correa, correcto. Ingresó González.
5: Y De Santis.
4: ¿Y quién es el otro?
2: Ya va, vuelve a hacer el llamado. Se tienen que repetir los cambios de Caracas.
4: Pero es que se volvieron un lío ahí los delegados.
5: Ahora, muchachos, sale Pereciri.
2: Sí, señor.
4: Se quedó sin volante en primera línea Táchira.
5: Ese me parece un cambio.
6: Sacó al único volante 5 que tenía, ¿no?
4: Claro.
6: Ahora sí. Sorprendente el cambio.
4: Permítame, Carlos, permítame. Se va De Santis, ingresa Covea.
3: Se va Correa, ingresa se va De Santis, ingresa González. Se va Correa, ingresa Covea.
4: Es sí, correcto, señor. Esos son los cambios.
2: Y se fue Pereciri, en Táchira.
5: Es un
2: se fue Pereciri
5: de Recoba
2: y se fue Peñaranda, se fue Pereciri y se fue Peñaranda.

0: para que ingrese Palmesano y Zúñiga.
1: La pelota va larga al área, muy larga, la metieron muy fuerte. La pelota se va por la raya final.
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0: ¿Qué solución? Tiene que ser pausado el partido por el humo generado. Baja, por la bengala del Caracas.
1: No metas más humo porque no se puede transmitir.
0: Sí, fueron los fanáticos del Caracas.
4: Baja Caraballo a ser de 5 y Sosa a ser de mixto.
5: Exacto, pero Caraballo para marcar solo, no sé.
0: Retrasan a Sosa. Sí. Para jugar con Palmesano, Zúñiga, Polero
5: y
0: Amo.
5: Y manda la banda a Zúñiga y al medio a Palmesano para juntarlo. Eso es lo que quiere hacer Recoba.
0: Cambios netamente ofensivos.
5: Muy tácticos para atacar. Pero pierde equilibrio en el medio, hay que decirlo, porque...
4: Arriesgas en la mitad con un jugador que marca menos.
5: Claro.
1: No se puede jugar así.
5: No. No, no se ve nada.
1: No se ve nada, no se puede jugar así.
0: Ya tenemos unos 25, 30 segundos.
1: 74 minutos de juego, 0-0 el partido.
0: César.
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1: Ahí está, está Sosa.
5: Sí, Sosa al medio con Caraballo.
1: Vamos a ver. Va a sacar Araque. Va a sacar Araque de puerta, partido 0-0, 75 minutos de juego.
4: Prácticamente Táchira plantea un 4-1-3-2.
1: Mucha rotación de Táchira, pero muy lentos.
0: Ahora sí.
1: Va a sacar Araque, la pelota para Camacho. Camacho la mete larga de profundidad para Zúñiga, la toca a Zúñiga, la baja Polero, arranca Polero, se la mete a Zúñiga. Marcó Gudiño. Yendis, la saca Yendis a la mitad de la cancha. Caraballo, llega para Sosa. Sosa para Adamo. Adamo la perdió. La pelota va atrás para Robert Hernández. Robert Hernández la perdió con Zúñiga. Infracción de Robert sobre Zúñiga. Va a cobrarse la falta a favor del Deportivo Táchira. Ahora tenemos que mejorar para ganar el partido. La cobran atrás para Lautaro. Se la deja Juan David Sánchez. Viene para Lautaro otra vez. La tiene Táchira. La pelota para Caraballo. Juega muy atrás Caraballo. Camacho. Le marca González. La metió larga. Cortó Yendis. La pelota la busca González. Y se la quita Caraballo. Bien Caraballo. Ganó bien la pelota para Sosa. Sosa para Palmesano. Va Palmesano, la pierde con Pereira. La pelota para Villarreal, se la metió a Pereira, corre Pereira, la pelota salió, se la metió a Villarreal, bien Juan David, para Palmesano, se viene Táchira, se la pasa a Juan David la va a meter al aire, la metió, la bajó Adamo y no pudo hacer nada. Saque lateral a favor del Deportivo Táchira.
6: Muchachos, pierde Metropolitanos en un minuto en Acarigua, 1-0.
1: Tenemos que hacer un gol para ganar el partido. La gana Caraballo. La tiene Caraballo, cruza la raya intermedia, dejando para Palmesano. Palmesano engancha, le marca Gudiño, la metió al área, rechazó la mantía, la busca González. La pasó González, va González. La pelota la pasó larga para Covea, va Covea con la pelota atada al pie. La metió para Villarreal. Corre Villarreal. Llegó a la pelota, mete centro Villarreal. El balón picó, no lo dejó salir Juan David Sánchez. Para tiro de esquina, lateral a favor de Caracas. La juegan atrás para Pereira. La tiene Pereira. La pasa Pereira atrás para Quintero. La va metiendo otra vez por la derecha,

0: La pelota se fue por la raya lateral a favor de del Deportivo Caracas. Sacaron para Covea, rechaza Táchira, la busca Polero, dejó para Adamo, la perdió Adamo. No jugó bien Adamo hoy. Adamo no jugó bien el partido de hoy.
1: Quedó mal, quedó mal Adamo.
0: La pelota se fue lateral a favor del equipo de Caracas.
2: Hace rato
0: Caracas presiona, Caracas presiona.
1: Creo que se va.
3: Quedó mal Adamo.
1: Se va.
2: Hace unos cuantos minutos atrás debió ser cambiado por Recoba. Arriesgarlo en medio que no está jugando bien a una posible lesión.
3: Carlos.
1: Viene Whisky, viene Whisky.
3: Viene, atención, el debut de Alexander Whisky. Atención, Alejandro. Viene Alexander Whisky.
0: Se viene el argentino. Alexander.
3: Se viene Alexander Whisky.
0: Alexander Whisky, se viene.
2: A ver qué trae el argentino-español.
1: El español-argentino o argentino-español, pero como quieran.
3: ¿Es Alejandro o Alexander?
4: Alexander.
3: Ah, ok.
2: En un partido donde todos sus compañeros de ataque no han hecho un buen partido. Hoy puede destacar.
1: Sí, y Carlos, sabe que los cambios de Caracas es más de potencia, ¿no? Ya lo decía Manolo, presiona más Caracas. Táchira pierde compostura por la banda. Y ahora vamos a ver con el Weisky cómo se va a posicionar en ese sector. Porque yo valoro en la jugada del penal que no fue...
0: Lateral que va a hacer el equipo del Caracas, el terreno del Deportivo Táchira.
3: Tienen que esperar que salga el carrito.
1: Claro, por eso es...
0: Sale el carrito con...
1: No salió el muchacho.
3: Ya se para Adamo.
0: Adamo, sale Adamo. Va a entrar Alexander Whisky, el argentino que...
3: Fue presentado hace dos días con el Deportivo Táchira.
4: Muchachos, y aparte va a debutar profesionalmente, ¿no?
0: El argentino que acaba de llegar.
4: Y aparte va a debutar profesionalmente hoy.
0: El argentino que acaba de llegar. Se va Adamo, ingresa Whisky.
3: Se hace oficial.
0: Alexander Whisky.
3: Y lo decía Alejandro, su debut también en primera división.
0: Alejandro, tranquilo Alejandro. Va sacando para González, rechazó el Deportivo Táchira, la pelota viene a la mitad, la tiene Quintero, le pegó Quintero de lejos, la metió larga Quintero, la pelota se va por la raya final, César.
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0: Falta sobre Polero, tiro libre a favor del Deportivo Táchira, va a cobrar Sosa, cobró para Palmesano. Dejó por izquierda la pelota para Juan David Sánchez, se da media vuelta, dejó para Whisky, ahí está Whisky, le retrocede para Palmesano en el área, Palmesano la mete, Whisky, le pegó Whisky a las manos del arquero Benítez, llegó el argentino, le pegó a las manos del arquero Benítez.
1: Bueno, lo que es jugadota la que hace Palmesano. Qué diferente es Palmesano. Y viene Alexander Whisky que estuvo...
0: La pelota viene a la mitad de la cancha. González hizo falta sobre Alfonso. El árbitro no la pitó. Cuevas. Árbitro malo. Cuevas. Árbitro malo.
3: Se vienen dos cambios en Caracas.
0: Primero falta del Deportivo Táchira.
1: Se viene Figueroa. Este es Ángel, ¿no?
0: Ángel Figueroa. Primero falta a favor del Deportivo Táchira. Tiene que el pueblo gritar, árbitro, árbitro. Va a cobrar Yendis. Va a cobrar Yendis, la va a meter al área. Cobra Yendis, la pelota va elevadísima. Cortó de cabeza. Caraballo la vuelve a meter. Corta Camacho de cabeza. La botó para la banda. Yendis va a sacar. Yendis. Sacando. La pelota la gana Sosa. Se viene Sosa. Dejó para Zúñiga. Se viene Zúñiga. Va Zúñiga. Va ataque Zúñiga. Zúñiga la metió en el área. Rechaza Caracas, Covea, deja para González, habilita a Robert Hernández por la izquierda, va Robert Hernández, dejó para Covea, juega atrás de Férico para la rotonda, entregó la pelota para Yendis, se la deja otra vez a Covea, la busca Covea, la gana Covea, trata de meter un pase, trata de meterla, se la quitó Caraballo. Es para tarjeta amarilla, es para roja, es para roja, Covea.
3: Se preparan las dos variantes en el Caracas. Va a ingresar con el número 11, Mauricio Márquez. Y con el 22, Figueroa.
0: Cobra el Deportivo Táchira, la recibe Alfonso.
3: A ver quién sale.
1: Los cambios primero, los cambios.
3: Sale Robert Hernández.
6: Sí.
3: Para que ingrese con el número 22, Figueroa.
0: Se va Robert Hernández.
3: Sí. El ex Táchira sacaba el partido para Robert.
1: Figueroa, encarador, ¿no?
3: Ingresa con el 22.
0: El 22.
3: Figueroa. Y también sacaba el partido para Villarreal con la 39. Para que ingrese con la 11, Mauricio Márquez.
0: Villarreal se va y ¿quién ingresa?
3: Márquez con la 11, el ex Zamora.
1: Tiene dos delanteros, tiene a González y ahora a Mauricio Márquez. Cambió el esquema, Cheta.
3: Se renueva el partido, la tiene Palmesano.
0: La tiene Palmesano, va Palmesano. Le marca Pereira, dejó atrás la pelota para Juan David Sánchez. La perdimos. El balón queda para Figueroa. Se va Figueroa, va Figueroa. El número 22, 20 centro. Palmesano la gana. Palmesano para Sosa. Ahora para Palmesano, viene el gol. Se viene Palmesano. La mantilla cortó. Y la bota a la banda. Lateral que hace Alfonso, se la pasa a Caraballo. Caraballo está jugando muy atrás. Alfonso. Falta sobre Alfonso.
3: Cuatro cambios hizo el Caracas en el partido hasta el momento. La tiene Zúñiga.
0: La tiene Zúñiga, la va metiendo al área. El rebote lo vuelve a ganar Zúñiga, le va a pegar al arco. Le pegó Polero. Arranca el número 11, Márquez. Arranca Márquez por la derecha, se le fue la pelota, árbitro. Dejó para Gudiño. Gudiño la mete. La pelota atrás, le pegó con todo como venía Figueroa. La pelota se fue por la raya final.
1: Lo dejaron patear a Figueroa, es un pecado capital, es un muchacho que ingresa bien al medio.
0: Saca el Deportivo Táchira para Sosa. Sosa, se viene Sosa. Se viene Sosa. Elimina a Yendis. La metió para Zúñiga. Va Zúñiga, va Zúñiga. Le marca la rotonda. Zúñiga en el área. Atrás Palmesano. Se la dejó Polero a Palmesano. Le pegó mal Palmesano. La pelota se fue por la raya final.
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0: Este era el gol porque ya quedan 4 minutos nada más del partido.
1: Opa.
0: Falta de Covea.
1: Ay. Ay, ya
0: roja para Covea.
1: Roja
0: para Covea. Le sacó amarilla, roja para Covea.
3: Se ha expulsado.
0: Dos amarillas.
3: A ver.
1: Ahí va la roja, ahí va la roja.
0: Roja para Covea.
3: Sí. Expulsado Michael Covea. Unos 15 minutos tenía en el terreno de juego. Y sí, se va expulsado el número 10 del Caracas.
0: Hizo dos faltas.
1: ¿Qué forma tan infantil, ¿no? De dejar al Caracas con 10.
5: Michel Covea, Michel Covea.
2: Esto debe aprovecharlo Táchira.
3: Para algunos Michel, para otros Michael.
1: Pero es Covea.
0: Va a cobrar Camacho, 10. Va a cobrar Camacho.
2: El uno menos de Caracas, Táchira tiene que...
0: Le va a pegar Camacho, la pelota va larga. La va a meter larga Camacho. Al área. ¿Qué dice el árbitro?
3: No, le dice a Covea que tiene que salir del terreno de juego.
0: Sí, se tiene que ir Covea.
3: Claro, expulsado.
0: Dos amarillas, se tiene que ir Covea.
1: Quiere irse, mire.
3: Se queda con 10 el Caracas.

0: 3 minutos amarillos.
1: Se viene Lozano.
2: La va a meter Camacho.
1: Se viene Gustavo Lozano.
2: La toca Camacho para Caraballo. Caraballo con Palmesano. La gana Palmesano, se la da Caraballo. Caraballo se viene. La entrega para Camacho. Camacho la cambia por la derecha para Zúñiga. Zúñiga amaga, se da media vuelta. Se lleva la marca, dejó para Palmesano. La cruza, la pelota. La tiene el Deportivo Táchira. Caraballo, Caraballo, la juega Caraballo. A la derecha para Alfonso. Alfonso la domina. Alfonso va a meter el centro. En corto para Sosa. Sosa muy lento. Muy lento Sosa. La pelota para Alfonso. Ahora para Sosa. Métala al área Sosa. Le pegó. Quedó en un contrario. Quedó en un contrario. La va buscando. Rebotó la pelota. El Márquez.
1: Candidatos, Alfonso para salir, Sosa también.
3: Se reanuda el partido.
2: Ataca Táchira por la derecha para Alfonso, va metiendo el centro. El cabezazo de la mantía. Quedó la pelota para Polero, Polero. ¿Qué pitó el árbitro?
3: La tocó el árbitro.
4: Ah, la tocó el árbitro, correcto.
3: Sí, se tiene que reanudar el partido, bote a tierra.
4: Así es.
2: ¿Quién va a ingresar?
3: Gustavo Lozano, se viene al partido.
4: Y Miguel Vegas por Caracas.
3: Dos jóvenes, uno en Caracas, el otro en Táchira. 38 para Gustavo Lozano y 5 para Miguel Vegas.
2: La tiene el Deportivo Táchira, Palmesano. Palmesano la abrió por la derecha, buena pelota para Alfonso. Alfonso le marca el Cendis, dejó para Palmesano. Palmesano la va a meter, la metió para Sosa. Sosa no le pegó bien. No le pegó bien.
1: Así ha sido todo el segundo tiempo.
2: Estaba buscando Gudiño. Rechazó Lautaro, la botó por la raya lateral.
1: Creo que deben dar 6 minutos como mínimo, ¿no?
3: Sí, tiempo cumplido.
2: Va a ingresar
3: ya.
2: Lozano. Y va a ingresar el número 5.
3: Miguel Vegas. Vegas.
4: Vegas
3: en Caracas.
4: Miguel Vegas, volante de primera línea.
3: Vegas.
2: Vegas.
4: Pero
3: se va el 12.
4: ¿12?
3: A ver.
4: ¿El 12?
3: No. Se equivocó ahí el...
4: ¿Quién es el 12? El 12 no está.
3: Se equivocó el cuarto árbitro. Ahí le... Ahí...
4: No, pero ya va. ¿Qué hizo? Tiene un lío el árbitro hace rato con la pizarra, pero tremendo, ¿yo?
3: A ver...
4: Terrible el lío que tiene el árbitro.
2: ¿Quién se fue del Caracas?
3: No, no sabemos.
4: Es que está confundido el árbitro.
3: Sí, sí.
4: Este es el señor Madrid, ¿no?
3: Sí.
4: German Madrid.
3: A ver, ahí habla el delegado.
5: Qué pena, ¿no?
4: Ay, Dios mío.
2: No ha salido el jugador.
3: No.
2: No ha salido el jugador de la tabla.
3: Es que no se sabe quién es. A ver. Vamos a ver si puede acomodar el cuarto árbitro. Primero ingresa Gustavo Lozano.
4: Ajá, ¿quién se fue?
2: ¿Quién se fue?
1: Juan David Sánchez.
2: Juan David Sánchez.
3: Y se va Cristian La Rotonda. Se va a La Rotonda en Caracas. Ingresa Miguel Vegas con la 5.
4: El cerebro de Caracas era La Rotonda, se fue.
3: Y se fue Juan David Sánchez, ¿sí, Carlos?
1: Sí, señor, por allá va caminando.
2: Saca Gustavo. La pelota para Márquez, infracción de Camacho.
6: Se retiró Juan David Sánchez, ingresó con el número 38, Gustavo Lozano.
1: Les cuento algo.
2: Está más estéreo, aquí está el tiempo de juego. ¡45 minutos del segundo tiempo! ¡45! La lleva Vegas. Va Vegas abriendo por izquierda. Para Figueroa. Va Figueroa. Se le fue la pelota por la raya final. Marcó Alfonso. Marcó Palmesano al tiro de esquina. Va a cobrar Vegas.
6: 6 minutos.
2: Tiro de esquina a favor de Caracas.
3: 6 minutos de agregado.
2: 6 minutos.
1: Ya se cumple el tercer minuto, mano.
3: Sí.
1: De esquina.
3: Quedan 3.
2: Va a cobrar Vegas. Va a cobrar Vegas. Cobra Vegas. Va al segundo palo. Salió el arquero Araque. La pelota queda para el Deportivo Táchira. Se viene Táchira. Sosa. Sosa la metió larga.

0: Zúñiga.
1: Es como para que quede claro una vez más que Táchira no es un equipo contraatacador. No sabe contraatacar.
0: La pelota viene para Palmesano, la gana Palmesano, dejó para Sosa. Sosa engancha, falta. Tiro libre, fuera del área. Lo tumbaron a Sosa. Ahí va González. Camacho se la adelantó a Araque. Araque de primera se la dará a Camacho. Camacho no la pudo enganchar. Se fue la pelota para servicio lateral. Era falta a favor del área.
2: Había falta a favor de Táchira.
0: Al lado del área.
2: Y la otra Camacho no la podía agarrar, aunque Camacho lo custodió bien.
0: Es que el árbitro Cuevas, no pitó esa falta.
1: Quedan 2 minutos.
2: Es correcto, Carlos, van 49 minutos ya.
1: Y les cuento que Táchira tiene 59 minutos que no genera una ocasión.
0: El VAR debió haberle dicho que era falta a favor de Táchira.
1: Minuto 35 no genera una ocasión de gol Táchira.
2: Son muy revisados.
0: Va sacando Yendis. La pelota para González, se da media vuelta González. La rechazó el Deportivo Táchira. La pelota queda para Whisky. Se viene Whisky, se viene el argentino. Se viene Alexander Whisky. Dejó para Palmesano. Palmesano para Whisky. Rechazó Quintero. La pelota queda por la derecha para que vaya Márquez. Se la sacó Táchira y saque servicio de banda. ¿Cuánto llevamos de juego?
1: 50
2: minutos.
1: Un minuto, 5 segundos, Manolo.
0: Queda un minuto.
1: Un puntazo de oro para Caracas hasta el momento.
2: Claro, total, y bien trabajado, ¿no? Muy bien elaborado.
3: Es un puntazo el que saca Caracas en carretera,
0: saca
3: impresionante.
0: Camacho, la pelota viene para Polero. Polero Zúñiga dejó para Sosa. Sosa se viene con la pelota. Sosa metió para Zúñiga. Va Zúñiga, llega al área. Va Zúñiga, tiro, la botó, la mantía, tiro de esquina. Péguenle al área, Sosa. A ver si la mete Polero.
1: Y si viene el gol, Manolo.
2: Tercero del partido para Táchira.
3: Quedan 20 segundos.
0: Va a cobrar Sosa, quedan 20 segundos, cobra Sosa. La pelota al área. Quedó para Palmesano.
4: Ya.
0: Palmesano le pegó por arriba. Le pegó por arriba, con mucha potencia por arriba. Va a terminar el partido, señoras y señores.
2: Manolo, tiempo cumplido.
0: El clásico 0 a 0. Va sacando Benítez. El árbitro indica que terminó. Terminó el partido. 0 a 0. No jugamos bien, Táchira no jugó bien.
2: No, es la verdad, no jugó bien Táchira, pero también hay que valorar lo que hizo el visitante, porque Caracas hizo un partido muy correcto, jugó bien Caracas, le alcanzó y sumó un punto determinante para sus aspiraciones de ir a Copa Internacional.
3: Sí.
2: Denudó mucho a Táchira, Caracas. Creo que el principal pecado de Táchira fue no repetir a Palmesano en el 11. A partir de ahí, Táchira, ya lo decía Carlos, un dato terrible en contra de Táchira. Desde el minuto 37 no volvió Táchira a generar una clara. Y en aquella jugada de penal, insisto, lo más importante fue la manera como encaró Peñaranda. De resto, Táchira no lo volvió a hacer. Lo intentó con Palmesano y Wolski. Pero apareció el arquero Benítez. Un partido realmente, me parece, muy por debajo de las expectativas de los dirigidos por Álvaro Recoba, compañeros. Y creo que el punto es muy merecido para el equipo de Noel San Vicente.
3: No, es un puntazo para Caracas. Es un puntazo que acaba de conseguir frente al Deportivo Táchira en el Clásico.
0: Con 30.000 personas en el estadio, un empate 0 a 0.
3: Le sigue costando.
0: Esto fue bueno para Caracas, muy bueno.
3: Le sigue costando sacar buenos partidos a Táchira cuando Polo Nuevo está full, ¿no?
2: Eso le decía yo a John Freddy, le cuesta a Táchira ganar.
3: Le sigue costando, ¿no?
2: Sí. La última vez fue aquella tanda de penaltis contra el de Stronger, ¿fue, no?
3: Cuando viene poca afición, gana 3 a 0.
2: Lo decíamos al inicio, Vicente, un monstruo de mil cabezas Polo Nuevo. Pero en vez de ser un monstruo de mil cabezas para el visitante, termina siendo para los nervios de Táchira, los jugadores de Táchira. Y hoy creo que hay que ser muy sincero. Yo valoro el trabajo de Recoba, pero para mí hoy Recoba se equivocó en la alineación titular. Y ese fue el gran pecado del técnico al confiar en demasía en Peña.

0: Aranda y no meter a Palmesano, que ingresó bien.
1: Tuvo Palmesano dos, la tiró por arriba.
0: Es verdad, Manolo. Una de la pivoteó Sosa y la otra de Polero.
1: Carlos, resumen del partido.
0: Bueno, señores.
1: Táchira muy lento.
2: Manolo, a ver, yo estoy sumamente preocupado. Quiero que lo sepan, yo estoy sumamente preocupado. Esta fue una semana larga y yo no veo mejoría en Táchira. Yo no veo mejoría en Táchira. El profe Álvaro Recoba, él sabrá cómo entrena el equipo, pero pasa una semana entera para trabajar un equipo y que lo veamos jugar buen fútbol y además bien al fútbol, y es todo lo contrario. Entonces yo me hago la pregunta, porque es que capaz que ninguno de nosotros tiene la oportunidad de ver ni siquiera 30 minutos de un entrenamiento. Ni siquiera, ¿verdad? ¿O eso se permite acá?
3: No.
2: Bueno, ¿qué hacen en la semana? Me hago yo la pregunta con toda sinceridad, honestidad y respeto, profe Álvaro Recoba. ¿Qué se hace en la semana? Porque este equipo, y quiero dejar algo bien claro, más allá del rival, porque el rival hoy superó a Táchira. Lo superó tácticamente, estratégicamente, el planteamiento, el plan de juego que preparó Caracas, sí, para llevarse al menos un
3: Carlos
2: punto, funcionó. El plan de juego que hizo Recoba para ganar en Pueblo Nuevo no funcionó en absoluto.
3: Antes de seguir en este postpartido analizando lo que fue el empate en esta jornada número 6 del Deportivo Táchira frente al Caracas, queremos agradecerle a todas las personas que se conectaron a través de la aplicación de la Liga Fútbol con el audio de Tamá Estéreo 103.9. Gracias a todos los que se conectaron y gracias también al equipo de producción de la Liga Fútbol por ese compromiso en este superclásico. Ahora sí, Carlitos, sigue.
2: Bueno, yo quiero recalcar eso quería recalcar, la verdad, porque como comentarista, como profesional de los medios que nos buscamos siempre preparar, y que además un medio de comunicación como Tamá Estéreo exige prepararnos, Manolo, exige estudiar a Táchira. Uno no viene acá a halagar
1: pero
2: o a hacer
1: Táchira,
2: una... Manolo, mira, uno no viene acá a halagar a Táchira o a hacer una crítica constructiva porque uno quiere. No, es porque uno ve al equipo todos los partidos.
1: Pero Táchira,
2: uno estudia al equipo también.
1: Un primer tiempo muy lento.
2: Lento, Manolo,
1: muy lento.
2: Predecible, con circulación de pelota predecible, con inseguridad para pasar al ataque por banda. Un equipo con muy pocas ideas.
1: Adamo jugó muy mal, Adamo. Y Polero también.
2: Manolo, otra vez tenemos un partido donde dos o tres protagonistas tienen rendimientos muy bajos a nivel individual. Pareciera que
1: arriba los dos delanteros jugaron muy mal.
2: Muy mal, pero Adamo más que Polero en el segundo tiempo también bajó mucho su nivel. Como al igual que Carlitos Sosa. Carlitos Sosa es tremendo jugador, pero si Carlos sigue amarrando, arrastrando y reteniendo tanto el balón, no le colabora el equipo, Manolo. No le colabora el equipo. Y terminó siendo un segundo tiempo demasiado desacertado.
1: En el primer tiempo tuvo dos o tres para meter la Caracas.
2: Sí, sí, sí. Caracas, Táchira también
1: nos
2: tuvo.
1: Nos salvamos de milagro.
2: Táchira, ¿no?, también tuvo, Manolo, la el minuto arrancando el partido. Al 1:24 de Peñaranda, que pasó muy cerca en un rebote. A los 19, Adamo, solo, apenas un paso delante del punto penal sin marca, la manda a volar. Era para haber concluido mejor, repentizando aún con control y remate. Casi dos minutos después la tuvo Sosa en la media distancia y exige a Benítez. Y a los 35:35, así marcó el cronómetro. En un rebote le quedó a Adamo, tal vez era picarla, tal vez era pegarle más fuerte. El arquero ya estaba muy encima. Ahí estuvo oportuno Fran Carlos Benítez y salva. Pero desde ese momento Manolo Táchira no volvió a generar una ocasión de gol de verdadero peligro en el partido. Y eso sí es bastante preocupante. Quiere decir, los 10 más 1 del primer tiempo y los 45 más 6 del segundo tiempo. Estamos hablando de 62 minutos
1: no ganamos
2: sin generar ocasión de gol.
1: No ganamos el partido porque nos faltó ritmo, nos faltó más velocidad y más precisión con la pelota.
2: De mitad de cancha hacia adelante faltan ideas y falta entendimiento. Y decir que falta entendimiento cuando el equipo tiene ya 6 partidos jugados, cuando el equipo tiene más de 25 partidos jugados.
3: Muchachos, Carlos, habla Pablo Camacho. Pablo Camacho,
2: escuchemos.
1: Vamos a escuchar a Pablo Camacho.
4: Es un honor venir aquí a Pueblo Nuevo y sabíamos que iba a ser así, pero bueno, el arco en cero, que tampoco es algo que veníamos haciéndolo, y bueno, nos deja con esa tranquilidad para el siguiente partido.
5: Eso es importante, ¿no? Mantener esa tranquilidad y mirar con los ojos de,

0: justamente tranquilidad del resto de torneo clausura, en un torneo donde bastante sólido se ha mostrado.
1: Sí, bueno, evidentemente arrancamos las primeras cuatro fechas ganando. Lastimosamente la caída en Caracas con un torrencial de agua que todos presenciamos. Y bueno, venimos aquí, un empate contra Caracas, que sabemos que podía pasar. Y bueno, ahorita enfocarnos el día miércoles, que es una plaza durísima, a un horario que de verdad increíble, que bueno, que nos toque jugar a esa hora, pero bueno, más para adelante con la mejor convicción y con el mejor ánimo posible para ir a sumar en Marina.
0: Gracias por ofrecernos esa óptica con esa experiencia que tienes en cancha de este clase.
1: No, gracias a usted y bueno, como siempre, agradecido por el apoyo del fútbol venezolano. No,
0: muchísimas gracias, Pablo Camacho, protagonista.
2: Ahí escuchamos a Pablo Camacho hablando un poco como capitán, ¿no? Estamos en vivo con imagen a través de Global TV Internacional. A todas las personas que se quieran conectar en este postpartido, luego del empate parcial y el empate final entre el Deportivo Táchira y el Caracas. No se sacaron ventaja ni en el primer ni en el segundo tiempo.
3: Carlos dijo una cosa que a mí me queda y es real, que es el tema de que el equipo le faltó construir. Pero también hay que decir algo, Carlos. Ya le han venido tomando la medida a el juego de Táchira.
4: Con 30.000 personas en el estadio, Táchira debe haber jugado un mejor partido.
3: Claro.
4: Táchira debe haber jugado, Carlos, un mejor partido. Con 30.000 personas en Pueblo Nuevo.
5: Es una pena con el fanático.
4: Es una pena para fanáticos.
5: No, a veces no es tanto el empate.
4: No haber ganado el partido.
5: Pero ¿sabes qué, Manolo? A veces no es tanto no haberlo ganado.
2: Carlos, estamos en vivo en Global.
5: Ok. A veces no es tanto no haberlo ganado, sino
3: no generar.
5: ¿Cómo se jugó?
3: No generar.
5: Es allá donde yo voy.
3: Sí,
5: ¿cómo se jugó?
3: No
5: generar. La gente se desespera de la manera como ve a su equipo jugar el fútbol. Yo veo eso en Táchira. Un equipo que pierde muchas pelotas en ataque, un equipo que le cuesta recuperar, un equipo que queda muchas veces expuesto en defensa. ¿Eh? Yo no voy a decir la frase que decía Quique Rosales, todo el mundo la conoce, ¿sí? Pero esa es la frase que hay que decir hoy.
3: Pero ¿sabe algo, Carlos?
4: ¿Cuál es la frase?
5: ¿La digo?
3: Dígala.
5: Mi querido Quique Rosales, que estás en el cielo, querido amigo. Quique decía, en partidos como estos, agradezca que la burra es mansa.
3: Señor. No, y es verdad, porque Yariel de Santi estuvo para dos goles.
5: Estuvo
3: para dos goles.
5: Es una frase coloquial. Quiero aclarar algo. Manolo, es una frase coloquial.
4: Robert Hernández tuvo una frente al arquero,
3: sí,
4: y no le pegó bien. Quedó a la
5: tal vez
4: debajo de la pierna de Robert Hernández.
5: Tal vez suena contrapique.
4: Y nos salvamos.
2: Tenemos a Robert Hernández, muchachos. Okay, tenemos a Robert Hernández en zona mixta. Escuchamos a Robert.
3: A ver, Robert.
0: Su opinión, luego de este clásico partido bastante complicado, por ya lo que mencionabas, el estado de la cancha y también por el ritmo que tomó.
6: Sí, gracias a ti. Chao.
0: Bueno, parte de esas declaraciones importantes, tener...
2: Bueno, que llegamos tarde.
5: Tal vez la frase suena duro y un poco irrespetuoso. Mi intención no es irrespetar al rival absolutamente para nada.
2: Ya lo hiciste.
5: Pero, no, la verdad que no. Pero era una frase muy coloquial que hacía Quique.
3: Pero la ya verdad. La dijo, ya no hay manera de... Ya la dijiste. Ya.
5: No, miren.
2: Muchachos, el técnico se equivoca desde la alineación.
5: Caracas está en un momento difícil.
2: Es verdad.
5: Deportivamente hablando.
3: Sí, pero aquí hablamos en la semana algo que es real. Caracas, al tener a Noel San Vicente, iba a motivarse. San Vicente no ha perdido. San Vicente ha dirigido 4 partidos y los 4 no ha jugado mal.
2: Walter, pero hay que estar claro en una cosa. Caracas hace lo que puede.
3: Dentro de lo que puede logró sacar el empate.
2: Exactamente. Hoy jugó Táchira contra una nómina de las peores en la historia del Caracas.
3: Exacto.
2: Contra para muchos la mejor nómina del país, que es la de Táchira. Entonces, verdaderamente hoy yo creo que el técnico primero se equivoca en la alineación inicial.
3: Sí.
2: Todavía no encuentro el primer argumento futbolístico para sacar a Palmenzano del 11, empezando por ahí. Después,
5: porque él tiene demasiada confianza en Peñaranda, pero Peñaranda siguen pasando los partidos.
3: Sí, pero no tiene ritmo. No da, y futbolísticamente no tiene.
5: El Peñaranda estaba bastante lejos de ser un jugador que marque diferencia dentro del equipo.
3: Carlos,
2: después el equipo sigue cometiendo los mismos errores defensivos. Tenemos a Alexander Wojcicki, muchachos.
3: A ver si
2: llegamos a tiempo.
0: Profesional y tu estreno con esta camiseta en el fútbol profesional venezolano. ¿Cómo lo viviste?
7: Bueno, la verdad que jugador siempre sueña con jugar en un equipo grande y bueno, que te apoye toda la hinchada, pues la verdad que se te ponen los pelos de punta y bueno, agradecido con los que lo pudieron hacer posible y bueno, también por la hinchada, por bancar.
0: Tu anuncio fue recién esta semana, generó muchísima expectativa, sobre todo por cómo te caracterizaste en ese video que se mostraba en redes sociales, dabas un poco de tus características, pero quiero preguntarte cómo se trasladó eso a cancha, cómo te sentiste, además el grupo también cómo te arropaba en esta semana para que esa adaptación sea óptima.
7: Bueno, bien. Como dice Recoba, es un grupo excelente. Estoy rodeado de compañeros pues súper nobles que me ayudaron en todo y me están ayudando mucho. Y bueno, sí, llegué esta semana, pero bueno, ya le había comunicado al cuerpo técnico que estaba a la disposición de ellos para cualquier situación, para ya sea estar en el banco o estar en la cancha. Y bueno, gracias a Dios pude jugar y bueno, sigo paso a paso. La verdad que voy con un poquito de bronca porque siento que se nos escapan dos puntitos que eran importantes. Pero bueno, al final es fútbol y puede pasar, pero bueno, es así.
0: Si tienes que guardar un momento hoy, este día, para el resto de la vida, ¿cuál es?
7: Yo diría que bueno, entrar a la cancha y acordarme de todos mis familiares, de mi papá, de mi mamá, de mi hermana y de todos los que me bancaron. Y bueno, sobre todo de Dios, que él es el único que sabe por todo lo que pasé para llegar acá. Y bueno, agradecido con todos ellos y con la hinchada por bancar.
0: Y no llegaste quizás a un equipo perfil bajo, llegaste a un equipo que tiene muchísima historia detrás.
7: Sí, llegué al club más grande de Venezuela, sin dudarlo.
0: Bueno, yo creo que tengo que...
3: De ahí estaba Alexander.
4: Wiki tuvo una pelota de gol.
3: Sí, la primera que tocó y casi la manda a guardar.
4: La agarró Benítez.
3: Se la cortó Benítez.
4: Se la cortó Benítez, el arquero de Caracas.
3: ¿Sabe algo que es lo que más me preocupa a mí y en lo que tiene que ocuparse Recoba? Es lo siguiente, que el equipo poco generó el colectivo ofensivo. Y eso es terrible para un técnico, porque si tú me dices, falló 3-2 bajo la puerta, se generaron 4 o 5 opciones de peligro, uno dice, bueno, en cualquier momento va a llegar. Pero es que hoy el equipo no generó desde el 37 nada. Y aparte te digo algo más, las 2 o las 3 que pudo generar fueron de media distancia. Una de Peñaranda arrancando, una de Sosa cerca del minuto 14, y una que colgó Alfonso y Polero y no la pudo, y la remató por encima de la puerta Ádamo.
2: Empate agrio, ¿no?
3: No, terrible. Yo te digo, muy agrio. No podemos quedarnos con un conformismo de que porque el equipo empató y está invicto, no recibió goles, ya.
4: Pero Táchira no jugó un gran partido.
3: Así es.
4: Muy lento en el primer tiempo. Le faltó ritmo, le faltó... entrega, sí, sí, sí. Le faltó
3: convicción, Manolo.
4: Le faltó movilidad para buscar espacios.
2: Para no decir otra palabra, sí. Creo que le tuvieron mucho respeto al Caracas.
3: O yo no sé si Caracas lo leyó muy bien.
2: Para no decir otra palabra, yo creo que le tuvieron mucho respeto a los jugadores del Caracas. Sobre todo el primer tiempo.
3: Es que el primer tiempo lo pudo haber ganado Caracas,
2: hubo 10, 15 minutos, Walter,
3: donde le quitó
2: donde la Alejandro Araki se estaba convirtiendo en figura.
3: Sí. Es verdad, Vicente, es verdad. Y donde también todas las progresiones ofensivas de Caracas tenían un sentido desde lo colectivo y desde el génesis de la jugada y finalizaban la jugada. Eso yo no lo vi en Táchira. Eso es lo que a mí más me preocupa. Eso es lo que a mí más me tiene preocupado.
4: Yo decía que... Yo les decía a ustedes que no entrara Peñaranda, que entrara Palmezano.
3: Eso es verdad también.
2: Claro, siempre pensamos eso.
3: Vaya, tenemos la información de Peña.
5: El responsable de esto es el profe Alvaro.
3: Claro, es él.
5: Él es quien escoge el equipo titular. Ahora, si ese equipo titular jugó como termina el primer tiempo jugando Táchira, insisto, muchachos, yo me preocupo de a qué juega Táchira. Un equipo es como entrena. Un equipo es en la cancha como entrena. ¿Dónde están las jugadas? A ver, las jugadas preconcebidas, ¿dónde están los movimientos establecidos de este equipo? ¿Existen? ¿Le dan fluidez a Táchira en la cancha? ¿Cómo es que Táchira no desnivela tanto su rendimiento colectivo?
3: Sí.
5: ¿Sí? ¿Por qué contra Trujillano fue una cosa en el segundo tiempo? ¿Por qué contra Portuguesa le costó muchísimo? Contra Portuguesa no se jugó bien.
2: Casi, Carlos, permíteme, casi 1,000 personas conectadas en Global TV Internacional aquí en el postpartido.
5: Sí, el agradecimiento total a todos los que están conectados y también que entreguen su respetuosa opinión de lo que fue el partido y de nuestra transmisión.
3: Sí.
2: Vamos a abrir el chat de Global. ¿Sí? Vamos a abrir el chat de Global, producción. Sí. Si nos están escuchando.
5: Insisto, ¿no? Respetuosamente.
2: Claro. Vamos a leer los comentarios de las personas que opinan de este empate.
5: Otra cosa que preocupa es que Táchira ha decaído en ese aspecto, muchachos. La pelota quieta ya no es solución.
3: Pero ¿quién cobra el balón quieto realmente efectivamente en Táchira?
5: En la apertura éramos muy fuertes en ese aspecto. Eso ha bajado también.
3: Claro, pero se fue quien lo era, quien lo hacía. Era Cariaco. Hoy no está Cariaco y Sosa le ha costado una enormidad.
5: Pero Walter, ahí donde está el trabajo del técnico.
3: Bueno, pero
5: si se fue Cariaco que tenía el talento para la pelota quieta, tú tienes que trabajar la pelota quieta con otras alternativas.
3: Claro, es lógico. Hoy debería ser Sosa.

0: Táchira no jugó un gran partido. Con 30.000 personas en Pueblo Nuevo debe haber jugado mejor.
1: Sí, Manolo, sí, señor.
0: Debe haber jugado mucho mejor, con más ritmo, con más movilidad, buscando espacios para buscar la pelota.
1: Para mí las mejores jugadas de Táchira en la clausura fueron aquellas que hizo para los goles en Valera. Para los goles en Valera.
2: Fue muy colectivo ese equipo.
1: Sí, claro.
2: Ese equipo fue colectivo, fue incesante.
1: No el primero. El primero jugó muy mal.
2: Es correcto.
3: Sí, bueno, el primero en 15 minutos, porque después fue ganando más, pero no metió el gol. Vamos a estar claros, eso pasó. Pero hoy no, mire, hablando de hoy, Manolo dice la verdad, o sea, el equipo no jugó bien, no tuvo ritmo. Lo detectó muy rápido. Yo no sé si la palabra correcta sea esa, y no quiero pasar de falta de respeto hacia Chita, pero creo que no fue lo rápido, sino fue lo bien que lo trabajó Chita para la parte táctica, neutralizar a Caraballo y a Sosa. Ese circuito al cortarlo, Táchira, quedó en arte.
1: Es que en ese duelo de técnicos.
0: Y no, y Caraballo jugó muy atrás. Sistema.
3: Claro, porque lo llevó Caracas a eso.
4: Muy atrás. No, y luego de los cambios que lo retrasaron.
0: En el segundo tiempo.
4: Luego de los cambios que lo retrasaron aún más, al igual que a Sosa, ahí se perdió el colectivo de Táchira.
3: Claro,
0: pero
3: claro.
0: Sosa muy lento.
3: Sí, muy lento.
1: Ese cambio, ¿verdad? Ese cambio llama poderosamente la atención cuando sale Pérez Siri. ¿Cómo era ante la salida de Pérez Siri? Tú no teniendo a tu volante 5 cerrador, el que puede sustituir lo que es Oscar Hernández. ¿Cómo bajas a Caraballo, que era el que mostraba algo diferente en el desdoblamiento porque tiene potencia física para hacerlo?
4: Carlos.
1: Que tiene buena media distancia y buena pegada.
4: Escribe aquí, saludos colegas. Bien Caraballo, Táchira se vio lento y predecible.
3: Sí.
4: César Pérez escribe, Táchira no debe jugar con los 2-9. Salió bien el 2. Salió bien en los dos primeros juegos, pero luego no le funcionó al equipo.
1: Desde el minuto 33 habíamos dicho que había que sacar a Adam.
4: Frengel Contreras, saludos desde Chile. Con todo respeto, Peñaranda no está para ser titular.
3: Comparto.
4: Está para cerrar partido. Saludos a todos del panel.
0: Es verdad.
3: Es verdad.
4: Total. Edwin Vargas escribe, Recoba se equivocó en los jugadores.
2: Y le digo algo, Carlos, Vicente, el cambio este cuando se va a Pérez Siri, yo noté más un cambio de nervios que un cambio de buscar el partido tácticamente.
0: Pero es que Peñaranda no está para ser titular.
2: No está por ser. No, y no estuvo hoy. No,
0: Peñaranda está para entrar en el segundo tiempo.
4: Joel Delgado escribe, saludos desde Quillota, Chile. Excelente transmisión, gracias Joel. Desde la semana pasada empezamos con los equipos de media tabla hacia arriba y le ha costado a Táchira.
3: Buen comentario, ¿no? Y es verdad.
1: Ya se vienen esos partidos,
5: ¿no? Recoba erró en todas las decisiones, en la alineación, después en cómo manejó el partido, en cómo se tardó a hacer en los cambios, después en los cambios que hizo. Sacó y se quedó sin un volante 5. Al final.
3: Fue un cambio muy nervioso.
5: Realmente muy nervioso. Se demoró mucho en hacer los cambios. Cuando los hizo mal. La alineación la hizo mal.
0: Realmente bueno, nos vamos. Mañana lunes.
4: Esperemos 5 minutos para seguir leyendo los comentarios de la gente en Global TV Internacional.
0: Global TV Internacional.
4: A ver, muchachos, si nos pueden ayudar, Florangi y Eliana, a leer los comentarios de la gente.
0: A ver, venga. Global. Bueno, la transmisión, ¿no?
4: No, y tenemos más de 200 comentarios.
1: Extraordinaria, Manolo. Y estamos
0: ¿Qué dicen?
4: A ver, Anderson Mateo escribe, hola Vicente, me preocupa lo de Adamo. Vino para hacer goles y no lo ha conseguido.
3: Y hoy tuvo dos, ¿no?
4: Joel Ramírez escribe, empatar hoy es perder.
5: Goleador, no es goleador.
4: Empatar hoy es perder.
0: Con 30.000 personas es perder.
3: Sí.
0: Siga, Vicente.
4: Sí, es que no se pueden leer todos, a ver.
3: Mira esta, el problema no fue Peñaranda, fue la alineación, era Palmesano por Adamo.
4: Edwin Sánchez escribe, Adamo no define y Peñaranda muy mal. El tiempo efectivo de juego, muy pobre. Saludos desde Texas, excelente transmisión. Jorge Luis Arismendi escribe, Adamo no marca la diferencia como extranjero. Jesús Rodríguez escribe, para mí ya no tenemos chance de ser campeones, porque si Metro gana, o La Guaira, o en su defecto Academia, adiós luz que te apagaste. Escribe Jesús Rodríguez.
3: Todavía falta, ¿no? Vamos a tener un poquito de calma, todavía falta. Pero si era un partido hoy para ganar.
4: Saludos Manolo desde
3: era para ganar.
4: Saludos Manolo desde los Estados Unidos. La señal de la aplicación de la liga fue fenomenal. Bueno, gracias.
0: Fue buena la transmisión.
4: Sí, y gracias también al equipo de producción de la Liga Fútbol B, que nos está escuchando. Gracias.
0: Mi tipo para todo el mundo.
1: Hoy es un día histórico para Tama Estéreo, Manolo.
3: Sí, bonito, claro.
1: Bonito estar Tama Estéreo en la aplicación. En la plataforma de Liga Fútbol en su aplicación, es sencillamente un privilegio y algo extraordinario.
0: Pero lo malo de todo esto, lo malo del partido fue no haber ganado Táchira.

0: Muchachos, desde el 11 inicial se equivocó el técnico. ¿Y qué pasa con Hernández y con Pérez, que le dan equilibrio al mediocampo? Bueno, a mí me sorprendió, Carlos, la salida de Agustín Pérez Siri, ¿no?
1: Sí, fue un cambio de Recoba para arriesgar.
0: Ajá, pero para buscar el gol.
1: Nah, yo lo veo más bien que fue un cambio nervioso, porque...
2: Es un cambio para arriesgar.
1: Caraballo no es un jugador de marca, y 100% y lo ha demostrado.
2: Mira, pero el planteó entonces...
3: Sigue, Vicente, sigue.
0: Gustavo Velasco Moreno, saludos desde Indianápolis, viendo el juego por la aplicación y con la narración de Manolo. Muy bien, Vicente, Walter, Carlos, lástima, perdimos los tres puntos.
1: Se perdieron dos.
0: Bueno, aquí
3: perdimos los puntos, sí.
1: Dice por acá Wilfredo Contreras, el ecuatoriano de Metro es un caballo. Marcó otro gol en la liga y define muy bien. Ese es con los delanteros que debería traer Táchira.
0: Omar Bustos escribe, se equivocó Recoba, tenía que ser titular Palmesano.
3: Sí, claro.
0: Omar Bustos desde Chile, Viña del Mar.
1: Sí, Palmesano tuvo dos, ¿no?
0: Carlos Guerra, bueno, y esto puede ser un tema para debatir mañana, Carlos. Carlos Guerra escribe, el módulo de la selección nos afectó. Hoy no fue un buen partido de Caraballo.
1: Pero yo no sé, yo no creo que sea el módulo, porque Correa también estuvo en la osera del frente y jugó bien.
2: Exacto, un tema analizable.
0: ¿Qué tal el partido, Alfonso?
2: Es un tema analizable, pero Caracas
0: mira,
2: tuvo tres jugadores.
0: ¿Qué tal el partido, Alfonso?
2: Es bueno o malo para
1: lo normal, yo te digo, lo normal.
0: Lo que viene haciendo los últimos partidos, muy malo. Lo que viene haciendo los últimos partidos, muy malo.
1: Alfonso Táchira no es más de lo que hemos visto.
0: ¿Y qué tal el partido de Caraballo?
1: No, ese sí estuvo bajo.
0: ¿Y qué tal el partido de Sosa?
4: No, pero es que Vicente, el partido es todo Táchira.
1: ¿Y qué tal el partido
4: el partido de todo Táchira?
1: El de Correa, ¿te gustó?
3: Muy
1: el de
3: Correa, lento Sosa, todo Táchira, muy
2: lento. Mire, el único Sosa que se salva de Táchira para mí es Juan David Sánchez.
3: Sosa, muy
1: totalmente
3: lento.
1: De acuerdo contigo, Juan David fue el que salvó. Salvó muchas veces, incluso de perder, ¿no? Porque le cerró tres a De Santis, le cerró dos a Correa.
4: Si vamos a eso, entonces Benítez hoy tenía que jugar mal y Benítez sacó dos claras de gol.
1: No, pero es que no podemos caer en eso. El tema no es la selección, esto es otro tema.
0: Anderson escribe, esperemos el regreso de Calzadilla y Oscar. No nos queda más.
1: Eso sí me parece determinante porque son dos puntales, dentro del equipo para ingresar y cambiar la idea.
0: Gerson Tapia nos escribe, muy buena campaña para el partido. La afición respondió, acudió al estadio a apoyar y el equipo 30, no respondió.
3: 30.000 personas habían en el estadio.
0: Jorge Ferreira escribe, la ausencia de Frata no se notó. Adamo lo tienen que enviar a préstamo para que agarre confianza. Bueno, Adamo hace dos partidos era Ronaldo Nazario y hoy no lo quiere nadie, ¿no?
1: No podemos caer en eso tampoco, porque siempre se dijo que Adamo no era delantero, Adamo, goleador.
2: Lo que pasa es que,
1: él no era delantero, goleador.
2: Adamo, yo veo que es un buen jugador, pero de cara a la definición es donde está su debilidad.
3: Exacto. Bueno, nos vamos por el día de hoy. Regresamos mañana en Deportiva Táchira a las 12 del mediodía.
0: Gracias a la Liga Fútbol.
3: Gracias a la Liga Fútbol, a todos los que nos vieron y nos escucharon en todo el mundo. Muchas gracias por los mensajes. Por la transmisión, buena transmisión de Gustavo.
0: Sí.
3: Muchas gracias.
0: Mira, gracias a todo el equipo de producción de la Liga Fútbol, a Illich, a Juan Cifontes también. Gracias a todo el equipo de Tamás Estéreo, a los operadores, Leomar, Jolman, Gabriel, todo el equipo de producción de Tamás Estéreo de Global TV Internacional. Desde la 1:30 iniciamos la gran previa, por supuesto con el sello de calidad de Tamás Estéreo 103.9 Global TV Internacional. Frangi Morales, Franklin Pineda, Elian Sánchez, Alejandro Sánchez, Carlos Roa, César Alviares, Walter Rangel, quien les habla, Vicente Dávila, y por supuesto la transmisión y la narración del número uno de Venezuela, Manolo Dávila. Gracias a todos que nos escucharon por Tamás Estéreo y Global.
3: Nos escucharon en todas partes del mundo por la Liga Fútbol. Nos vamos, señoras y señores. Mañana en Deportiva Táchira ampliaremos detalles. Hasta luego. Táchira no ganó con 30.000 personas en Pueblo Nuevo y quedó en deuda con toda la fanaticada. Quedó en deuda. Jugaron muy lentos. La alineación con Peñaranda no era el titular, era Palmesano. Nos vamos, señoras y señores. Hasta luego. Mañana en Deportiva Táchira a mediodía. Chao, hasta luego.

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